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Muy buenas noches, ¿cómo están? Bienvenidos y por supuesto, bienvenidas. Hoy es noches de dobles baladas de amor. Hoy te vamos a complacer al doble. Dos canciones del mismo artista, diferente artista, no importa. Pero te vamos a complacer al doble. Mi nombre, Alex Merla, y estaré contigo por lo pronto. Te vamos a complacer por teléfono al 80 010 80 881, o bien enviando una nota de audio, nota de voz por WhatsApp al 81 82 56 51 50, y estaremos contigo con la mejor música y con las mejores baladas de amor.

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1: Pues es noche de dobles baladas. ¿Y por qué lo hacemos? Porque finalmente tú eres el radio escucha. Y a través de que nos marques o nos mandes una nota de audio, pues nosotros queremos complacerte en este momento en el que vas en el automóvil o en este momento en el que por fin estás en casa. No sé si solo o acompañada, no lo sé, pero tenemos obviamente más notas de audio y más llamadas al aire. Muy buenas noches, bienvenidos, bienvenida, te escuchamos. Estás en Globo 88.1, Baladas de Amor. Hola, buenas noches.
2: Hola Alex, buenas noches. Es la primera vez que te mando un mensaje, pero te he escuchado durante mucho tiempo. ¿Podrías poner la de En esta noche sin bandera y la otra, la que tú quieras? ¿Cómo ves?

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1: Continuamos con más. Sí, estás escuchando las baladas de amor. Dos canciones del mismo artista o dos canciones de diferente artista. No importa. Pero te vamos a complacer al doble. Teléfono en cabina 80 010 80 881. WhatsApp, mándanos tu nota de audio, nota de voz. ¿Cuáles son estas, esas dos baladas que quieres escuchar? 8182 56 51 50. Mientras tanto, recuerda, estamos en vivo. Estamos complaciéndote al doble. Y tú estás escuchando Globo 88.1, Baladas de Amor.
2: Hola Alex, buenas noches. Saludándote. Quería pedirte la canción de El Poder de Tu Amor, de Montaner, y Otras Vidas, de Carlos Rivera. Saludos, saludos a todos. Bonita noche. Estamos en la mejor estación, Baladas de Amor.

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2: Un saludo para todos los que, sí, el tráfico todavía sigue en algunas avenidas en los diferentes municipios. A manejar con precaución, por favor. Noche de dobles baladas. Tenemos nota de audio, nota de voz. 80-010-80-881. WhatsApp 8182-565150. Muy buenas noches, bienvenido, bienvenida, te escuchamos, adelante.
3: Hola Alex, buenas noches, ¿me podrías poner Durmiendo con la Luna de Elefante? Y aunque sea en otra vida de Edith Márquez, gracias.
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1: Mi nombre, Alex Merla, y tú estás sintonizando Baladas de amor. Pero como cada noche, hoy es noche de dobles baladas de amor. Dos canciones del mismo artista o diferente artista. No importa, pero te vamos a complacer al doble. Teléfono en cabina disponible para ti, 80010-80881. WhatsApp 8182-565150. Nos vamos con otra doble balada. Adelante, buenas noches, bienvenido, bienvenida. Te escuchamos. Estás en Globo 88.1. Baladas de amor.
2: Hola Alex, buenas noches. ¿Te puedo pedir la canción de Si tú no vuelves de Miguel Bosé y Déjame ir de Paty Cantú? Gracias.

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1: Creo que siempre es importante su comunicación, sus llamadas y sus notas de audio. Y hoy no es la excepción. Y lo digo porque hoy es noche. Estás escuchando las tres horas más románticas de la radio, pero hoy es noche de dobles baladas de amor. WhatsApp 81-82-56-5150. Recuerda, envía tu nota de audio, nota de voz, aquí en Globo 88.1. Baladas de amor.

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1: No sé dónde vas manejando, no sé a dónde te dirijas, no sé si sigas en la oficina o tal vez ya estás en casa. Pero hoy queremos complacerte. Al doble. Así es que cuando nos envíes tu nota de audio, nota de voz, piensa qué otra balada vas a querer. Porque si quieres escuchar esa que te trae grandes recuerdos, hoy queremos que nos digas otra más. Otra que también traiga recuerdos, oiga, que también traiga momentos difíciles y momentos que te hayan alegrado al máximo. Recuerda, estás en Globo 88.1. Baladas de amor.

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6: ¿Te has preguntado qué contienen los productos que consumes a diario? Conocer los ingredientes es el primer paso para elegir mejor.
7: Exacto, por eso una gran alternativa es preparar tus propios productos en casa.
6: Hoy te contaremos sobre las tecnologías domésticas, una opción para cuidar tu salud y tu bolsillo al mismo tiempo.
7: Por eso te enseñaremos a preparar una crema de cacahuate para toda la familia.
6: Y para ahorrar también hay que aprender de finanzas personales.
7: Te diremos cómo hacer un presupuesto familiar. Es fácil, rápido y con resultados efectivos de apoyo a tu economía.
6: Presta atención y quédate con nosotras.
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7: Desde hace más de 4 décadas, en la Profeco brindamos opciones para elaborar productos útiles, seguros, económicos y con excelente calidad.
6: Se trata de las tecnologías domésticas, una pieza clave de nuestras actividades de educación para el consumo.
7: Con ingredientes que se encuentran fácilmente y procedimientos simples, buscamos que las infancias y las familias tengan alternativas para elaborar lo que necesitan a un menor costo, comparado con los precios que ofrece el mercado.
6: Todo este esfuerzo tiene el respaldo del Laboratorio Nacional de Protección al Consumidor, donde se encargan de validar cada receta.
7: Con la meta de cuidar el bolsillo de los hogares y ofrecer nuevas alternativas, la Profeco organiza talleres en toda la República a través de sus oficinas de defensa del consumidor.
6: Tan solo en 2025 se realizaron 10.983 talleres de tecnologías domésticas, logrando apoyar a 347.500 personas en todo el país.
7: Esta labor ayuda directamente al ahorro familiar, fomenta un consumo más consciente y desarrolla habilidades que impulsan la autonomía económica.
6: Incluso, estas tecnologías han servido para quienes desean emprender y generar algo de dinero extra. Bajo este modelo hemos hecho, por ejemplo, limpiador de piso, pasta dental, gel para el cabello, protector solar y productos de confitería y panificación.
7: Hoy toca el turno de la crema de cacahuate.
6: ¡Comenzamos!
7: Con pocos ingredientes podemos hacer algo muy rico. Prueba de ello es que para hacer crema de cacahuate necesitaremos solamente
6: 1 taza de cacahuates pelados sin sal, 1 cucharada de piloncillo molido y 1 cucharadita de extracto de vainilla.
7: Seguro tienes en casa alguno de los ingredientes. De cualquier forma, se consiguen en el mercado más cercano.
6: De utensilios necesitaremos un procesador de alimentos o licuadora, taza medidora, cuchara sopera, cuchara cafetera, espátula de plástico y para envasar, un frasco de vidrio con tapa hermética.
7: Y esto me encanta, Nat. Una ventaja más de esta tecnología doméstica es que solo toma 30 minutos hacer la crema de cacahuate y en cambio se conserva por mucho tiempo. Su caducidad es de un año.
6: Pues manos a la obra. Para empezar, molemos los cacahuates en el procesador de alimentos hasta formar una pasta. Es importante que lo hagamos en intervalos cortos y al mismo tiempo ir reduciendo la velocidad mientras se va moliendo. Ya que tengamos la pasta de cacahuate y sin apagar el procesador, agregamos el piloncillo y la vainilla.
7: Mientras integramos todo muy bien, quiero comentarles que la crema de cacahuate es rica en proteína vegetal, tiene grasas saludables y mucha fibra.
6: Pero sobre todo, brinda saciedad y mucha energía. Volviendo a la receta, hemos seguido mezclando en el procesador. Continuamos hasta obtener una crema suave y homogénea.
7: ¡Ojo! Si queda muy seca, podemos agregar media cucharadita de aceite vegetal. Se va agregando poco a poco en el procesador para que se incorpore correctamente.
6: Ahora, a envasar. Con ayuda de la espátula, vertemos la crema de cacahuate en el frasco de vidrio y lo etiquetamos con la fecha de elaboración y caducidad.
7: Esto es primordial para que luego no estemos comiendo algo ya caducado que nos pueda hacer daño. Finalmente, recuerda que hay que mantenerla en refrigeración.
6: Además, toma en cuenta que si con el tiempo percibes un aroma rancio, debes desecharla de inmediato, independientemente de la fecha de caducidad.
7: Da ese paso hacia un consumo informado e inteligente y anímate a elaborar esta tecnología doméstica.
6: No olviden que pueden ver más procedimientos de diferentes tecnologías en el canal de YouTube Profeco TV.
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10: El presupuesto familiar es una herramienta básica para cuidar tu dinero.
11: Así es, aunque cada familia es distinta, organizar los ingresos y gastos puede marcar la diferencia entre vivir al día o empezar a ahorrar.
10: Ojo con este dato. De acuerdo con la Encuesta Nacional de Inclusión Financiera 2024, solo el 36.6% de las familias lleva un presupuesto o registro formal de sus gastos.
11: Esto no significa que las familias no intenten organizarse. Hay personas que tienen otros hábitos. Por ejemplo, apartar dinero para pagos, llevar el registro de recibos o anotar deudas. El problema es que no siempre lo hacen de forma estructurada.
10: Entonces, ¿por dónde empezar? Un presupuesto familiar efectivo se construye con 4 elementos básicos: ingresos, gastos, compromisos financieros y ahorro.
11: El primer paso es anotar todo el dinero que entra al hogar. Sueldos, ingresos extra, apoyos o cualquier otra fuente. Es importante considerar el total mensual real.
10: Ahora, registra los gastos del día a día. Alimentación, servicios, transportes, educación, entretenimiento.
11: En el tercer punto van los compromisos financieros o pagos mensuales como renta o hipoteca, seguros o créditos. Es importante que anotes montos, fechas de pago y revisar si puedes adelantar pagos para reducir intereses.
10: No hay que olvidar que el ahorro no es lo que sobra, es una prioridad. Define un objetivo, vacaciones, emergencias o algún proyecto familiar, así como el monto que le destinarán cada quincena o al mes. Tenlo en cuenta. Una meta clara motiva a todos en casa.
11: Ahora, te compartimos recomendaciones prácticas para que tu presupuesto funcione de verdad.
10: Lleva un registro constante de tus gastos, ya sea en libreta o en tu celular.
11: Usa categorías sencillas y ajústalas conforme te familiarices.
10: Sé flexible. Si algo no funciona, cámbialo. El presupuesto debe adaptarse a ti, no al revés.
11: Automatiza tus pagos para evitar recargos y olvidos.
10: Evita compras innecesarias, esas que parecen pequeñas pero desbalancean todo.
11: Y muy importante, hablen en familia sobre el dinero, sin juicios, con empatía.
10: También es fundamental revisar el presupuesto periódicamente. La vida cambia y tus finanzas también deben hacerlo.
11: Antes de hacer una compra importante, pregúntate, ¿está dentro de mi presupuesto? ¿Realmente lo necesito?
10: Y si hay niñas o niños en casa, inclúyelos. Desde pequeños pueden aprender a ahorrar y a tomar decisiones responsables.
11: Recuerda, no importa cuánto ganes, sino cómo administras lo que tienes.
10: Un presupuesto familiar no solo organiza tu dinero, te da tranquilidad, claridad y control sobre tu economía.
11: Empieza hoy. Tu bolsillo y tu futuro te lo van a agradecer.
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0: Y arrancamos, señoras y señores. Buenos días, ¿cómo andan? Oiga, nosotros ya arrancando el programa el más matutino. Ahora sí que el más mañanero, oye, con el que siempre te levantas todas las mañanas, el despertador con su servilleta, el buen Roy Vélez. ¿Cómo andas en esta mañana? Cuéntamelo todo. Si ya estás más que listo para arrancar este viernes, se llegó el fin de semana, señores y señores. Ahora sí que lo lograste, ya llegamos al último día de la semana. Ya mañana, mira, a descansar se ha dicho, claro que sí, a disfrutar de un fin de semana grandioso. Justamente hoy quiero felicitar, Ricky, porque hoy justamente llegamos al Día del Maestro. Quiero mandar un saludo bien especial a todos los maestros. Bueno, a todos los que están también aquí en el grupo del Despertador, por ejemplo, a Ceci Matos, que ella dijo, Día del Maestro, de aquí soy, ya arrancamos el día festejándola, claro que sí, y a toda la gente que está mandando sus mensajitos, también felicitando a los maestros, dice Pibi, buen día, alcancemos la hermosa bendición de ser felices y felicidades a la maestra del grupo. Ay, qué padre, ya la están felicitando a Ceci Matos y a todos los maestros. Vamos a escuchar qué dice la gente, qué dice Ceci.
1: Buenos días, gente bonita del Despertador.
0: ¡Buenos días!
1: Hoy es un día especial.
0: ¡Claro!
1: Y doy gracias a Dios por permitirme ser docente. Enseñar, formar, criar. Creo que el cambio de mi destino fue más que perfecto. 24 años de servicio y feliz con lo que hago. Gracias a todos mis maestros que me enseñaron a ser lo que hoy soy. Sin los maestros no somos nada.
0: Claro.
1: Que tengan un día maravilloso y bendecido. Éxito y feliz fin de semana.
0: Éxito todo el día. Oigan, felicidades a todos los maestros. Qué bonita profesión. Yo creo que todos en la vida, pues todos tuvimos un maestro en la vida. Y que decimos, oye, es una labor demasiado complicada. Pues sí, yo. O sea, imagínate, lidiar con las personas que lidio diario, pues es ahí medio como que acostúmbrate a su ritmo de vida, a su carácter, a su, a su persona. Pero imagínate los maestros que tienen que lidiar con más de, no sé, 10 grupos de 30 alumnos. ¡Asumecha! No, pues está pesado, ¿no crees? Por eso les mandamos un saludo a todos los maestros en este día. Saludos también a Andrea Mireles, que está, dice, también es maestra. ¡Ay, felicidades, Andrea Mireles! A todos los maestros, porque luego no se me van a sentir. Humberto Garza dice, buenos días y exitoso y bendecido día. ¡Ánimo! Oigan, hoy les quiero dar una noticia. Ya en estos días no habíamos tenido, pero pongan mucha atención en esta mañana, porque efectivamente oigan, efectivamente hoy tengo pase. Déjame yo aquí buscando, ¿eh?, en YouTube. Oigan, hoy tengo pase doble para que se lancen a ver La Obra que Sale Mal, señoras y señores. Si tú no tienes plan para este fin de semana, creo que justamente es hoy la obra. O sea que sí o sí tienes que ganarte estos boletos. Si no tienes plan para este fin de semana, mira, el Roy ya te sacó plan para este fin de semana. Disculpen que ando ahorita, la lengua me da dormida, pero ya me tengo que activar en esta mañana. Igual tú, ya levántate, actívate y participa, que más adelante voy a decirte cuál es la dinámica para que participes por este pase doble en el Despertador, para que te lances con quien tú quieras a ver esta obra que está padrísima, que es La Obra que Sale Mal. Ya sabes que Globo 88.1 siempre acercándote a los mejores eventos, los mejores obras de teatro, acercándote a tu artista favorito. Así es que en esta mañana ponte buzo y ponte listo, porque hoy te voy a regalar ese pase doble en la dinámica que en el siguiente bloque, pues ahí te voy a explicar, ¿eh? Mándame mensajito al WhatsApp de aquí de Globo, que es el 8182565150. Ahí te va de nuevo, 8182565150, si quieres formar parte de la comunidad del Despertador. Para toda la gente que mira, amanecemos de buenas, amanecemos bien activos, siempre con la sonrisa. Yo siempre les digo, sonríale a todo mundo, hombre. Si sales de tu casa y te topas al vecino, sonríele. Si vas manejando, sonríe a los que van ahí manejando a tu lado. O si justamente, si te están pidiendo, como que, dame chance de pasar ahí en el carro. Dice Ricky que no les demos chance. No, sí, Ricky. Mira, yo siempre he dicho que la vida da muchas vueltas. Si tú haces el pase, cuando tú lo ocupes, te van a dar el pase. Aunque a veces no jala, ¿verdad? A veces no te dan el pase. Pero bueno, aplícalo, chicle y pega. Así es que, buenos días si vas despertando en esta mañana. Actívate, actívate con todo el flow. Ahí te va el número de cabina también para que me marques si quieres alguna complacencia. 80-010-80-881. 80-010-80-881. Es más, si eres maestro, márcame en esta mañana para que felicites a tus colegas. Márcame en esta mañana al 80-010-80-881. Si eres maestro, voy a estar recibiendo sus llamadas. ¿Están dormidos todavía? ¡No, hombre! Si los maestros son los que se levantan bien temprano. Pero bueno, vámonos con música. Nosotros así arrancamos el despertador a través de la estación más exitosa.

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1: ¡Seguimos en El Despertador! ¿Cómo andan? Oye, ahora sí nos estamos despertando juntos. Siento que ahorita literal venía así de que casi con un ojo abierto y uno cerrado. ¡Qué bárbaro, Roy Vélez! ¡Aliviánate ya! Y así como yo me tengo que aliviar tú también, tú ya prepara las cosas desde ya. Checa tu mochila, que venga todo listo y preparado. Oye, porque justamente, escucha esto. Hoy estamos festejando a los maestros del grupo El Despertador. ¡Súbele, amigo! ¡Vamos a recordar!
2: Es el primer año.
1: Míralo. Ay, Chabelo. Chabelo, donde quiera que esté, Chabelo. Oye, porque yo era de levantarme los domingos a ver Chabelo. ¿A poco no? Yo creo que todos. Todos veníamos Chabelo. ¿Cómo se llamaba? En
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1: En contacto con Chabelo. Ah, en familia. Oye, en familia con Chabelo. ¿Quién no lo veía? Y esa canción tan icónica para el día de hoy. Para celebrar a los maestros, que por cierto ya nos están mandando audios los maestros. Vamos a escuchar qué dicen. A la salida. Bueno, súbele en ese pedacito, Ricky.

0: Oigan, estoy como los niños chiquitos, ¿verdad? Nada más canto el final de la canción. A la salida. Sin los palitos. Derechitos. Vamos a escuchar qué dice la gente.
1: Yo en mi bendito día de descanso estoy por subir un cerro. Porque los maestros siempre activos. Claro que sí.
0: ¡Ea! A todos mis colegas. Saludos.
2: Hola, hola, muy buenos días.
0: Buenos días
2: a todos los maestros, en especial a mi hermana y a mi sobrina, que aunque son maestros en Houston, yo sé que a lo mejor ahorita no pueden escuchar la estación porque pues están trabajando, pero les mando muchos besos y muchos abrazos y que Dios siempre los bendiga con tan hermosa profesión.
0: Ay,
2: todos
0: sí,
2: los maestros tengan un muy bonito día. Cuídense, bye.
0: En Houston. Oye, si eres maestro, márcame. Te voy a invitar a que me marques en esta mañana para que felicites a todos tus colegas y me platiques un poquito de cuál es tu día a día, cómo va tu día desde que te despiertas hasta llegar a tu escuela. Márcame en este momento, si eres maestro, al 80010-80881. Quiero que nos platiques cómo es tu día, cómo te la pasas, cómo es lidiar con muchísimos alumnos, si lidias con alumnos ya grandes de preparatoria, de escuela, de jardín de niños, porque esto va para todos, ¿eh? Si eres maestro, que de escuela, maestro... no sé, por ejemplo, también quiero felicitar a mi señora madre, que ella es maestra, pero de aerobics, ¿eh? ¿Cómo te quedó el ojo? Ella pone desde bien temprano a todas las señoras a hacer ejercicio, a activarse en las mañanas también. Un saludo y un abrazo a la maestra Sari, claro que sí, que ella es la que se encarga de poner a todas las señoras a hacer cardio. ¡Vámonos! Y 5, 6, 7, 8, y papa y puré. Ah, no, ¿cómo era? Pa de puré. Así es que te voy a invitar a que me marques para que felicites a tus colegas, claro que sí, de tu, no sé, puede ser de tu escuela, de tu jardín de niños, de tu preparatoria, al 80010-80881. ¿Y por qué no te vamos a complacer con la canción que tú quieres? Al cabo el buen Ricky y yo, mira, amanecimos bien felices y de buen humor, claro que sí. Ahí te va el número, 80010-80881, si quieres alguna complacencia, si quieres felicitar a un colega para el día de hoy, que se amerita felicitar a todos los maestros, esta gran profesión, que híjole, no, todos recordamos a algún maestro que tuvimos, algún maestro dejó huella en nuestro camino por la educación, por los estudios. Mira, yo me acuerdo del maestro Toledo, que justamente le mando un beso y un abrazo porque me lo acabo de topar hace poco. Yo andaba en un control remoto de una marca muy reconocida de un supermercado y luego pues que va entrando el maestro Toledo. Pero deja tú, yo bien emocionado, maestro Toledo, ¿cómo estás? ¿Se acuerda de mí? Y el maestro Toledo así que, pues no me acuerdo, mijo, pues tuve más, imagínate, más de 3,000 alumnos en toda mi carrera. Dice, pero me da gusto que te fuiste por el camino del bien y ahorita andas pues ahí en la radio trabajando. Y dije, no, pues muchas gracias. Pero bueno, mándame mensaje o márcame en esta mañana a cualquiera de los dos. El número de WhatsApp es el 8182565150 o me puedes marcar al 80010808081 para felicitar a todos los maestros el día de hoy. Pero bueno, vámonos con música para activarnos en esta mañana. Esta mañana el Ricky, mira, nos va a poner a bailar con algo de Mercurio, que es Explota Ya Corazón. Lo escuchas aquí a través de la estación más exitosa, Globo 88.1.

Seguimos, señoras y señores, ¿cómo van en este día hoy? Viernes, viernes 15, oye, cayó en quincena, qué bárbaro los maestros, oye, qué chiflados, apláquense. Bien chiflados porque el día del maestro cayó en quincena, felicidades a todos, por cierto, seguimos felicitando a todos los maestros. Ya mandaron ahí mensajitos, dice Ricardo Marroquín, buenos días, gracias a Dios, ya es viernes, ya se nos llegó, Ricardo. Ya andábamos desde el lunes ya, lunes con sabor a viernes, ya andamos decretando que se llegara el fin de semana, ya por fin se nos llegó. Ya estamos a viernes, el último día de la semana. Hay que terminar y cerrar el día con broche de oro. Ahora sí que échale todos los kilos el día de hoy, saca todos los pendientes que tenías el día de hoy, responde todos los correos que tenías pendientes por contestar. En esta semana, finalízala bien, este mensajito te doy. Oye, pero hablando de mensajes, justamente quiero darles un mensaje bien bonito para todos los maestros hoy en su día. Suéltamelo, Ricky. Ah, bueno, ahí va. Pon mucha atención. Hoy queremos dedicar unos minutos para reconocer a todos los maestros que, con paciencia, con cariño y mucha vocación, dejan huella en la vida de todos nosotros que fuimos sus alumnos, efectivamente. Porque ser maestro no solamente es enseñar materias,

0: Claro que sí, un saludito para todos. Por eso te quiero invitar. Desde hace rato te estoy diciendo, si tú eres maestro, márcame. Márcame en esta mañana porque quiero platicar contigo al 80 010 80 881. Saludos también a la gente que ya nos está escribiendo, a Lucas que dice saluditos, a la tía Lupe, dice Clau, dice el día del maestro siempre cae en quincena porque siempre es el 15 de mayo. Es cierto. Ay, Roy, ya me aventé la del viernes. ¡Qué bárbaro, Roy! Ya despierta, vienes a despertar gente, despiértate tú. Ay, Clau, tenías, ya nos exhibiste. Dice, saludos para Ali, que ya se va a trabajar. ¡Saludos a Ali! Oye, no sé si me está escuchando, pero anoche estuve en llamada con mi abuela. ¡Ah, ya tenemos llamada! ¡Bueno, bueno! ¿Hola?
1: Hola, buenos días.
0: Hola, ¿quién habla?
1: Habla la famosa maestra Ceci Mat.
0: ¡Ándale! ¡Ya nos cayó el chahuizle!
1: ¿Eh?
0: Oiga, ¿cómo está, maestra Ceci Matus?
1: Muy bien, gracias a Dios, muy contenta. Felicitando a todos mis compañeros de básica, de preparatoria.
0: Oiga, ¿no? ¿Dónde va ahorita manejando para la escuela o se está preparando?
1: No, hoy es día de descanso para muchos maestros o para la mayoría de los maestros. Hoy es un día que nos dan de respiración.
0: ¿Cómo? No, como cada viernes. No, hombre, si la maestra Ceci es bien trabajadora.
1: ¿Eh?
0: Oiga, cuéntenos, ¿cómo es su día a día en pues está en una preparatoria, ¿verdad?
1: Estoy en el CEBETIS 99.
0: Un saludo.
1: Preparatoria técnica. Tengo 250 alumnos diarios.
0: Ay,
1: a los que les doy clases.
0: ¿Y qué materia les da?
1: Les doy ciencias sociales, les doy conciencia histórica y a los de sexto les doy aplicaciones de la administración.
0: Ándale, oiga, ¿y cómo es eso de lidiar con diferentes alumnos, diferentes humores? Porque justamente en la preparatoria los alumnos pues andan de un humor a veces.
1: Sí, andan de un humor que no se aguantan ni ellos solos.
0: Oiga, dice Ricky que cuánto le cobra por pasar los alumnos.
1: No, creo que está muy difícil conmigo hacer eso.
0: Oye, entonces sí es complicado estar lidiando ahí con alumnos, de que la tarea, nunca falte el alumno más rejego, más complicado, ¿no?
1: Sí, en cada grupo en promedio debes de tener unos 5 alumnos que nada más no, de los que yo les digo que van a calentar el banco.
0: Híjole.
1: Pero a fin de cuentas, con paciencia, con tolerancia sobre todo, hay que irles buscando el modo, porque en la prepa todavía es formativa.
0: Claro.
1: En la prepa es cuando necesitamos más el apoyo de los papás. Entonces, porque ahí es cuando los muchachos se descarrilan.
0: Oiga, me dice Ricky que si la tolerancia es como esta hoy.
1: Más, más o menos.
0: Oiga, nada más porque estamos celebrando a los maestros, ¿qué canción quiere escuchar en esta mañana?
1: Híjole, a mí ponme la de Napoleón de Vive.
0: Oiga, mire, ¿qué le parece? Sí, porque usted me marcó en esta mañana bien tempranito. ¿Qué plan tiene para el día de hoy en la tarde?
1: Hoy no tengo plan.
0: Mire, nada más porque es el día del maestro. Y usted fue la maestra que tomó el teléfono y dijo, le voy a marcar al Roy Vélez para el del programa del despertador. Déjeme le digo que automáticamente, porque Ricky me dijo, sí, cómo no, ándale de una vez. Y pues sí, tiene para que pasen los alumnos, ¿verdad? Y amanezca de buenas. El día de hoy se acaba de ganar pase doble para la obra que sale mal, para que se vaya al teatro. ¿Cómo la ves, Ceci?
1: Ay, qué emoción. Sí, acepto.
0: Sí, sí acepto el plan. Oiga, pues muchísimas felicidades para la obra que sale mal. Esta obra que la verdad está padrísima, no se va a arrepentir, para que se vaya con quien usted quiera. Es pase doble, ¿eh? No me cuelgue, ahorita le voy a tomar los datos. ¿Y qué canción me dijo que quería escuchar?
1: La de Napoleón de Vive.
0: ¿Una de Napoleón? De, ah, esa no la tenemos.
1: No, se no me digas eso.
0: No se crea, mire, esta canción dedicada especialmente para usted, para que inicie el día con el pie derecho. No me cuelgue, ahorita le voy a...

0: Seguimos en el despertador, señoras y señores. Seguimos festejando a todos los maestros, mandándoles saludos, claro que sí. Y felicidades a la maestra Ceci, que ahorita nos marcó. Y mira, pues ya se ganó sus boletos para que se vaya a ver esta obra de teatro que está padrísima. Vamos a escuchar qué nos sigue diciendo la gente.
1: Es nada, nada, linda.
0: Ah, está encanticante.
1: Trata de ser feliz con lo que tienes.
0: Oigan, está padrísimo que les guste la música que ponemos aquí en El Despertador. Recuerda que estamos para complacerte. Si tienes alguna canción en especial, tú mándame audio o participa en las dinámicas que ya sabes que siempre Globo acercándote a los mejores eventos. Pero bueno, hemos llegado al final de este programa. Muchísimas gracias a ti que ya estás bien activado manejando, ¿eh? Sí, a ti también, Ricky. A Ricky que estuvo en los controles, que mira, desde bien tempranito está aquí conmigo apoyándome para ponerme ahí que la musiquita y los efectos y todo. Oye, y a ti que nos escuchaste, que nos mandaste mensaje de audio, que estuviste ahí felicitando a los maestros, que por cierto, que tengan un día excelente y maravilloso y bien exitoso el día de hoy, que ya me enteré que les dieron día de descanso, pero bueno, bien merecido. Todos los viernes, no, no, no es cierto. Hay junta de consejo y hay... No. Claro que no, felicidades a todos los maestros. Oigan, nos despedimos, gracias por escucharnos. Ya sabes, tenemos una cita el próximo lunes, porque hasta el próximo lunes volvemos. Que tengas un fin de semana bien exitoso y de mucho descanso. Ahora sí, es tu turno en este momento. Sonríe y la mirada hacia el frente para lo que te venga hoy te encuentre con la mejor actitud. Soy Roy Vélez y escuchaste El Despertador. Bye, bye.

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2: Hoy se cumple una semana. No se escuchó, Ricardo. Hoy se cumple una semana. Una semana.
3: Gracias a Dios.
2: Una semana.
3: Gracias a Dios. Hombre, soy feliz. Yo soy feliz.
2: Una semana sin la ardilla.
3: Ah, hombre, qué padre, en serio. Pura tranquilidad, pura. Es más, mira.
2: ¿Qué?
3: Habla del tema de la ardilla. O sea, tú empiezas a hablar de que no, que en estos días con la ardilla, para que veas el ambiente, cómo se siente.
2: Oye, quiero decirte que.
3: ¿Qué?
2: El volumen está bajo y tú te sigues escuchando.
3: Porque estoy en el rode.
2: Por eso, pero está bajo el.
3: ¿En dónde?
2: Levántate.
3: El 2.
2: Ajá.
3: Ah, es que agarré el 1.
2: ¿Y cuál es el 1? ¿Este?
3: Ese, mira, ahí está.
2: A ver, ahí está.
3: Ahí no me oyes.
2: O sea, eso.
3: Es que, acuérdate que no cambiaste. Cuando.
2: Ah,
3: ¿ya me entendiste?
2: Ya te entendí.
3: Ay, Juanito.
2: Espera. No, pues es que de una vez, porque.
3: ¿Ahora qué vas a hacer?
2: Bueno, así lo dejamos. Ah. Así lo dejamos.
3: Habla de la ardilla, porque para que veas cómo se siente el ambiente aquí.
2: A ver, ¿otra vez?
3: Empieza a platicar que una semana sin la
2: ardilla. Ah, bueno, bueno, música triste, yo creo.
3: No, entonces. Tú empieza a hablar, yo okay. Te voy a. Tú empieza a hablar.
2: Señores, señores, una semana, 5 días en donde después de. Estamos en el universo globo,
3: ¿no? Relajación.
2: O sea, ayer fue universo globo.
3: Así
2: felicidades como, a los ganadores.
3: Así me siento, bueno, como las ganadoras. Como las ganadoras, mira. Que todo fluya, que nadie fluya. Que todo fluya.
2: A ver, otra vez, ¿que todo qué?
3: Que todo fluya, que nadie fluya.
2: Ok.
3: Respiro. Bien padre. No, hombre, qué padre sin la ardilla. Uy. Soy feliz, yo soy feliz.
2: Bueno.
3: ¿A poco no te sientes así tú?
2: La verdad, no. Yo sí siento que o sea, que algo hace falta.
3: No, hombre. No, no. O sea, te decía cosas. Y luego, no, que se sentía el rey del rating de aquí. Y que sin él no iba a hacer nada. Y que. No, no. ¿Así para qué quieres? ¿Así para qué quieres animales? La verdad.
2: Ok.
3: Si me estás escuchando, qué bueno que te fuiste. Qué bueno que te fuiste.
4: ¡Menso!
2: Ok.
3: Estoy quitando todo, amigo. ¿Tú cómo andas? Bendecido viernes, primero que nada. ¿Cómo
2: sí,
3: me hiciste, amigo?
2: Muy bien, muy bien. Es viernes, random.
3: ¿Qué fue lo primero que hiciste al despertarte?
2: Dar gracias.
3: Eso.
2: Dar gracias, o sea. Literal.
3: Fíjate, yo hablé con Dios, quién sé qué, yo le decía, Dios, quítame a las personas que nomás no aportan en mi vida. Y se fue aquel. Se fue.
2: Ricky, o sea, sí, pero no.
3: A ver, ¿por qué sí, pero no? A ver. A ver, dime por qué sí, pero no.
2: Pues porque, Ricardo, ¿hoy es 15?
3: Hoy es 15.
2: Hoy tenemos boletos para la obra. Boleto doble, la obra que sale mal.
3: Acuérdate que es viernes random.
2: Es viernes random. Para inscribirse es muy fácil. Hoy no está la ardilla, simplemente. Oigan, quiero boletos para. Yo escucho Good Morning por la mañana de lunes a domingo, aunque solo salga de lunes a viernes. Quiero boletos para. Y me dices, el teatro o boleto para Fobia. En concierto, 23 de mayo, escenario GNP Seguros. Y pues bueno.
3: Hablando de fobia, ¿tú a qué le tienes fobia, amigo?
2: Hablando de fobia.
3: ¿Tú, cuál es tu fobia? ¿A qué le.
2: Yo antes pensé que hace mucho tiempo que las alturas. Pero después de haberme aventado de un edificio de Las Vegas.
3: ¿Aventaste de edificio?
2: Sí.
3: ¿Y eso por qué?
2: No, o sea, es un tipo.
3: Una atracción.
2: Es una atracción.
3: No,
2: o sea, tú te sales de la terraza, hay un espacio y estás, digamos, amarrado, por así decirlo, te avientas y bajas a la velocidad que literalmente cayeras si fueras en un... Pero el momento de llegar al final, te estira porque pues se detiene. Pues sí, si cuando no, llegas al piso, ¿verdad?
3: Si casi no,
2: el piso.
3: Imagínate, la mera mollera.
2: No, pues es que es de frente. Cuando te avientes es de frente.
3: Ah, bueno, yo no me aventaría. Ya ves que aquí en la cola de caballo hay un...
2: Pues yo sí me aventé. No. Y imagínate, me dieron un USB en aquel entonces con
3: después con el video.
2: No lo encuentro. Literal no lo encuentro. Tengo el USB, tengo el ¿cómo se llama? Como el, no el diploma, o sea, lo que te dan de que
3: la,
2: tú te
3: aventaste.
2: La constancia, el certificado de que tú te aventaste, ahí lo tengo. Pero nunca ya encontré ese video, así es que...
3: Solo quedan tus recuerdos, amigo.
2: La verdad.
3: Pero yo no, bueno, tengo fobia al trabajo.
2: Sí, eso ya lo sabemos.
3: Yo tengo fobia, o sea, de que un día vengan y te diga, que llegue el abogado del diablo y que diga, Ricardo, ¿puedes pasar, por favor? No, sí, no.
2: Ok.
3: Esa es mi fobia.
2: ¿Algo más, Ricardo?
3: Nada más. Tres fobias que le tiene la gente y los... No es cierto.
2: No es cierto. A ver, primero. Hoy no es
3: oye,
2: lunes de top 3.
3: Ya viste.
2: ¿Qué?
3: Ya, es que te lo dije en general, ¿verdad? Ya viste, en plural. ¿Tú crees?
2: A ver, prisa.
3: ¿Tú crees? Si quieres, le subo la pizza.
2: ¿Qué es esto?
3: Pues no puedo decir.
2: No, ¿por qué no lo puedo decir?
3: No.
2: Está circulando. No, sí.
3: No te comprometas.
2: Es que es algo que no es de nosotros. Pero está circulando. Está circulando en redes sociales.
3: Ah, pues sí, es del Facebook de él, ¿verdad?
2: Sí, por eso digo. Está circulando que del 11 de junio al 19 de julio habrá algo en el Parque Fundidora. Voy a decir nombres de estrellas, artistas que van a estar allá. Repito.
3: Se rumora.
2: Tribal Monterrey, La Costumbre, Kevis y Maki, The Class, La Sonora Dinamita, Cadetes de Linares de Homero Guerrero Jr., Caballo Dorado, De Parranda, Jumbo, El Gran Silencio, Genitálica, La Leyenda, Chayanne, Enrique Iglesias, Imagine Dragons y Grupo Firme.
3: Hola, Torre.
2: ¿Qué tal?
3: No, está chido.
2: Ah, no, perdóname, Ricardo. Si es cierto, ¿dónde
3: acá? ¿Para qué me lo avientas? ¿Para qué me lo avientas?
2: Si es cierto, bueno.
3: No, pero pues sí, porque viene del Facebook del mero.
2: Dice, le tienes fobia al inglés, Ricardo.
3: ¿Quién es?
2: Jaime.
3: Bloquéalo, por favor.
2: Vamos a comenzar. Vamos a comenzar porque hoy queremos complacerlos instantáneamente. Teléfono en cabina 80-010-80-881. Utilice el lunes de top 3, el martes de Globo Combo, el miércoles de 2x1, el jueves de karaoke o el viernes de decirnos qué vas a hacer el día de hoy. 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

0: Continuamos con mucho más. Teléfono en cabina 80 010 80 881, WhatsApp 81 82 56 51 50. Es viernes random. Viernes random. ¿Estamos listos? ¿Estamos listos? Bueno, y estamos inscribiendo para que te lleves boletos para Fobia y boletos para la obra que sale mal. El tour. Así es. El tour 2026. Tenemos nota de audio por acá. A ver, vamos a escuchar. Permítanme, déjenme primero desarchivar, desfijar. Ok, ahí está. Ahora sí, vamos a escuchar algún audio, Ricardo, ¿te parece? Hola, buenos días, good morning, por la mañana, buenos días.
1: Mañana quiero utilizar el martes del Globo Combo. Ajá. Y quiero Walk the Foo Fighters y Original Prankster.
0: Quiero Walk y Original Prankster. Ok, va de nuevo. Para que
1: quiero utilizar el martes del Globo Combo y quiero Walk the Foo Fighters y Original Prankster.
0: Walk the Foo Fighters y Original Prankster. Ok. Ok, perfecto. Mi compadre La Ardilla, ¿qué onda? ¿Qué onda? No sabemos, compadre. Julio, para el Ruco Gritón. Ah, trae una playera del Bayern. El Ruco Gritón. Pues no, que tú eres tigre. Espero que en aquel partido de la Conca, de la final, que solo un equipo mexicano lo ha jugado, que son los Tigres. Espero que lo que estoy viendo ese día le haya sido a Tigres. Espero, ¿verdad? Pero bueno, es martes de Globo Combo. Ya tenemos la primera propuesta. Necesitamos dos propuestas más. ¿Mandé? Dos propuestas más. Márquenos. Es viernes. Teléfono en cabina 80 010 80 881. Repito el teléfono: 80 010 80 881. WhatsApp 81. Oigan, y dinos también, díganos, ¿extrañan a La Ardilla o no? Pero audios y llamadas, por favor. Ya sabemos que tú no, Ricardo. No tienes que decirlo ni gritarlo. Yo no. O sea, ya lo sabemos, de verdad. 80-010 para todos los niños. Oye, ¿sabes qué? Búscame a Chabelo. Ponme a Chabelo, por favor. Claro. Porque hoy queremos festejar y mandarles un abrazo a todos los maestros. A todos los maestros.
2: Merla, están dormidos los maestros. ¿Tú crees que nos están escuchando? Ya ves que es viernes.
0: Pero es viernes de...
2: ¿Es viernes de junta? ¿Es viernes de qué? Consejo taconal, así les dice. Es viernes de tacos. ¿En serio?
0: ¿En serio? ¿Hoy?
2: ¿Hoy?
0: ¿Pero por qué?
2: Porque hoy es el día del maestro, ¿verdad? Pero es viernes, junta de consejo.
0: No. Esa junta solo es el primero o el último viernes del mes, ¿no?
2: Pues ya le hicieron también a la mitad.
0: Ah, no sabía.
2: No, ya. Cada viernes es junta de consejo, taconal.
0: A todos los maestros, felicidades, de verdad, felicidades. Y yo espero que disfruten hoy su día. A ver, Ricky, ¿como qué maestras te acuerdas? ¿De cuáles?
2: En la primaria había un maestro que me estiraba las patillas.
0: Tú oyes bien fuerte, agarra el otro micro.
2: Ahí está ya. Ahí ya, dale ya, ahí ya le bajé, ¿no?
0: A ver, habla. Ahí. ¿Cómo me... Pero voy? Es que me estás bajando a mí también. O sea, es...
2: No es igual, porque
0: parece bueno, que tú... Ok, dale.
2: Yo me acuerdo de un maestro en primaria que, no, hombre, nos estiraba las patillas. Te portabas mal y te estiraba las patillas.
0: ¿Pero cómo que te estiraba las patillas? ¿Sí? ¡Ah, las patillas!
2: Te estoy diciendo que las patillas...
0: Sí, me refería a los pies, dije, pues ¿cómo que las patillas?
2: Y lo había una prefecta en la secundaria, que no, hombre, también, o sea, yo también tengo historia, es que me portaba mal, la verdad.
0: Sí, no, lo imaginamos.
2: En la secundaria había una prefecta creo que se llamaba Margarita.
0: Oye, oye, nomás dije que mandara saludos, no que contaras tus historias. Bueno, bueno, a ver, de volada. No, de volada rápido.
2: Bueno, esa prefecta nos regañaba y nos ponía en el patio de la secundaria, en el sol. Ajá. Ah, querían andar afuera y que no sé qué. Ahí, y ahí en donde hacíamos los honores, ahí nos ponía. Okay. Nos dejaba una hora.
0: Muy bien, Ricardo.
2: A ver, ¿a ti?
0: No, yo quiero acordarme de maestros buenos. Una maestra, la maestra, bueno, la primer maestra de inglés que tuve, la teacher Ingrid, no recuerdo qué parte era de Estados Unidos, pero ella era de allá. La maestra María Luisa, que cómo la odié, de verdad, cómo la odié, pero me acuerdo de ella porque pues finalmente aprendí muchas cosas. ¿Y qué otra maestra? No sé, creo que esas dos han sido como mis maestras que más me acuerdo. ¿Ustedes de qué maestras se acuerdan y por qué? Platíquenme historias como la de Ricky, ¿no? Pero bueno, estamos esperando propuestas de Globo Combo, 80-010-80-881, WhatsApp, 81-82-56-51-50. ¡Felicidades, maestros! ¡Felicidades, maestras! 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
1: Bueno, pues continuamos con mucho más. Teléfono en cabina 80-010-80-881, WhatsApp 81-82-56-51-50. Platícame de ese maestro o esa maestra, hoy en su día, porque a pesar de que eran estrictos, aprendías, y eso es lo importante, ¿no? A ver, ¿qué nos dicen por acá? Y necesitamos propuestas de Globocombo. Hola.
2: Saludos a Ricky y Merla.
1: Saludos, Clever.
2: Yo me acuerdo del maestro Candelario. Ajá. Ahí en Independencia, que... al descanso, que nos ponía bien derechitos en las asambleas, que pusiéramos atención.
1: Ajá.
2: Si no le poníamos atención o algo, nomás pasaba en la fila o estábamos onceando. Con las botas nos daba en las espinillas.
1: ¡Hijo eso!
2: Y para que nos pusiéramos derechitos y poniendo atención. Saludos. La anécdota del maestro Candelario.
1: Del maestro Candelario, como tú dijiste, en paz descanse. Pero bueno, ¿cuántos maestros buenos, eh? ¿Cuántos buenos maestros? Ya Ricardo platicó a mí me vivían cortándome el cabello. Antes tenía un... Me cortaban el mechón. O sea, el fleco. Porque traía el cabello largo. Yo antes traía el cabello un poco más largo. Literal. La prefecta te agarraba el cabello así. O sea, no de que peluquera. No, así de que... ¡pum! Completo. Haz de cuenta como las muchachas...

0: con la propuesta de Lula y yo pongo una propuesta y tú pones otras, porque no sabemos qué pasa con el internet. Ahí va, 5, 4, 3, adelante, por favor.
1: Hola, good morning por la mañana. Quiero utilizar el martes de Globo Combo y quiero Walk the Foo Fighters y Original Prankstar.
0: Este es el Globo Combo número 1. Súbele, por favor, Ricardo.

0: Ahí está. Y de plato fuerte en este Globo como número uno, ¿a quién tenemos? Ah, no, ya, ¿verdad? Vámonos ahora, esta propuesta, agarra el micrófono. Este es un Globo como realizado y seleccionado por...
1: Realizado por mí, por su servilleta.
0: ¡Bájale!
1: Es que estoy, te lo prometo que estoy así.
0: Por eso, bueno, entonces ahorita cambio los cables.
1: Vale.
0: Aquí está, adelante, es la entrada del Globo como número dos, el Globo como de Ricky.

0: Número 2 y de plato fuerte, ¿quién tenemos?
1: Estamos en vivo. Sube, sube, sube el mic,
0: ¿Te fuiste lo fácil? ¿Te fuiste lo fácil, Ricky?

Ok, y yo quiero comenzar, porque estamos a menos de un mes de la fiesta de fútbol más grande en todo el mundo, y comienzo con esto. Adelante, por favor. Lo nuevo de Shakira.

0: fuerte a quien tenemos. Aunque no lo crean. Aunque no lo crean. Vas a ver, van a votarle.
1: Te fuiste a la segura, por eso.
0: ¿Por qué a la segura?
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0: ¿Qué?
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0: Empiecen a votar, teléfono en cabina 80010, superestrella de Aitana. 80010, 80881, WhatsApp 8182-565150. Buenos días.
3: Good morning por la mañana, vote por el Globo Combo número 2.
0: ¡Ah, el número 2! ¡Perfecto! Súbele, Ricky, súbele, súbele, súbele, Ricky, súbele. Teléfono en cabina 80010 80881. ¡Súbele! WhatsApp 81 82 56 51 50. Nada que nos gane. Que nos gane Lula. A ver por acá. Hola, buenos días.
4: Globo Combo número 2.

0: salen
1: vámonos,
0: fiera.
1: Vámonos con nota de voz. Buenos días. Hola, buenos días. Good morning por la mañana. Buenos días. Hola.
2: Good morning por la mañana. Globo Combo número uno.
1: Número uno. O sea, nadie ha votado por el mío. Al rato van a esperar.

0: A ver por acá. Hola, buenos días. Good morning por la mañana. Buenos días.
1: Por el 1.
0: Ah, Jaime votó por el 1. ¿Qué onda? El 1 lleva 2. El 2 lleva 2. Miguel, ¿cómo lleva 0? Lleva 0. A ver, vámonos con... Tiene que ser llamada al aire. 80-0-10 porque van 2-2. 80-0... O a lo mejor me dan vida a mí, no sé. Uno nunca sabe. 80-0-10. 80-88-1. 80-0-10. 80-88-1. WhatsApp. 81-82-56-51-50. A ver, dale clic allá. Dale clic allá. O sea, el de Lula lleva 2. El de Ricky lleva 2. Y el mío lleva 0. ¿Ya ves que no me fui a la segura? No me fui a la segura. Hola, buenos días. ¿Quién habla? Buenos días. Hola.
2: Hola, buenos días.
0: ¿Quién habla?
2: Yare.
0: ¿Quién?
2: Yare.
0: ¿Yare?
2: Sí.
0: O sea, Yaresi.
2: Yareli.
0: Ah, Yareli. ¿Cómo estás, Yareli?
2: Bien, gracias. ¿Y ustedes?
0: Muy bien también. ¿Trabajando o qué onda?
2: Voy en camino.
0: Yareli, piensa bien tu voto porque van 2-2. Y me puedes dar vida a mí. El globo como
2: sí,
0: 3.
2: Sí, de hecho voto por el 3.
0: ¡Ey! ¡Gracias, Yareli! Globo como número 3. Bye, bye. Lleva 1. Híjole, tenemos llamada por la 2. Buenos días. 80-0-10. Se fueron. 80-0-10. 80-88-1. No te pongas 81, es directo. 80-0-10. 80-88-1. 80-0-10. 80-88-1. WhatsApp. 81-82-56-51-50. 2-2, el 1 lleva 2, el 2 lleva 2, el 3 lleva 1. A ver, hola, buenos días.
3: Hola, buenos días.
0: ¿Quién habla?
3: Habla Pablo.
0: ¿Qué pasó, Pablo? ¿Cómo andas?
3: Bien, ¿tú, compadre?
0: Bien, bien, pues a tus órdenes.
3: Oye, la verdad, Globo Combo número 3.
0: ¡Ah! ¡Globo Combo 3! Gracias, brother. Todo se empata. La siguiente llamada lo decide todo, Ricardo. La siguiente llamada lo decide todo. Es que no podía poner todo del 3 porque, digo, del 2 porque, pues, digo, tenía que ser el voto. Cuando llegas a 2, sabes que es por llamada. A ver, tenemos llamada por la 2. Buenos días. Hola. Hola, hola, buenos días.
4: Globo Combo número 3.
0: ¡Ah! ¡Ricardo! ¡Se queda el Globo Combo! ¿Por qué no hubiera votado? ¿Por qué no hubiera votado? A ver, venga. Hola, buenos días. Se fueron. Es más, vámonos a 5 tú y yo, porque pues, fue el, tu Globo Combo, ¿va? 80-0-10, 80-88-1. El Globo Combo 3 lleva 3, el Globo Combo 2 lleva 2, el Globo Combo 1 ya no está participando. A ver, hola, buenos días, hola, buenos días. Hola, hola.
5: Bueno, bueno.
0: ¿Quién habla?
5: Clever.
0: ¿Qué onda, Clever?
5: Ah, aquí jalando.
0: Oye, pero tu voto ya salió al aire.
5: Oh, no lo tomaste.
0: A ver, ¿por quién votas?
5: Con el de Ricky, el
0: 2. ¡Ah! 2-2, gracias. Subimos a 6, tiene que ser 6. Porque vamos 3-3, ¿no? O, ah, no, a 5, a 5, a 5. Hola, buenos días, hola, buenos días. Hola. ¿Quién habla?
6: Hola.
0: Ya, deja de poner tu Globo Combo. Ándale, pon el mío también. Hola, buenos días, ¿quién habla?
6: Alejandra.
0: Alejandra, ¿cómo estás, Ale?
6: Bien, gracias a Dios.
0: Dime por quién votas. Por el
6: combo número 3.
0: El 3 lleva 4, gracias, amiga. Rick, tú llevas 3, llevas 3. A ver, hola, o se queda el 3 o le das vida al de Ricky y nos vamos a 6. Hola, buenos días. Hola.
7: Hola, buenos días.
0: ¿Quién habla?
7: Gaby Rubalcaba.
0: Hola, Gaby, ¿por cuál votas?
7: Por el 3.
0: Oye, ¿por el 3? ¿De verdad? ¡Se queda el Globo Combo número 3! ¿Algo que quieras decir, Ricardo? ¿Algo que quieras decir? Gaby, nada más dile a todos cuál es la única estación que te complace instantáneamente.
7: Globo 88.1.
0: Gracias, público. Gracias.

0: 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Y aquí está. A ver, Ricardo, dilo el micrófono, A ver, dile el micrófono.
1: Ahí está la segunda canción de Robada.
0: ¿Robada? ¿Por qué robada?
1: Fue robada.
0: No fue robada.
2: Checa el grupo para que veas.
0: Sí, pero acuérdate que llegando a 2 votos tiene que ser por teléfono. No. Una disculpa, Ricardo. Eso tú lo sabes.
1: Pues sí, pues talo tu prima, tu tía, tu hermana, tu sobrina.
0: Quien haya hablado, quien haya hablado.
3: Será uno más de tantos, mierda.

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0: Oigan, me están diciendo por acá y tienen razón. Voy a leer un comentario. Dice, esa votación estuvo más amañada que las de More... No puedo decir. Que las de Mo... Es que, acuérdense, cuando les platico... Agarra el micrófono, tienes... No, tienes derecho de réplica. Escuchen. Cuando un globo combo llega a dos, como primero llegó el de Ricky... Pues decide la persona por teléfono. O sea, aunque haya recibido 10 mensajes del Globo Combo 2, acuérdense que llegando a dos votaciones, y no suspires así, Ricardo, no seas payaso. Llegando.
1: Yo no voy a decir nada ya.
0: Llegando a dos votaciones, a dos votos, el tercero tiene que ser por teléfono. Y así fue. Yo estaba con cero, o sea, estaba el 1 y el 2. ¿Me explico? El 1 y el 2 estaban con 2.
1: Para que no lo extrañen la ardilla, aquí hay otro tramposo también.
0: Dice Ricky, ya parece rayado, no sabe perder.
1: Tiene razón, la verdad sí ganaste bien.
0: Gaby Rubalcaba,
1: no verme rayado.
0: Ah, no, yo di el gane, quiero mi postre. Gaby, nos colgaste, Gaby, por favor, ya pasó. Y dice, mínimo que Ricky ponga el postre. Ándale, te doy la oportunidad. De que pongas el postre.
1: ¿Vas a querer que ponga yo un postre?
0: Va, pon el postre. O sea, haz de cuenta que... Para que veas que hay, de verdad, aprecio hacia tu persona.
1: Ay, sí. Después de que me hiciste perder.
0: Yo no te hice perder.
1: Bueno, ya. Ya tengo
0: más que... amañada que los combos de Chris.
1: ¿Ves?
0: ¿Cómo a ver, ¿qué dice Clever? Es que, vaya, recuerden, así es el cuando llegan a dos votos, tiene que ser por teléfono, punto.
2: Por teléfono, Merla, y fue el tercero para el dos.
0: ¿Eh?
2: No, sí lo robaron al Chris.
0: ¿Ves? Hasta que te... O sea, ¿ves? Ni modo, Ricardo, ni modo.
1: Oye, pero bueno,
0: Ándale, ¿cuál quieres de postre?
1: ¿Me dejas poner la que yo quiera?
0: La que tú quieras, que sea obviamente... No me vayas a poner a los cadetes de Linares, ¿me explico?
1: Porque no. Te voy a poner una viejita. ¿Mm? ¿Te gustaría una viejita?
0: ¿Una canción...
1: viejita?
0: ¿Clásica?
1: Sí. Espérate, te la voy a poner aquí en Q.
0: A ver.
1: Espérate.
0: A ver, ponla, pues digo, es viernes, vamos a ver. Es que se oye muy lejos. Pues adelántale, Ricardo, ¿te la bañaste? A ver, ¿qué dicen por acá? Eso creo que es venezolana, ¿verdad? Mi amiga Beca. Bueno, a ver, ponla ya, Ricardo, ándale, ya ponla. A ver. Está bien, ponla, está bien. Sí, ponla. Sí, ya. Este es el postre que quedó de Ricardo. Es que... Bueno. Súbele.
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0: Es lo que escucha Ricky en su casa, pero súbele.
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0: Por eso no tiene amigos en allá en Villa Juárez, porque nadie conoce esa canción.
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0: Muy bien, hasta ahí llegó el postre. Muchas gracias. Muchas gracias, Ricardo. Muchas gracias. Híjole. Uno quiere, no sé, hacerte de casino, pero pues no, de plano no te dejas. A ver, Gaby Rubalcaba, ¿cuál quieres de postre? Porque tú le diste el gane al Globocombo número 3. Al Globocombo número 3, por favor. Gaby Rubalcaba. ¿Ves, Gaby? O sea, primero ahí estás. Quiero mi Globocombo, mi postre. ¿Te olvidas? ¿Regresas? ¿Te olvidas? O sea, Gaby. Ánimo, Gaby. ¿Qué podemos hacer al respecto? Estás en Globo 88.1. Ahí está escribiendo. Está escribiendo. Muy bien, Gaby Rubalcaba. ¿Sí? ¿Cuál? TBC de Ragazzi. Está bien. Es TBC de Ragazzi. Bueno, te mandamos un saludo, Gaby. 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

0: 8 con 16, de nuevo felicidades a todos los maestros. Felicidades, de verdad. ¿Qué les puedo decir? Oye, que ayer, bueno, es el primer partido, digo, está perfecto, es el primer partido, pero ahí te encargo a Pumas. Agarra el micrófono, Ricardo, no me hables como si estuviéramos platicando fuera del aire. Ahora sí, adelante.
1: Que te digo que andaba circulando en redes sociales de un exjugador de Rayados para Tigres.
0: Ah, sí. No, sí, eso sí lo puedo decir. No, pero es que fue publicado. Fue publicado donde este...
1: De Osa. Imagínate que venga para Tigres.
0: Lo que pasa es que ha tenido broncas extrafutbolísticas en todos los clubes en los que ha estado.
1: Ah, entonces que no venga. Hombre, gracias, ya estamos completos.
0: ¿Verdad?
1: No, ya, como en el fútbol de barrio, ¿verdad? Ya estamos completos.
0: No, pero mira, vamos a suponer, la pregunta es, ¿a quién sacas de extranjero?
1: No, pues...
0: O sea, si estamos hablando de su posición, ¿qué? ¿Vas a quitar a Araujo que lo acabas de traer?
1: No, pues no.
0: ¿O el capitán, Gorri, vas a mandar?
1: Está lesionado.
0: Por eso vas a traer a... O sea, tienes que quitar a uno. ¿A quién quitas?
1: No, pues yo quito a Jaime. No sirve para nada, Jaime.
0: No.
1: Ah, perdón, del equipo de Tigres.
0: Sí.
1: No, pues ¿quién?
0: Pues es que es lo que te digo.
1: Lo que te digo.
0: O sea, el único que no ha dado el kilo, que es delantero, y que pudieras traerlo como un extra, ¿verdad, Idrisi? Digo, Idrisi, de Osa. Qué golazo de
1: Idrisi.
0: Sí, qué bárbaro, por cierto.
1: El desvío está muy bueno.
0: Pero
1: en CU remontamos. Yo soy hermano de Uriel Antuna.
0: Qué bueno.
1: Entonces, en CU remontamos.
0: Pero bueno, ese no es el punto. El punto es que alguien que yo quitaría porque no ha dado el kilo es un uruguayo que acaban de traer también.
1: No, pues es que también dale chance, se está acoplando.
0: No, bueno, vaya, estoy hablando al traerte a Deosa. O sea, no puedes quitar a nadie. ¿De defensa quién?
1: Jugaron juntos en el equipo de enfrente, ¿eh?
0: Sí, pero volvemos a lo mismo.
1: ¿De defensa?
0: ¿A nadie?
1: ¿A nadie?
0: ¿No le muevas?
1: No, ahí estamos bien.
0: Yo creo que estamos completos. Así.
1: Bueno, fíjate, lo trajera ahorita por lo de la selección. Ponle. Pues ya ves que se fueron dos de Tigres para la selección.
0: Sí, pero...
1: Ojalá y regresen bien, porque ya ves que juegan el Mundial y luego se lesionan y el plantel no lo va a tener contemplado.
0: Ricky, hablas como si jugaras fútbol todo el día.
1: No, claro. O sea, nosotros vemos las estrategias en el equipo y ahora que estamos, que nos pidieron la selección dos jugadores de nuestro plantel, estamos volteando a ver qué jugador podemos traer aquí al equipo que nos pueda reforzar para la final del día 30 de mayo contra el Toluca. Pero pues nada, venimos a ganar, venimos a echarle ganas.
0: Ok, ¿ya?
1: Así hablo, en verdad que sí.
0: Sí, que sí, amigo. Sí, Ricardo. Sí, sí, amigo. Así habla. Vámonos con música mejor.
1: ¿Qué te pongo? Tú dime qué te pongo y yo te complazco. Nada más no vas a pedir música de esa rara, ¿no?
0: ¿De cuál rara?
1: De las raras.
0: Hola, ¿cuál querías de postre?
1: No puse nada. Yo estaba jugando contigo. Mira, en este calor te voy a poner invierno. ¿Cómo ves?
0: No, yo soy, digo, bueno, sí, yo soy team invierno.
1: Te pongo invierno.
0: Ándale.
1: Vámonos.
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0: No, no, no, no. Ganó el 3. El 1 y el 2. Ajá. ¿Así es? No, no queda el 3, fue el que ganó. Ah, sí, nada más en el 3. Qué bárbaro, Ricardo. A ver, tenemos nota de audio porque creo que me está pidiendo Globo Combo.
1: A ver, chécale porque no me... coraje contigo.
0: Pero no se oye.
1: Ahí va. Súbele ahí.
0: A ver, ¿a qué hora, Ricardo?
2: Buenos días, good morning por la mañana. Nambi
1: Loki.
2: Globo Combo de las que le gustan a Ricky. Ándale. La de Muchacha Triste, de Los Fantasmas del Caribe y la de Rumba Samba Mambo. ¡Excelente fin de semana y ánimo!
1: Ay, me habló la comadre.
0: Lo comía, ¿verdad?
1: Sí, es que estamos locas las dos.
0: Señores, señores, aquí está el Globo Combo number one.
1: Ey, votó por ellos.
0: Sí, votaron.
1: Nadie los conoce.
0: Votaron dos veces. De hecho, estaba el uno contra el dos, porque los dos llevaban dos votos.
1: No sé quiénes son. ¿Qué grupo es ese?
0: ¿Es neta que no sabes? ¿Es neta que no sabes?
1: Sí, sí, ya.
0: Por favor.
1: Me acuerdo nombre de maquinita, ¿verdad? Foo Fighters. ¿Nunca jugaste The King of Fighters?
0: King no.
1: No, Street Fighter.
0: Sí, mucho.
1: ¿Marvel contra Capcom?
0: No, no mucho. Ahí está el Globo Combo número uno de entrada y de plato fuerte. ¿Quién tenemos?
1: ¿Cómo se dice? ¿Offspring o The Offspring?
0: ¿Es el que pidió Jaime?
1: No, hombre, es el uno, el que ganó la muchacha esta.
0: Ah, entonces todavía Red. Ok. Foo Fighters, ok.
1: No, ese no es Foo Fighters. Ese es The Offspring.
0: Pero no pidió The Offspring.
1: Sí, pidió Original Prank, no sé qué.
0: Ah, Pranker, tienes razón. Tienes razón. Vámonos con el Globo Combo número 2.
1: Uy, es el mío, para que voten por el mío.

0: Vámonos con el globo como número 3.
1: Hey, tú, muchachita de mi vida.
0: Los fantasmas del Caribe.
2: Sí, señor.
0: ¿Sí es de las que te gusta, Ricardo?
3: Sí, sí me gusta.
0: ¿Sí?
3: Sí, sí. Okay. Digo, sí, son canciones que...
0: De entrada al globo como número 3. Y de plato fuerte, ¿a quién tenemos?
3: La canción de Jaime. Si ¿Sí sabes que Jaime trae su carro y trae su peluche en el estuche, así en el rosa, y trae unos dados de peluche
0: ¿No
3: rosa?
0: ¿No se llama estuche?
3: Sí, o sea, en el volante.
0: ¿En el tablero?
3: Así, rosa fucha lo trae.
0: ¿Y tú cómo sabes?
3: Bueno, porque una vez no traía carro y le pedí que me llevara. Dijo, no, está bien. Ya cuando llegué, cuando...
0: Ah, es que es taxi de plataforma, ¿eh?
3: Trae sus dados. Y luego atrás trae una calcomanía que dice... Me asustaste. Atrás.
0: Estoy es bien fuerte, Ricardo.
3: Es
0: bien
3: que
0: fuerte.
3: Es en serio, no soy yo, mira.
0: Aquí, bueno, ahorita.
3: Ahí está. Yo, ahí está. ¿Qué onda?
0: Dale.
3: ¿Ahí me oyes?
0: Sí.
3: Dale, ya ves. Dale, ya se me olvidó que te iba a decir. ¡Vámonos!
0: Y de plato fuerte, ahí estuvo. Sí. Lo comía. Perfecto. Teléfono en cabina 80-010-80-881. WhatsApp 81-82-56-51-50. Hola, buenos días. Good morning. Oh, Ricardo. Vamos.
4: Por la mañana, globo combo número 3. Buenos días.
0: Globo combo número 3. Buenos días.
5: Buenos días. Globo combo número 3.
6: Ay, pío.
0: El número 3. Lleva 2. Buenos días.
6: Buenos días. Voto por el globo combo número 2.
0: El 2 lleva por fin votado.
5: Globo combo número 1.
0: Número 1.
7: Voto por el número 2.
0: El 2 lleva 2. Ojo, el 2 lleva 2. El 3 lleva 2. Tiene que ser por llamada, ¿ok? A partir de estos momentos, teléfono
8: voto
0: en cabina.
8: Por el globo combo número
0: 2. Escucha, tenemos llamada. Tiene que ser por llamada. Hola, buenos días.
9: ¿Oli?
0: ¿Quién habla?
9: Priscila Aglae, ¿cómo estás?
0: ¿Y por qué Oli? Oli.
9: Pues es un Oli porque es viernes.
0: Ah, ok. ¿Hermana? Ok, perfecto. Oye, ¿por cuál votas?
9: Por el 3, obvio.
0: ¡Se queda el globo combo número 3! Ahora, dime, ¿también está robada, Ricardo? Dile a Priscila, ¿también está robada o qué? Dile.
3: Priscila es la hermana de Jaime, por eso.
9: ¿Qué? Por eso. No, no, Ricky, no, nada de eso.
3: Ah,
9: pero
3: Priscila.
9: Pero todo bien, que se quede el 3, ¿ok? Disfruten su viernes, me encanta el programa.
0: Gracias.
9: Los quiero mucho. Bye.
0: No, igualmente, 837.
3: Corazoncito chino.
0: Así. ¿Chino?
3: Sí, así traen el corazoncito chino. ¿A poco no es hombre?
0: No, es que no se llama corazoncito chino, Ricardo.
3: ¿Cómo se llama?
0: Ay, qué barro. No, olvídalo.
3: No te vayas, ve.

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14: Dos, 11 minutos y recuerda, solicitaremos reporte para los boletos de la función de teatro y para Fobia, la obra que sale mal, el tour 2026 y Fobia mayo 23, escenario GNP Seguros. Prepárense, después de Cher...

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2: Bueno, pues llegó el momento. Llegó el momento. El momento de regalar boleto para la obra de teatro y para Fobia. Teléfono en cabina 80 010 80 881. WhatsApp 81 82 56 51 50. Tiene que ser llamada al aire. Y lo único que tienen que decir es: yo escucho Good Morning por la mañana de lunes a domingo, aunque solo salgan de lunes a viernes. Así de fácil, así de simple, ¿ok? 80-010, quiero participar. Amiga, lo acabo de decir, mi querida Perla. Márcanos por teléfono. 80-010-80. ¿Registren acá los teléfonos? ¿Sí? 80-010-80-881. 80-010-80-881. Oigan, la última, no sé si la sepan, que el América quiere a Juan Brunet. ¿Cómo es? No quieren nada, papá. No quieren nada. Tenemos llamada por la 1, por la 2. Buenos días. Buenos días.
3: Buenos días, yo escucho Good Morning por la mañana de lunes a domingo, aunque solamente salga de lunes a viernes.
2: ¡Hey, cole! ¿Quién habla?
4: Giovanni Valdés.
2: ¿Quién?
4: Giovanni Valdés.
2: ¿Y por qué eres Giovanni Valdés? Giovanni Valdés. Oye, ¿y quieres boletos para qué, Giovanni?
4: Para Fobia.
2: ¿Para Fobia? ¿A qué hora termina este programa? Giovanni. ¿A qué hora termina este programa?
4: Ay.
2: ¿Qué horas son?
4: Las 9. Vamos a cortar.
2: Ok, ¿y a qué hora termina el programa?
4: Ah.
2: ¿Eh? No. Giovanni, te estaba dando la respuesta, Giovanni, no puede ser. Tenemos la 2, buenos días, hola. Hola, buenos días.
5: Buenos días, yo escucho Good Morning por la mañana de lunes a domingo, que solo salga de lunes a viernes.
2: ¿Quién habla?
5: Concepción Ruiz.
2: Concepción, a tus órdenes, Concepción.
5: Quiero boletos.
2: Ajá, ¿para?
5: La verdad es que siempre se escucha solo 30 minutos de mi casa a mi trabajo y solo escuché que dijiste que era sin registrarte y por eso marqué.
2: Por eso, pero ¿quieres boletos para?
5: Para el concierto.
2: ¿Cuál concierto?
5: El que tengas, vamos.
2: No, no, tienes que decirme qué estamos regalando.
5: Es que te digo que no alcanzé a escuchar para qué eran los boletos.
2: Es para el camión, amiga, para el metro, ¿ok? Gracias, dame la otra línea. No, así no. Buenos días, hola, buenos días. Sí, pues ¿cómo voy a regalarte algo de algo que no sabes que te voy a regalar? ¿Verdad? Hola, teléfono en cabina 80-010-80-881. ¿Quién habla?
6: Yo escucho Good Morning por la mañana de lunes a domingo, aunque solo salga de lunes a viernes.
2: ¿Quién habla?
6: Quiero boletos para la Adriana Mar.
2: ¿Y boletos para qué quieres?
6: Para la obra de teatro.
2: ¡Ándale! ¿Qué te cuesta? Dame tu nombre completo.
6: Nada, nada. Qué gusto. Que por fin entró mi llamada. Tengo tiempísimo que he querido hablar con ustedes y no puedo.
2: Pues aquí está. Bueno, la función del teatro, ¿verdad? Dijiste.
6: Sí, sí, por favor.
2: Es mañana. Tienes que venir por ellos hoy. Dame tu nombre.
6: Ay, no. Te los voy a despreciar porque tengo viaje mañana.
2: Gracias.
6: Híjole, doy oportunidad a otra persona, mil disculpas.
2: Bueno, puedes agarrarlos de Fobia y es hasta el 23 de junio, si es que te gusta el grupo.
6: De Fobia, bueno, sí, claro que sí.
2: Es
6: sí
2: el 23 gusta. De junio, perdón, de sí. Mayo, perdón, de mayo.
6: Dije, 23 de mayo, no, tampoco voy a estar salvo una semana, Dios.
2: No, hombre, qué bárbaros, no, hombre. Gracias, te mandamos un saludo enorme. Oigan, pues voy a tener que regalarlos así directos, así directitos, dándome la frase. Hola, buenos días. Se fueron 80-010-80-881, WhatsApp 81-82-56-51-50. 5150. Hola, buenos días. Hola.
7: ¿Bueno?
2: Sí.
7: ¿Cómo estás? Habla Luis Ayala.
2: ¿Qué pasó, Luis?
7: Quiero boletos para Fobia.
2: Dame tu nombre. ¿Y la frase cuál es del programa?
7: Escucho Good Morning por la mañana de lunes a domingo, aunque solo sea de lunes a viernes.
2: Perfecto. Nombre completo, brother.
7: Luis Enrique Esquivel Ayala.
2: Esquivel. Teléfono.
7: 81-34-15. Ajá. 58-18.
2: Ok, perfecto. Gracias y vente por tus boletos hoy de 11 de la mañana a 4 de la tarde con identificación, ¿ok?
7: Gracias, verdad.
2: Felicidades, Luis. Y bueno, los de la función, a los primeros que marquen. Es más, al primero que nos diga por WhatsApp, quiero boletos para el teatro y sí puedo ir. Y la frase del programa. Gracias, Ricky. Yo soy Alex Merla. Cuídense mucho, pórtense bien. Y yo espero que sean, que estén haciendo lo que estén haciendo. Espero que lo estén haciendo con todas las ganas del mundo, pero ante todo con todo el corazón. Saludos para todos. Yo soy Alex Merla. Ahora aquí estoy. Ahora me voy.
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8: Es viernes. Gracias a Dios, es viernes. Querido público, y usted está escuchando el mejor programa de la radio mundial. Esto es el Café Globo. Si usted es la primera vez que nos escucha, nos presentamos. Aquí está Marenita, ex OB7, empresaria.
9: Buenos días.
8: Buena mujer, trabajadora, madre de familia y además locutora. Y yo soy Bazooka Joe, su locutor de confianza, y estaremos las próximas dos horas atormentando sus puros y castos oídos en este bonito programa que hemos bautizado como Café Globo. Así es que vaya por su café, no sé si le guste el latte, el cappuccino, el macchiato, el que usted quiera, y disfrútelo mientras escucha este programa, porque el día de hoy tenemos programón. Tenemos, por ejemplo, nuestra sección del café balanceado con nuestra nutrióloga de cabecera, Valeria Rubio, y también estará con nosotros Mario Girón, que nos viene a presentar Tuyo, que es una nueva etapa sonora llena de ritmo y conexión. ¿Qué más tendremos?
9: Yo le quiero pedir que cante la canción con la que ganó ahí en la academia.
8: Muy bien.
9: Sí, la canta muy bonito. A ver, también va a estar con nosotros Luis X Torres, que nos hablará de la reprogramación mental para crear una nueva realidad. ¡Ay, qué interesante!
8: Y hoy es día del maestro y la maestra.
9: ¡Saludos, o sea, a mis tías! ¡Felicidades! Todas maestras de la UNAM y de la Universidad de no sé dónde. Y de muy, sí, muy picudas.
8: De no sé dónde.
9: Bueno, de Chiapas, de Alemania, de todas maestras.
8: Ah, muy bien, muy bien. Pues saludos a todos los maestros en su día. Ojalá lo trabajaran, ¿no?
9: Porque pues luego como el día del trabajo, que no se trabaja.
8: Que no se trabaja, pero pues ya está el día del trabajo, que no se trabaja.
9: Hoy día libre. Ya me urge irme para pasear a los niños.
8: Es que tú ya te urge irte siempre. Siempre te urge. Tienes un cohete en el fundillo.
9: No es cierto. Ya siempre disfruto irte. El programa.
8: Ya te urge irte.
9: Pero hoy tengo niños en casa. Hoy no trabajaron. ¿Eh? Hoy no estudiaron.
8: Hoy no trabajaron.
9: Hoy no hubo clase.
8: Ya los estás explotando.
9: A veces.
8: Ya ponlos a grabar comerciales, algo, están bonitos. Que te dejen una lanita.
9: No les gusta.
8: Oblígalos. Si no,
9: porque si no me vas a decir que los exploto.
8: Tú explótalos. O sea, vuélvete una Luisito Rey.
9: ¿Bastante caro salen?
8: Un papá de Michael Jackson, algo. O sea, ya. Por favor, que te dejan algo.
9: Ay.
8: Un billete. Bueno, ¿qué más vamos a tener el día de hoy?
9: Hoy celebramos a José Manuel Figueroa, actor, cantante y compositor mexicano, hijo de Joan Sebastián, que bueno, pues que en paz descanse también.
8: Es correcto, ¿no? Y un día como hoy, pero del 2004, Sudáfrica es elegido el país donde se disputará la Copa Mundial de Fútbol del 2010, convirtiéndose en el primer país africano en organizar la máxima competencia futbolística internacional.
9: Así es, mi querido Bazooka, y en el tema del día vamos a hablar de cuál es la peor forma de terminar una relación. Pues hay varias, ¿no?
8: Hay varias.
9: La peor yo creo que es la infidelidad.
8: Pero, o sea, ¿vas a ser infiel para terminar la relación o vas a terminar la relación para ser infiel o cómo?
9: No, o sea, eres infiel, te cachan y la relación se fue a ir.
8: Sí, pero yo pienso que se refiere de cuál es la peor forma de terminar una relación. O sea, ya sabes que vas a terminar y la peor podría ser el ghosting, que te desaparezcas y ya.
9: Y ya.
8: No des explicación, te fuiste por cigarros y no regresaste.
9: Sí, sí, debe ser de las peores. No. Y no entiendes nada, ¿qué pasó? ¿No?
8: Sí,
9: ¿por qué acabó? ¿Por qué?
8: Yo digo, por lo menos tírame un WhatsApp para que por lo menos me entere que ya soy libre.
9: Claro.
8: ¿No? Pero si me dejas ahí en el con el Jesús en la boca...
9: Sí, sí está cañón, sí está cañón. Pero bueno, vámonos a música. Tenemos a Pitbull con esta gran rola que es Que no pare la fiesta.
8: Que no pare la fiesta. Don't stop the party. Qué ricas están mis bailarinas.
9: Y estamos aquí en Café Globo, donde hay éxito
8: todo el día, es que así dice.
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2: Amigos de Café Globo, nos vamos ahora con nuestra endulzada del día, esta palabrita para traer en la cabeza, para hacerla consciente el día de hoy, porque en una de esas una sola palabra nos puede cambiar el día. Y esa palabra es ilusión. Y la ilusión es la chispa que enciende tus sueños, alimenta tu entusiasmo y te impulsa a creer que cada meta es alcanzable, convirtiéndote el deseo en motivación y en acción. ¡Ilusión!
3: ¡Ilusión!
2: Hay que tener una ilusión, un sueño, ¿no? O sea, es bonito ilusionarse.
3: Hay que tener ilusión en nuestra ropa debajo de la ropa.
2: También,
3: ¿no?
2: También. Un bonito encaje, no nos cae mal.
3: Exacto.
2: Una bonita textura así, como muy acariciable, no está mal, no.
3: Bueno, por eso el día de hoy, lo que tú te imagines como ilusión, está bien. Por eso el día de hoy, regálame una I. Regálame una L.
2: L.
3: Regálame un usión.
2: Usión.
3: ¿Y qué dice?
2: Ilusión.
3: Ilusión. Y con ilusión, pues nos podemos ir a más música.
2: Es correcto, vámonos con más música. Están escuchando esto que es el Café Globo y aquí hay éxitos.
3: Todo el día.
2: Vámonos.

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2: Amigos de Café Globo, ya estamos de regreso. En el tema del día tenemos: ¿cuál es la peor forma de terminar una relación? Y recuerden participar con nosotros en el WhatsApp 5533-060109 o en nuestras redes sociales, en Instagram y Facebook nos encuentran como @FMGloboOficial y en TikTok como @FMGlobo. Hay mucho mensajito, Bazooka.
3: Hay mucho mensaje. Gracias por comunicarse con esta cabina, por ser partícipes de este programa. Y aquí dicen: hola, Marianita y Bazooka, soy Laura, los escucho desde Guadalajara con la app de Globo. Creo que la peor forma de terminar una relación es desapareciendo sin decir nada. Ajá. El famoso ghosting. Sí, ¿qué? Sí deja bien confundida a la gente. ¿Ves lo que
2: te
3: digo?
2: Lo que tú decías.
3: Es,
2: claro.
3: Esa, sin duda, yo voto porque esa puede ser la peor.
2: La peor.
3: El ghosting.
2: A ver, vamos a ver, ¿qué más dicen los Café Lovers?
3: No sé, también cuando te terminan en conflicto y te gritan y en pleito, también debe ser traumático, ¿no?
2: Horrible, sí, cómo no. A ver, vamos a ver qué dice la gente. La gente dice: buen día, Café Lovers, soy Héctor de Monterrey, los escucho rumbo al trabajo. Para mí la peor forma de terminar es por mensaje después de años juntos, se me hace súper frío y cobarde. Si no sé qué esté peor, si gritos y sombrerazos o un mensaje de gracias por todo, ya no te quiero volver a ver.
3: Yo a mí no me desagradaría, ¿eh? A mí no me desagradaría, ¿no? O sea,
2: sin haberlo hablado. Sin...
3: Es que luego ya si lo hablas, ya luego ya no quieres terminar. O sea, ya si ves a la persona así.
2: O sea, ¿tú sí has aplicado el mensajito de gracias, bye?
3: Fíjate que yo creo que sí, en alguna vez. Yo creo que sí, en alguna vez. De esas relaciones tóxicas que no puedes dejar. Entonces ya sabes que si la ves te va a volver a convencer. Ese escultural cuerpecito te va a volver a seducir. Yo tenía una novia que estaba más buena que el pan de dulce. Y ya se la solía cuando yo ya la quería terminar. Pues no llegaba a mi cocina y se recargaba así donde se le veía toda su anatomía de qué barbaridad. Y entonces la veía y decía: no, ya la quiero terminar.
2: Sí me lo imagino.
3: Pero pues era un... Yo tenía la testosterona a tope del rendimiento. Y decía, bueno, después del último round ya la termino.
2: Y no podías.
3: ¿Y qué pasaba? Nada. Ella sabía, me manipulaba con ese tremendo botezote. Me manipulaba.
2: Bueno, tenemos más mensajes. Este dice: hola, hola, soy Marta de Tijuana. Los conocí por TikTok. La peor forma de terminar es enterarte por redes sociales que ya anda con alguien más. Eso sí duele horrible. ¿Ves? La infidelidad, ¿ves?
3: Pues, o sea, es que en una de esas se pelearon y ya se fue. Y él dijo: no, pues ya terminamos. Y pues se agarró otra. O se agarraron otro. Eso sí es peor, ¿no? Como que tú crees que estás peleado y no, ya habías terminado. Porque ya tu pareja ya trae otra persona.
2: Sí, está cañón. Sí, él ya no se había ido de la relación, o sea, hace mucho.
3: Ejemplo, yo no estoy para meter cizaña, pero la otra vez yo vi al ingeniero con una chiquita en el lot aquí en el café.
2: ¡Ah!
3: Y dice ellos, era yo, pero arreglada.
2: Bueno, vamos a sembrarle la duda. ¡Ah, qué malo eres!
3: No, somos malos. Malos de Malolandia.
2: Vámonos un corte, mi querido Bazooka, y regresamos aquí a Café Globo, donde hay éxitos
3: todo el día.
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2: Amigos del Café Globo, tenemos a nuestra nutrióloga de cabecera, esta mujer que tiene más de 25 años de experiencia, coautora de un montón de libros y demás. Y bueno, pues el día de hoy va a hablarnos de obesidad y depresión. ¡Valeria Rubio!
3: ¡Valeria, bienvenida!
4: Gracias, gracias chicos, gracias como siempre por recibirme y por permitirme comunicarles cositas sobre nutrición con sustento científico, como siempre. Y sí, el día de hoy, ¿de qué vamos a hablar?
2: De eso, de obesidad y depresión. La verdad sí va muy de la mano, ¿no? La obesidad y la depresión.
3: Cuando estás deprimido empiezas a comer de más, sí, siento, o a comer pura porquería, así el bote de helado de chocolate viendo películas tristes, ¿no?
4: Fíjate que hay dos razones.
2: O cuando te ves gordo te deprimes, ¿no?
4: Sí, sí, ¿también? Por supuesto.
2: Yo me veo en el espejo, me veo gordo y me deprimo.
3: ¡Qué barbaridad!
4: Hay una parte bien importante, como lo dicen, que es la parte psicosocial, ¿no? Que ya hemos platicado aquí alguna vez, que la sociedad nos ha impuesto a la delgadez como sinónimo de belleza y de éxito. Los millones de tratamientos y cosas que hace la gente por estar delgado y pues sí, estético, como la gente pensaría que es. Pero fíjense que algo bien interesante que son... como estudios muy recientes, justo estoy terminando un capítulo de un libro sobre esto, es de psiquiatría y nutrición, que habla de que cuando tenemos exceso de tejido adiposo, o sea, más de lo que deberíamos de tener independientemente del peso, en ese tejido adiposo, en esa grasa literal, que podemos tenerla en la pancita, en las caderas, en donde sea, ese tejido adiposo está inflamado, ¿ok? Y con que esté inflamado me refiero a que háganse cuenta que está como en alerta constante, está mandando disparadores que está diciendo, esta célula, que es el adipocito, debería de estar de cierto tamaño y ahorita, como se llenó de grasa, está mucho más grande. Entonces, organismo, hay que atender este llamado de alerta, ajá, porque no es normal tener un tejido que debe de estar de una manera, de otra manera. Entonces, es un estado de alerta, se mandan señales, se producen ciertas células del sistema inmune, se llaman macrófagos, necrosis tumoral, factores de necrosis tumoral. Y entonces, ¿qué pasa? Que el cuerpo se empieza a inflamar, estas células del sistema inmune empiezan a mandar señales a todo el cuerpo de que algo está pasando. O sea, mientras tú piensas que nada más estás como con un poquito de grasa de más, el cuerpo está tratando de compensar ese daño que es físico. O sea, no nada más es que no te quede la ropa.
2: Claro. Además de que, o sea, el cuerpo siempre está compensando, compensando, compensando, siempre, hasta que ya no puede compensar. Y entonces ya viene la diabetes de grado 1, grado 2, no sé qué, etcétera, ¿no?
4: 100% lo que dices. Uh-huh. El cuerpo está tratando de que sobrevivas y tiene mecanismos de defensa, es que es muy sabio para eso. Ahora, ¿qué pasa? Que estas células o estos productos de sustancias tóxicas también llegan al cerebro y lo empiezan a modificar. Esto es algo bien importante y bien interesante porque se ha visto en tomografías de cerebros de personas que no tienen exceso de grasa y de las que sí tienen exceso de grasa, y las que tienen exceso de grasa, su cerebro está modificado físicamente y las señales que se mandan entre neuronas son mucho menos óptimas, o sea, son diferentes, se disparan diferente la sinapsis entre las neuronas. Entonces, ¿qué pasa? Que todos estos que ya hemos hablado aquí, neurotransmisores, la dopamina, la serotonina, la oxitocina, la adrenalina, empiezan a fallar. O sea, este exceso de grasa provoca sustancias que inflaman al cerebro, las neuronas enloquecen y entonces las personas que tienen exceso de grasa corporal tienen mucho más tendencia a todas las enfermedades neurológicas y psiquiátricas. La fibromialgia, o sea, todas estas enfermedades autoinmunes, hay que tratar al sistema inmune más que nada más tratar el padecimiento. Pero entonces esto decía, porque la cúrcuma la utilizan mucho para trastornos autoinmunes. Okay. Entonces, ese es un gran antioxidante que puede ayudar a desinflamar todo el tejido, a desinflamar, a que ya estas células no estén tan enloquecidas y no afecten.
2: Sobre todo eso, ¿no? O sea, las células, porque de repente dices, ay, no, es que eso me inflama, y lo relacionas con la inflamación abdominal,
3: con la panza,
2: o con la panza, o con el cachete, con la lonja, que estás hinchada, exacto. Relacionas esa inflamación, pero hay gente que puede estar perfectamente delgada, cero cachetón, etcétera, pero si come cosas fritas con aceite vegetal, sus células van a estar inflamadas y eso es lo que hace daño. Sí. O sea, no es de, ah, lo veo gordito, lo veo cachetón, está inflamado. No, puede haber gente que no esté para nada con ningún tipo de señal, pero sus células pueden estar inflamadas.
4: Sí, la inflamación es una respuesta inmunológica normal cuando algo está fallando. O sea, si yo ahorita estoy cruzando las piernas y ya sientes así como que ya las necesito descruzar, es porque tu cuerpo te está diciendo algo, aquí no está pasando bien la sangre, regrésalo, y en ese sitio hay inflamación, que es parte de que las células se vayan regenerando. Inflamación es que ese tejido da la señal de algo está pasando, que llegan estas células que se llaman macrófagos, que son como estos soldaditos, a reparar. Y como tú bien decías, Bazooka, nos estamos reparando todo el día. Si comes algo procesado, si te echas una copita, si te echas un cigarro, si hueles el smog, si te da el rayo ultravioleta. O sea, realmente el cuerpo se está regenerando todo el día, claro, afortunadamente. Si no,
2: hasta los gases del Yelish, mujeres, ustedes que se hacen las uñas.
3: Ah, ya vieron que son cancerígenos.
2: Sí, cancerígenos.
4: Pues yo ya no, sí, la verdad es que yo me dejé de hacer, porque ese es otro tema, los microplásticos. El otro día estaba leyendo un dato bien interesante, que son todos lo que pues, usamos del plástico, los envases estos de lunch, las botellas,
2: ¿no?,
4: de agua, ¿saben qué?
2: Pero es los más grave tickets, cuando los calientas, o sea, cuando...
4: Sí, sí, cuando los dejas en el coche y desprende ese plástico, ese microplástico. Los tickets de las tiendas, de los vouchers...
3: ¿Los térmicos?
4: Los térmicos, sí, los tickets en general los que tickets te dan en las tiendas también tienen microplásticos. Estaba leyendo que nosotros recibimos a la semana el equivalente a una tarjeta de crédito de microplásticos en el cuerpo.
2: No.
4: Que es muchísimo. Ahora, calma.
3: Claro, eso por semana, imagínate. Ay, al año.
2: Podrá ser Black American Express. Ah. Mi microplástico podrá ser negro.
4: Pues exacto, hay que buscar una Platinum, porque creo que esas no son de...
2: No, Platinum sí tenemos, pero ya andamos por la negra, vamos por la negra.
3: Ay, bueno, pero los microplásticos ya son otro tema, la verdad es que todo lo que es obesidad y depresión nos dejó bastante claro, ¿no? Que hay que cuidar esa inflamación de las células para pues estar saludables.
4: Exacto, hablaba de justo de eso, porque también eso hace que nos estemos inflamando y no nos estamos muriendo. Entonces, el cuerpo tiene esos mecanismos para estarnos protegiendo de todo eso dañino que tenemos todos los días. Entonces, aquí el punto es que otro factor de riesgo para esa inflamación celular es la obesidad, el exceso de grasa corporal. Entonces, hay que combatirla.
2: Muy bien. Pues gracias, Valeria Rubio. Nos vemos pronto aquí en el Café Globo. Tus redes sociales, otra vez.
4: Otra vez. Gracias, Bazooka. Gracias, Mariana. Nutrióloga Valeria Rubio. Nutrióloga Valeria Rubio. En Instagram, en Facebook. Doy consultas en Guadalajara, en la Ciudad de México y en línea.
2: Perfecto.
3: Me encanta, porque en línea te podemos contactar desde donde estemos.
4: Desde donde estemos. Hasta en Israel tengo pacientes.
3: Exacto. Ay, muchas gracias, Valeria.
4: Gracias,
3: Café Globo,
4: chicos.
3: Tu casa siempre.
4: Gracias, gracias.
3: Pues vámonos a música, señoras y señores, y regresamos con más aquí a Café Globo, donde hay éxito.

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2: Mis queridos Café Lovers, seguimos con nuestro tema del día. ¿Cuál es la peor forma de terminar una relación? Voten, por favor, porque ya van tres, que las tres están buenas.
3: Exacto, aquí hay otra que también está buena. Dice, escuchándolos desde Mexicali, soy Rogelio. Creo que la peor es seguir con alguien por lástima cuando ya no quieres estar ahí, solo alargas el daño. Sí. Es que hay veces que hay parejas que se ponen como víctimas y de no me dejes y no sé qué, me voy a morir y no sé qué. Y tú dices, ay, es que ya te quiero dejar, ya no te soporto.
2: Ay, no, yo nunca me puedo quedar por lástima.
3: No, pero sí es feo. Sí hay gente que lo hace y es terrible. O sea,
2: sí,
3: porque,
2: claro.
3: Porque pues qué poca peor. Dignidad, qué poca dignidad tienes. Que hay mucha gente que te dice... Pues las canciones, te prefiero compartida antes de decirte adiós.
2: Claro.
3: ¿No? O sea, hay hombres que dicen, no importa, yo sé que tienes otro güey, pero no importa, lo que me toque de ti.
2: ¡Ay, qué fuerte!
3: Hay mujeres también, pues, que son amantes, ya saben, ¿sí?, que él vive con otra, pero...
2: La casa chica.
3: Es, y ahí están.
2: Ahí están, es verdad.
3: Con ese amor compartido.
2: Es verdad. ¡Ay, qué fuerte, Bazooka, qué fuerte!
3: Es que ahí vemos varios que tenemos mucho para dar.
2: Bueno, este otro dice, saludos desde Torreón, soy Miriam. Los descubrí en Spotify. La peor forma de terminar una relación es siendo infiel y todavía culpar a la otra persona. ¡Ay, no, qué descaro! ¿Cómo? Tú eres el infiel y ¿cómo culpas a la otra persona?
3: Por tu culpa te fui infiel.
2: Por ya, tu culpa. Ya no me atendías.
3: Ya no me atendías, ni me preparabas de comer delicioso, me olvidaste, me fuiste cerrando la llave y ¿qué me quedó? Más que engañarte. ¿Sabes qué? Todo fue tu culpa.
2: Bueno, tenemos más mensajes. Este dice, hola Marianita y Bazooka, soy Armando de Poza Rica. Los escucho diario en la radio. Para mí lo peor es terminar peleando horrible y diciendo cosas que ni sentía solo por coraje.
3: Qué feo, qué feo.
2: Si llegar a ese punto es muy feo.
3: ¿Sabes qué es lo peor? Lo peor, lo peor, lo peor, lo peor de todo es cuando el caballero cree que tiene la relación perfecta y que va a dar anillo y que lo compra, se hinca y le dicen que no. Y que la novia sale corriendo. Eso sí es lo peor.
2: Ah, yo creo
3: peor.
2: Que sí es de las peores formas
3: eso
2: de terminar.
3: Eso sí es lo peor de lo peorcísimo.
2: ¿Te pasó?
3: No, he visto muchos videos donde...
2: La novia sale corriendo.
3: Las mujeres lo den, dicen no y salen corriendo. Además, desde que el hombre se hinca en una plaza pública, todo el mundo está pendiente, ya quiere aplaudir, grabar, todo, y que te digan que no.
2: A mí un ex no me quería dar el anillo, pero, o sea, yo estaba bien chavita, tenía 20 años. Y me acuerdo que le habló a Lidia porque quería como que una amiga me acompañara. Y entonces, Lidia le pidió permiso a su mamá, entonces su mamá le habló a la mía, mi mamá se enteró y también me dijo. Y cuando yo me enteré que me iba a dar el anillo, salí corriendo. O sea, nunca llegamos a ese punto.
3: O sea, no llegaste.
2: Le hablé y lo corté. No, pues si no me quiero casar con él ahí, o sea, yo estaba pasando mi tiempo libre. Y él ya quería un hogar conmigo. Dije, ay no, qué miedo. Bye.
3: Qué feo eso, no estar en el mismo canal.
2: Pues sí.
3: Imagínate, él ya se quería casar contigo, estaba perdidamente enamorado de ti. Y tú
2: estaba
3: pasando el tiempo. Imagínate que ahorita un hombre te diga, oye, pues yo nomás contigo estaba pasando el tiempo.
2: Pues lo dejo.
3: Y tú bien enamorado.
2: Lo dejo para siempre.
3: Y tú ya queriendo vivir con él. Ya queriendo casa aparte.
2: Ya, vámonos a un corte, mi querido Bazooka. No me pongas en camisa de 11 varas. Regresamos aquí a Café Globo, donde hay éxitos.
3: Todo el día.
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2: ¿Qué tal, amigos de Café Globo? Bueno, ahora tenemos un invitado que tiene una voz elegante y poderosa y que además es el ganador de la Academia 2024, ¿no? Y que está estrenando sencillo que se llama Tuyo en esta pues nueva etapa sonora llena de ritmo y conexión. Tenemos a Mario Girón en la casa.
3: ¡Mario, bienvenido! ¿Cómo estás, Mario?
4: Muy bien, feliz de estar nuevamente aquí con ustedes.
3: Te he visto muy trabajador.
4: Sí, ¿verdad? Pues hemos estado picando piedra, como quien dice.
3: Muy bien, y traes nuevo sencillo.
4: Así es, estamos estrenando Tuyo, una canción pues bastante diferente a lo que ya habíamos estado sacando, que han sido usualmente baladas y música un poco más tranquilita. Esto está un poquito más...
3: más pop, más, más rítmico.
4: Exactamente.
3: Puede ser.
4: Exactamente, y además la letra... pues usualmente siempre era como romántica tierna, como desamor, y ahorita es como un poco más atrevida, entonces también me gusta esa nueva etapa.
3: ¿Tú participas cuando hacen las canciones, cuando hacen las letras y todo esto?
4: Pues mira, en cuanto a participar como para componer la canción, la verdad que no, pero por ejemplo yo en este caso, José María fue uno de los que fue el compositor, José María el hijo del maestro Napoleón, y yo
3: qué
4: le
3: yo
4: a él
3: escribe.
4: Le di, sí, hermoso, entonces yo a él le di la idea justamente de componer esto, de qué podía tratar la canción y demás, y pues bueno, salió algo muy bonito.
3: Ok, o sea, está hecha a la medida.
4: A la medida. Así es.
3: ¿Y quién fue el productor?
4: El productor fue Jano, que también es productor justamente del maestro Napoleón.
3: Ok.
4: Sí.
2: Oye, ¿y ahora por qué andas tan acá?
4: Tan,
2: o sea, tan arriesgado, tan... ¿cómo dijiste que era?
3: Hay que ir dando pasos.
4: Sí, ¿verdad? ¿No?
3: No,
4: pues yo creo que hay que intentar de todo. Entonces, pues como ya había... siento que mi fuerte y en donde me siento seguro son las baladas. Entonces, pues ahora quise intentar pues esto un poco más atrevido.
2: Más sí, atrevido.
3: Ya estabas en tu zona de confort.
4: Ándale, exactamente.
3: ¿No? Entonces hay que de repente que moverse un poco hacia un lado, hacia el otro, para intentar...
4: pues sí,
3: arriesgar un poco.
4: Así es. Me gustan los riesgos.
2: Oye, ¿tiene video esta canción?
4: Fíjate que todavía no, pero me encantaría hacerlo un video. Creo que es una canción que amerita un video, entonces sí me gustaría.
2: ¿De qué habla?
4: Pues mira, usualmente lo que he estado sacando siempre hablan de amor, de desamor, y esta habla de amor, pero te digo, un poco más atrevido, un poco más...
3: pues tuyo,
4: candente.
3: A ver, más bien, ¿a quién se la dedicas?
4: ¡A la torre!
2: ¡A la torre!
4: ¡No!
2: ¡A la torre se la dedica! ¡Extra, extra! ¡Señoras y señores!
4: No.
2: ¡Se confirma Romana!
3: ¡Qué burro de
4: bazooka! No.
3: ¿Estás enamorado?
4: Sí, claro, por supuesto. Creo que esta canción es... pues sí, es que yo usualmente trato de darle como diferentes significados a las canciones. Porque digo, por ejemplo, saqué una antes que se llama Por Ella, que yo siento que se la puedes dedicar a tu mamá, que se la puedes dedicar a tu hermana, a tu abuelita, a tu novia. Pero pues esta sí es directo.
2: Esta sí
3: directa
2: es.
3: Al amor,
2: sí,
3: del
2: ya la corazón. Quiero escuchar. Ya está la quiero genial. Escuchar.
4: Está padrísimo.
2: ¿Te la echas?
3: Oye, porque sí, hay que decirle a nuestro radio escuchas que trae a su guitarrista.
2: Oh.
3: O sea, no venía preparado, pero aquí tenemos la primicia en Café Globo porque la va a cantar completamente
4: sí,
3: en
4: sí.
3: vivo.
4: ¿Me lo permiten?
3: Por favor.
2: Adelante.
4: Muchas gracias. Échale, maestro.

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0: que está ahí la vamos a dejar para que la gente la vaya a escuchar.
1: ¿Cómo? ¡Ah! Ya se me dejaste con ganas, oye. Oye, qué padre está.
0: Está padre,
1: qué
0: ¿verdad?
1: Padre no, está.
0: Y la verdad es que, digo, por supuesto, Fer hace un trabajo extraordinario en la guitarra, pero en la,
1: pero
0: en
1: ya
0: la
1: con
0: grabación,
1: toda la producción.
0: En la grabación original, en la que pueden encontrar en plataformas digitales, es una banda enorme y tenemos metales y se escucha padrísimo. Entonces, los invito a que lo vayan a escuchar en todas las plataformas digitales.
1: Buena estrategia, ¿sí? Dejar así como picada a la gente para. Muy bien.
0: Está muy padre, está muy padre. Y también, digo, si me permiten comentarlo. Claro. Este 27 de junio tengo un show aquí justamente en la Ciudad de México, que por supuesto están invitadísimos. Vamos a estar, no sé si puedo decir
1: el, sí, claro, el claro.
0: Ah, bueno, vamos a estar en la sala Pepsi Black en el World Trade Center. Va a ser un concierto increíble, se llama justamente Tuyo. Y pues la verdad es que ya presentamos este show en la ciudad de Monterrey, Nuevo León. Y bueno, ahora venimos acá a Ciudad de México y la verdad que me emocionó mucho.
2: Oye, ¿y quién te inspiró? ¿Alguna conductora de TV Azteca?
1: No, dice que está enamorado.
2: No. ¿Estás enamorado?
0: Mi novia es Marlara, claro. También estuvo en la academia.
2: Ah, ok. ¿Ves? Ah, también ha estado aquí con nosotros.
0: Claro. Sí,
2: ¿ella
0: sí
2: te inspiró o de no, otra?
1: Claro. No, Bazooka. Okay, claro, es que Bazooka es un caso perdido, o sea, pero...
2: En una de esas, ¿no? Es que hay tanta mujer guapa, pues que... Pues, No lo culpo.
1: No lo juzgo.
2: O sea, si lo inspiró a alguien más.
1: Tú
2: no
1: nomás
2: lo
1: preguntas y ya, ¿no?
2: No, nomás. La curiosidad. ¿No?
0: No, pero muchas gracias por permitirme venir, por darme el espacio y por, pues, bueno, pues por prestarme a su público para promocionar.
1: ¿Qué más vamos a ver el 27 de mayo? Cuéntanos, danos pues una adelantadita, a ver.
0: Mira, la verdad es que es un concierto bastante completo. No me considero un experto en absolutamente todos los géneros, pero la verdad es que, como platicábamos hace ratito, me gusta experimentar y me gusta tomar riesgos. Entonces, pues la verdad es que en este concierto tenemos de todo. Tenemos baladas, tenemos pop, tenemos canciones para bailar, tenemos canciones para saltar, para llorar, tenemos hasta salsa. Entonces, pues bueno, tenemos muchas cosas. Tenemos mariachi. Entonces, es un concierto
1: padre,
0: bastante completo, y es un concierto que disfruto mucho hacer y que espero que a la gente le guste.
2: Mario, pues qué bueno, qué padre cantas, qué bien. Muchas seguramente gracias. La vamos a disfrutar porque yo ya me apunté al show.
0: Totalmente.
1: Obvio.
2: Ahí nos vemos para, pues, empujar, ¿no? El codo y escuchar esas canciones.
0: Empujar
1: y el bacacho.
2: Claro que sí.
0: Eso no puede faltar y yo estoy seguro que ahí no va a faltar. Entonces, para que también, si quieren ir a echarse su bacacho.
2: Su bacalao. Claro que sí.
0: Invitadísimos.
2: Muy bien. Perfectamente, Mario. Pues tus redes sociales para que tus fans sigan ahí acosándote.
0: Me pueden encontrar como Mario Girón-off y si no, como Mario Girón en todas partes.
2: ¿Se aceptan packs o no?
0: No. De preferencia no.
2: De preferencia no, porque está comprometido. Chamaco.
0: Así es.
2: Muy bien. Perfectamente, Mario. Pues gracias. El Café Globo es tu casa.
0: Muchas gracias.
2: Regresen cuando quiera. Excelente guitarrista. Gracias por estar acá. Y nosotros nos vamos
1: a música.
2: Y ahorita regresamos. Están escuchando el Café Globo. Ya que hay éxitos
1: todo el día. Gracias, Mario.
0: Gracias.

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2: Amigos de Café Globo, seguimos aquí entregándolo todo, sangre, corazón y cuajo. Y hoy estamos hablando de cuál es la peor forma de terminar una relación. Ya hemos hablado de varias, ¿eh? Así es que no se pierda nuestro podcast. Algunos minutos después de que se termine este programa, ya lo podrá escuchar en cualquier plataforma. Y acá dicen, hola Café Lovers, soy Tania desde Piedras Negras. Los conocí por Instagram. Creo que la peor forma es cortar justo en una fecha especial como cumpleaños o aniversario. ¿Qué necesidad? A mí me terminaron una vez en un cumpleaños. ¡Maldita!
3: No. ¿Y si se acordó que era tu cumpleaños o lo hizo a propósito?
2: No, pues me llevó un pastel increíble así de coche y todo. Y luego discutimos. Fuimos a desayunar muy a mi pesar porque yo no quería. Y ahí me terminó.
3: Porque discutieron.
2: Y yo,
3: o sea, no era su plan.
2: No era su plan, pero discutimos y me terminó. Y yo terminé. Pero en el psicólogo es él. Pero en terapia.
3: Ahora entiendo muchas cosas. Bueno, este otro mensajito dice... Hola, hola, soy Matías de Ciudad de México. Los escucho en Spotify. La peor forma de terminar es dejar a la otra persona con esperanzas, aunque ya sabes que no vas a volver. Sí, sí, sí es la peor. Que te tengan en el limbo, híjole, no se vale. Te vuelves loco. Te vuelves loco. No. Eso de... A ver, ¿cómo lo traducirías?
2: Es que es como
3: a
2: que ver, con esperanzas.
3: Dame un tiempo, quiero pensar. Dame un tiempo, ya no quiero estar, córtame ya, se acabó. Pero dame un tiempo. Para mí el tiempo tiene nombre y apellido. O sea,
2: son las 9:10 y ya vete a la burger.
3: Exacto.
2: ¿No? ¿Cómo que va a ser tiempo? Bueno, yo había un momento en que yo les decía, pues dame la prueba de amor. Una pruebita de amor. Y una me respondió, si no soy queso del súper.
3: Claro.
2: ¿Cómo que una prueba si no soy queso del súper?
3: Totalmente de acuerdo.
2: Pues es que para ver si nos vamos entendiendo o no.
3: Qué horror.
2: A ver si nos vamos a entender o no. Sí fui una fichita, la verdad.
3: Bueno, este otro dice, saludos desde Monterrey, soy Fabiola. Los escucho en la app. Para mí lo peor es terminar y empezar a hablar mal de tu ex con todo el mundo. Se me hace muy inmaduro. Pues es que depende cómo termines, o sea, ¿no? Si te fue infiel, si eso, pues hay dolor y evidentemente vas a hablar mal porque fue lo que pasó. Si las cosas terminaron de una manera madura y queda algo de cariño.
2: ¿Sabes qué es lo peor? ¿Sabes qué es lo peor? Que aunque haya infidelidad y lo que sea, ya, terminan. Hablas con todos tus amistades y lo vendes como el peor hombre del mundo. Después claro. No puedes vivir sin él y regresas con él. Y luego ya todos tus amigos lo ven como el peor y maldito que tú les dijiste que era.
3: Claro, y tú y yo ahí otra vez de enamoradota.
2: Y ahora, no, perdónalo, es que no era así, no era como yo te dije. Ya nadie te creyó nada.
3: Claro.
2: Nadie te cree nada.
3: Claro.
2: Tú dijiste que era una basura de persona y te creímos que era una basura de persona. Ahora no me vengas a decir que no era la basura de persona que me dijiste la otra vez que era.
3: De acuerdo.
2: ¿No? Por favor.
3: Hay que ser maduros.
2: Primero,
3: hay que madurar.
2: Tus ideas.
3: Hay que madurar.
2: Madura. Y si no, envuélvete en periódico. Con permiso. Tenemos que ir a un corte comercial. Ahorita regresamos. Ya me enojé.
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2: ¿Qué tal, amigos de Café Globo? Bueno, pues estamos aquí, tenemos ahora un invitado que es mentor y empresario de múltiples negocios, es autor del libro Del Barrio al Éxito, de la casa editorial Gandhi, es creador del centro de formación X Torres con múltiples entrenamientos, pues de e-commerce, desarrollo personal, espiritual y también financiero, ¿no, Marianita?
3: Así es, mi querido Bazooka. Y bueno, el día de hoy me encanta el tema porque creo que la mentalidad y la actitud con la que hacemos las cosas es básica. Así que el tema de hoy es la mentalidad cuántica y reprogramación para crear una nueva realidad. Y para eso tenemos a un expertazo que es Luis X Torres. Bienvenido. Venga. ¿Cómo estás, Luis?
4: Muy contento de estar contigo, Mariana, contigo, Bazooka. Feliz de estar acá con ustedes y pues a darle con todo.
2: Es correcto. De repente suena como a choro mareador, de que la mentalidad es lo más importante, y de repente dices, ¿cómo crees? Si yo tengo la mentalidad.
3: A ver, pero hay una frase que creo que es súper ganadora. Si no lo crees, no lo creas. Correcto. O sea, no lo puedes crear si no está aquí en tu mente. Entonces empezamos por ahí, ¿no?
4: Sí, claro. Es que todo lo que existe en este mundo ha sido creado dos veces. Primero en la parte mental y después en la parte material. Todo lo que existe en este mundo primero ha sido concebido en la cabeza. Si tú no lo concibes primero en la mente, es imposible materializarlo. Entonces, por eso la importancia del tema mental. Uh-huh. Y pocos saben del tema de mentalidad cuántica, que es muy poderoso.
2: O sea, ¿a qué nos referimos con cuántico? ¿Que es como exponencial o cómo?
4: Correcto. Es la posibilidad de poder acelerar de forma masiva los resultados. Algo que puede tomarte 10 años, ¿cómo lo podemos acelerar para que en 6 meses podamos cristalizarlo?
3: A ver, eso me interesa.
2: Oye, o sea, yo entiendo que la mentalidad lo es todo, ¿no?
4: Sí, claro.
2: Pero tiene que venir acompañada de trabajo.
4: Por supuesto.
2: ¿No? Por lo menos tener una meta clara, tener los objetivos, el camino hacia allá. Porque yo todos los días me puedo despertar como un ganador y decir que soy un ganador, que soy un empresario exitoso.
3: Que vas a tener unos músculos de fisicoculturista.
2: Tengo unos músculos como de Julio Ron.
3: Pero nunca vas al gimnasio, entonces nunca los vas a tener.
2: Exacto, pero si no voy al gimnasio, ni siquiera me levanto de mi cama o estoy en mi celular todo el día, pues por más mentalidad que tenga, no voy a tener éxito.
4: Correcto, pero precisamente para poder tener esa fortaleza de ir al gimnasio, de arrancar un negocio, por ejemplo, de ventas por internet, incluso para tener una relación sentimental duradera, requerimos tener una buena programación mental.
2: No nos toques ese vals ahorita.
4: Si tenemos una mala programación para con el dinero, para con el amor, etcétera, incluso aunque entremos a un negocio o una relación sentimental, está destinada al fracaso. Entonces sí, es accionar, sin embargo, paralelamente ir trabajando nuestra mente para poder tener el resultado.
2: Oye, en este libro Del Barrio al Éxito, ¿habla de tu caso en particular?
4: Sí, correcto. Ocurre que hoy tenemos la bendición de poder tener múltiples empresas a través de comercio electrónico, bienes raíces, y educar a la gente para que tenga finanzas personales en su cabecita y pueda construir. Sin embargo, yo no vengo de ahí. Yo vengo de un contexto de pobreza, de dificultad y adversidad, en donde yo a los 9 años fui ilegal en los Estados Unidos. Me tocó cruzar el río, como lo vemos en las películas, es mil veces peor. Toca ver gente perecer en ese viaje y demás.
3: ¡Ay, qué fuerte!
4: Sí. Llegué a Estados Unidos siendo todavía un niño en busca de mi padre, porque nos embargan la casa de dinero de las deudas, y por eso mi obsesión en la libertad financiera justamente. Y bueno, entonces regreso aquí a México, mucho trabajo, esfuerzo y determinación. Me caso con 19 años, hijo en camino, sin un título universitario. Y entonces arranco.
2: Es que también tú te la complicaste durísimo.
4: Solito. ¿No? Bueno, al mismo tiempo eso también fue lo que me permite a mí aterrizarme y decir, Néstor, encontré un propósito, trabajar, esforzarme, viene un hijo en camino, es una vida. Y bueno, para hacer la historia muy corta, pues aprendo de ventas por internet, aprendo de mentalidad, arranco con 800 pesos. Y gracias a Dios tenemos una organización que tiene decenas de colaboradores, vendemos en todo el país y bueno, hemos podido avanzar. La mentalidad fue clave.
3: Oye, Luis, ¿y tienes, bueno, además del libro, tienes cursos o cómo es este coacheo que haces?
4: Bien, lo que ocurre es que tengo toda una organización, una empresa de e-learning, se llama, que es educación en línea. Y lo que hacemos nosotros es justamente, tenemos una academia con más de 25,000 estudiantes en toda Latinoamérica, a la que los ayudamos justamente en el tema mental. Todo empieza por el tema de la mentalidad. Si no crees que es posible, no lo vas a lograr.
3: Totalmente.
4: Empezamos por ahí. Después enseñamos habilidades técnicas, porque tampoco nada más es con creer. Debes creer que es posible y luego accionar.
3: Claro.
4: Toda la serie de habilidades técnicas, tácticas y estrategias. Enseño yo a vender en línea, por ejemplo, en lugares, bueno, en marketplaces, por así decirlo, ¿no? Y en tiendas virtuales. Y una vez que enseñamos eso, enseñamos a la gente educación financiera, porque debes saber qué hacer con tu dinero. De nada sirve que vendas 1,000,000 si te gastas 1,001,000. Entonces, necesitamos entender qué es mentalidad, un vehículo que te enseña a hacer flujo efectivo y después qué hacemos con ese flujo efectivo. Y entonces eso integral hace un cambio y una transformación de vida en las personas.
3: Debes hacer una escuela para deportistas, futbolistas, porque luego ganan re bien y se andan gastando todo, ¿no?
4: Sí, tema de educación financiera.
3: No saben el

0: ¡Zurdos!
1: Opciones.
0: ¡Zurdos!
2: Estoy contigo.
1: En fin.
0: Ay, bueno, pues tus redes sociales para que la gente te siga, te cuestione algunas cosas ahí, claro. Se quiera meter a tus cursos, etcétera.
2: Sí, tenemos en Instagram X Torres Online, así nos pueden encontrar, en Facebook como X Torres Oficial y en TikTok también como X Torres Oficial, así nos pueden encontrar y cualquier cosa mándenos mensaje y con mucho gusto los ayudamos.
0: Muy bien. Oye, otra pregunta antes de irnos. Por ejemplo, ves a Tony Robbins, ya es Tony Robbins.
2: Claro.
0: ¿No? A lo mejor tú, Luis X Torres, ahora ya eres Luis X Torres. Pero al principio, ¿cómo empiezas a quererle enseñar a la gente de mentalidad sin dinero, sin posición, sin nombre, sin absolutamente nada?
2: Entiendo.
0: ¿Cómo empiezas a generar
1: Porque
0: eso?
1: Todo mundo empieza.
0: Claro.
2: Sí, todos tenemos
0: exacto.
2: un lugar.
0: Pero, por ejemplo, mucha gente ahorita dice, bueno, voy a seguir a Julio Ron porque está súper mamey y está guapo y ya ve tu resultado.
2: Sí.
0: Pero ¿cómo te empiezan a seguir y cuando todavía no lo tienes y no lo consigues?
2: Entiendo. Lo primero que tenemos que hacer es empezar a transformarnos nosotros primero. Es decir, antes de buscar un impacto profundo en la vida de otra persona, empecemos con nosotros mismos. Nuestro ejemplo va a arrastrar. Y entonces empezamos a trabajar nuestra mente, nuestro físico, nuestras emociones, incluso la parte espiritual. Y en función de nuestra transformación, las mismas personas se van acercando y te van pidiendo ayuda. Y en ese momento podemos empezar a impactar de una manera más fuerte. Empezamos con nosotros, aunque arranquemos de cero, como todos arrancan.
0: Perfecto, Luis. Bueno, pues entonces tus redes sociales, en este momento te voy a seguir.
2: Ah,
0: ¿cómo
2: gracias.
0: Estás?
2: X Torres Online.
0: X Torres Online.
2: Y sería un honor para mí, de hecho.
0: Te voy a seguir ahora.
2: Gracias. Y también, María, sería un honor.
1: Carlos, gracias, gracias. No, bueno, pues siempre yo soy de la edad de que aprendemos de todos y tu caso es un caso de éxito,
2: muchas
1: así
2: gracias.
1: Que mucho que aprender.
2: El de ustedes también, yo crecí viéndote en los programas de televisión.
1: Gracias, gracias.
0: Te veía cuando era niño, Mariana.
1: Exacto, exacto.
2: Tampoco tan niño, pero sí. Sí. Me gustaba.
0: Muy bien.
1: En cambio, tú ya eras grande cuando me veías.
0: Te llevo 3 años, Mariana, por favor, ¿a quién tratas de engañar? Sí me veo más pateado porque pues, he estado corrido en terracería y sin aceite. Pero bueno, Luis X Torres, muchísimas gracias. El Café Globo es tu casa, regresa
2: gracias
0: cuando quieras.
2: Muchas
0: y
2: gracias.
0: Bueno, pues ahora ya tienen más herramientas para tener esa mentalidad y vibrar en la abundancia y dejar de vibrar en la carencia.
2: Así
0: ahora sí
2: es.
0: Que súbanse al bio shaker de la abundancia, señores, señores. Mientras tanto, nos vamos a música y ahorita regresamos con más de esto que es el Café Globo, aquí donde hay éxitos.
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0: Volvemos.

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2: Ay, querido público, estamos de vuelta aquí en esto que es el Café Globo y hoy estamos hablando de qué es la peor forma de terminar una relación, ¿no? ¿Cuál es la peor forma? Ya hablamos de cuando das anillo y te dicen que no, de hacer ghosting, la de terminar peleando así del chongo, ¿no? Llorando a moco tendido, ¿no? ¿Y qué más dice la gente?
3: La gente dice, desde Tijuana, soy Erika, los escucho en la oficina. La peor forma es usar a alguien más para dar celos antes de terminar, porque ya quieres terminar. Eso hace más daño. Sí, claro.
2: También la apliqué.
3: Eres una fichita, Bazooka, sí eres.
2: También la apliqué cuando ya quería terminar y no había motivo, razón o circunstancia, como que trataba de desplazar la culpa, ¿no? Entonces... Y trataba de que me terminaran a mí. Para que, pues...
3: ¿No sabías terminar?
2: No. No quería lastimar a la persona.
3: Ay. Es que... Lastimabas más para que ella te dijera que ya no.
2: Exacto.
3: Muy mal. Muy mal. Qué decepcionante, compañero. Espero que ya hayas cambiado. Bueno.
2: Ya
3: y uno más porque ya se nos acabó el tiempo. A ver, el último. Hola, hola. Soy Gabriel desde Mexicali. Los escucho en el trabajo. Para mí lo peor es cuando alguien provoca discusiones a propósito para que el otro termine la relación y no sentirse culpable. Pues sí, lo que estábamos diciendo.
2: Es correcto.
3: Sí, que haces que explote tu pareja cuando quien en realidad quiere terminar eres tú. Mejor se habla de frente y ya.
2: Ya sé, a mí últimamente me han dicho, es que tú seguro ya quieres terminar. A ver, no, yo no quiero terminar. Yo no quiero terminar. Pero si tú... No, es cierto.
3: Ay, Bazooka. Bueno, ¿qué tuvimos el día de hoy aquí en Café
2: Pues Club? Mira, el día de hoy tuvimos programón como... estuvo con nosotros Mario Girón, que nos habló de Tuyo, que es una nueva etapa sonora llena de ritmo y conexión. También estuvo Luis X Torres, que nos habló de la reprogramación mental para crear una nueva realidad. ¿Y quién más estuvo con nosotros?
3: Pues estuvo Valeria Rubio, que es nuestra nutrióloga de cabecera, y nos habló aquí en la sección de Café Balanceado de la Salud.
2: Es correctísimo. Pero bueno, pues ya nos vamos, querido público. Gracias a Aldo y Patricio en el podcast, Ana en las redes, Fabi en la cámara y yo, Cervantes, en la producción. Continúen aquí en la programación de Globo, donde hay éxitos.
3: Todo el día y nos vemos el lunes. Bonito fin de semana.
2: Adiós.
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Hola, buenos días. ¿Cómo amaneció mi gente linda? 11:07. Un placer estar nuevamente conectados con ustedes a través de Globo 88.1. Ya es viernes, fin de semana y tenemos una excusa perfecta para poner una gran sonrisa en nuestra cara. Dicen que cuando sonreímos automáticamente algo pasa en nuestro organismo, algo pasa en nuestro cuerpo que se siente muchísimo mejor. Así que espero que me regalen una gran sonrisa. Quiero agradecer a Ricky que me acompaña en el audio control el día de hoy. Yo soy Mónica Cruz y estaré acompañándote hasta las 12:30 del mediodía. Y lo primero que quiero hacer el día de hoy es darle las gracias a todas aquellas amigas que escuchan Globo 88.1 que tuvieron la oportunidad de ir ayer a Universo Globo. No tienen una idea lo bonito que se puso el evento. Hubo radioescuchas que hasta lloraron el día de ayer, que fue conectarnos con nosotras mismas y vivir una experiencia de verdad muy bonita. Si en dado caso tú tuviste la oportunidad de ir, ojalá que me mandes un audio para que yo no les platique, sino tú les platiques qué fue lo que viviste, cómo te sentiste, cómo saliste, porque yo creo que entramos siendo unas y salimos siendo y pensando de diferente forma. Así que ojalá me puedas mandar un audio si es que tuviste la oportunidad de acudir el día de ayer a Universo Globo para que me cuentes tu experiencia. Acuérdate nuestro WhatsApp, el 818-256-5150. Hoy vamos a platicar de qué te pasa con lo que te pasa. O sea, que yo no soy la que va a dar el tema, sino tú. Tú eres el que me vas a escribir y me vas a decir, oye, ¿sabes qué, Mónica? Fíjate que yo hoy a mí me está pasando esto. ¿Me podrías compartir algún mensaje? Y con todo gusto, nosotros desde aquí, porque en muchas ocasiones yo soy la que hablo y les cuento de algún tema y demás, pero yo quiero que ustedes se sientan escuchados. Hay veces que necesitamos sacar lo que traemos dentro, desahogar lo que traemos dentro, y el desahogo, el sacarlo de mi cuerpo y de mi organismo, es un comienzo de sanación. Fíjense. Hay personas que la están pasando mal o que vivieron algún problema o alguna situación muy difícil. Hay una terapia que a mí me encantará hacerla, no la he hecho, pero la quiero hacer porque siento que la necesito. Hay una terapia que me platicaron que es, vas a agarrar una libreta y vas a escribir todo como te sentiste cuando estabas enfrentando ese problema o esa situación. Inclusive hay personas que con estrés postraumático los invitan a hacer esta terapia y se sienten muy diferentes, o sea, se sienten mejor cuando la terminan. Entonces, vas a agarrar una libreta y vas a escribir absolutamente todo de cómo te sientes con eso que te pasó. En ese momento que sentiste, lo que te estaba pasando por la mente, y simplemente la terapia es escribir. Escribir. Después de que termines de escribir, o sea, no es de que pienses que vas a escribir, no. Tu cuerpo, tu alma, tu mente, tu espíritu te va a decir que tienes que escribir. No tienes que hacerlo ni de que rime ni nada. O sea, así como va. No te preguntes, es que no combina, es que se oye mal la redacción. No, así como te está saliendo, la vas a escribir. Terminas de hacer eso y vas a romper la hoja, la vas a quemar, la vas a tirar. Lo que tú quieras y lo que tú sientas. Dicen que nuestra cabeza, cuando nos suceden este tipo de cosas, tiene como un programa abierto, como... Yo siempre les digo que nuestra cabeza es como un teléfono celular, donde tiene aplicaciones. Entonces, cada problema o cada situación difícil es una aplicación. Y esa aplicación ya no nos sirve. Por eso, al momento de escribirla, de alguna forma, estamos cerrando esa aplicación y tu mente cambia y se transforma cuando tú comienzas a desahogarte de eso que te está pasando. Entonces, la terapia de escritura es sumamente buena y ojalá la podamos implementar en nuestra vida. Así que hoy se va a tratar de dos cosas. Una, que me platiques cómo te fue el día de ayer en el evento de Universo Globo. Y dos, que me platiques qué te pasa con lo que te pasa. 11:11. Gracias por estar escuchando Globo 88.1. No le vayas a cambiar. Regresamos.

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2: Ya estamos de regreso, 11 ya con 19 minutos y tenemos la oportunidad de que vayas a ver a Fobia. Se van a estar presentando este 23 de mayo en el escenario GNP. ¿Quieres ir? Bueno, pues yo tengo los boletos para que puedas acudir al concierto de Fobia. 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Ya sabes que siempre te invitamos a los mejores eventos y este no va a ser la excepción. Va a ser en escenario GNP 23 de mayo para que no te pierdas pues toda la música que ya se han convertido en clásicos de Fobia. Bueno, pues déjenme les digo que la vida nos cambia en un ratito. ¿Cuándo fue? El miércoles creo que estábamos hablando de que hay que valorar la vida, de que hay que aprovecharla porque pues en cualquier momento se nos va. Y ayer yo despertaba con la noticia de uno de los mejores amigos de mi papá, el señor Ángel Robles, que me dieron la noticia de que había fallecido. Y fíjense, aprendí algo. Días antes, les estoy hablando que semanas antes, yo había platicado de ese amigo con mi papá y yo le decía, oye papá, pide permiso a su familia para ver si podemos ir a verlo. Oigan, pues no tuvimos la oportunidad de solicitar esa autorización de que nos dejaran ir a verlo y para cuando acordamos nos avisaron que ya había fallecido. Entonces yo me quedo otra vez con esa idea y se las comparto porque a mí me pasó. ¿Cuántas veces no nos ha ocurrido que tenemos una idea y no la llevamos a cabo y cuando la queremos llevar a cabo ya es demasiado tarde? Entonces no hay que esperar porque ese esperar a lo mejor ya no va a llegar la oportunidad de que tengas de hablarle a alguien, de ver a alguien, de abrazar a alguien. El momento es hoy. No nos vaya a pasar lo que me pasó a mí, que cuando quise pues ya no íbamos a poder, porque tristemente ayer nos avisaron que había fallecido. Entonces, desde aquí un abrazo a la familia de don Ángel Robles, que fue pues una gran persona, un gran ser humano, comentarista deportivo, muchos años, casi mucho parte de su trayectoria en el Canal 28, y pues fue uno de los mejores amigos de mi papá, una persona en deportes sumamente conocida por su manera de comentar el fútbol, le gustaban mucho las artes y demás, así que bueno, pues descansen en paz y desde aquí mis condolencias para su familia y a ustedes pues esa invitación de no dejar las cosas para después porque después quizás sea demasiado tarde. Tengo un audio, Ricky, no sé si me puedes ayudar por favor a ponerlo, 0363, porfis. Ahí vamos a escucharlas, ahí vamos.
3: Hola Moni, ¿qué tal? Buen día. De bendecido día, excelente el evento de ayer, muchísimas gracias. Y también hablo por lo de los boletos de para el concierto de Fobia. Soy la profesora Norma Ocañez Gómez, hoy es mi día.
2: Muchas okay, felicidades.
3: Ojalá sea ganadora para irme a festejar ese día. Okay.
2: Gracias, Normita. Tuve la oportunidad de saludarte ayer, la maestra Norma. Le mando un gran abrazo con todo mi cariño a ella y a todos los maestros en su día. Muchas felicidades. Bueno, te puedes inscribir para ir a Fobia. Lo único que tienes que hacer es mandarme un WhatsApp al 818-256-5150. Ya son las 11:22. Quédate, estás en Globo 88.

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2: Estamos de regreso contigo y te recuerdo que tenemos boletos para que vayas a ver a Fobia, que se va a estar presentando en el escenario GNP este próximo 23 de mayo. 23 de mayo será el día en que nos veamos con Fobia. Ojalá tengan la oportunidad de ir. Muchas gracias a toda la gente que ya se está contactando. Ricky, tengo un audio. Si me lo puedes poner, por favor, terminación 4713. Hola. Es Leti Hernández la que nos escribe.
3: Hola, Moni, buenos días. Aquí escuchando tu programa. Y agradecerte la invitación que me hicieron el día de ayer al evento. La verdad, para mí fue una bonita experiencia. Lloré, la verdad. Porque uno de repente se olvida de eso, de agradecer. Pero de agradecernos a uno mismo el hecho de soportar de repente el día a día, de sacar las fuerzas para salir adelante. Y pues es agradecernos a nosotros lo fuerte que somos. Hablo por mí, porque ayer te platicaba pues que estoy en el mes de luctuoso de mi esposo. Y también agradezco a Dios el que mi esposo no haya sufrido. Se me fue rápido, pero agradezco el no tenerlo en una cama. Me gustó mucho la experiencia y te mando un fuerte abrazo y un saludo a todas las chicas que asistieron ayer al evento. Espero que no sea el último que pueda yo vivir. Estaré al pendiente de los siguientes. Muchísimas gracias, Moni. Gracias a Jazmín y a Pati. Un fuerte abrazo.
2: ¡Qué linda, Leti! Me encantó el abrazo que nos dimos ayer tú y yo. Fue un abrazo, te lo juro que me sentí, bueno, no sé si se haya sentido lo mismo, pero ese abrazo que nos dimos ayer tú y yo, lo sentí como si estuviéramos en medio de una esfera, en donde esa esfera estaba llena de amor. O sea, de verdad, tu abrazo lo sentí tan bonito, de esos abrazos que te reconfortan, ¿sí me entiendes? Porque tú me lo diste a mí y yo te lo di a ti. Yo no puedo decir qué sentiste tú al recibir mi abrazo, pero el que tú me diste a mí fue algo maravilloso y te lo quiero agradecer porque lo sentí tan bonito, con una energía tan hermosa. Tienes una energía muy bonito y te quiero agradecer mucho que te hayas dado la oportunidad de acudir el día de ayer con nosotros al evento de Globo 88.1. Oigan, tengo la oportunidad de regalarles boletos para que vayan a ver a Fobia. Si quieren ir, lo único que tienen que hacer es inscribirse a través de la línea de WhatsApp de Globo 88.1, que es el 818-256-5150, para que nos marques por ahí y nos digas que quieres ir al concierto de Fobia, que va a ser este próximo 23 de mayo en el escenario GNP. Nos vamos a ir a música y estaré de regreso contigo a través de Globo 88.1. ¡Ya es viernes! ¡Qué rico! ¡Qué delicia! ¡Vámonos a música! ¡Regreso!

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11 de la mañana, ya con 46 minutos, 11 con 46. Puedes contactarte con nosotros si es que quieres ir a ver a Fobia, que se va a estar presentando en el escenario GNP. Dice, buenos días, a mí me gustaría llevar a mi esposa al concierto de Fobia. ¿Qué debo de hacer para ganarme un pase doble? Eduardo, pues tienes que ponerme abajo. Yo digo que te amas Eduardo porque en tu celular dice Eduardo. Entonces, lo único que te pido es que me mandes tu nombre completo al mismo WhatsApp que me enviaste, ¿ok? Erika García dice, Mónica, quiero participar para los boletos de Fobia. Erika, ya estás participando. Don't worry. Ya estás participando. Te estoy anotando en este preciso instante, al igual que el Eric. Nada más que de Eric necesito que me dé su... Digo, de Eduardo, necesito que me mande su apellido. Eduardo, mándame tu apellido para poder inscribirte para que vayas al concierto de Fobia, porque ya en breve voy a estar regalando los boletos para que acudan a este concierto de Fobia que va a ser este 23 de mayo en el escenario GNP. Bueno, fin de semana, y no sé si ya se enteraron que va a estar la fiesta súper grande de fútbol, ¿verdad? Que ya va a ser, ya falta bien poquito. Pues no dijeron ayer que iba a venir Chayanne. Me encantó que vaya a venir Chayanne. Va a venir Imagine Dragons, dijeron que va a haber... Les voy a decir algo. Lo padre del mundial, pues va a haber gente que no... Digo, de este evento tan importante, no puedo decir esas palabras porque luego nos regaña. Oigan, lo padre de estos eventos es meterte a ver el partido, pero obviamente los boletos están carísimos, ¿no? Y hay gente que pues no vamos a poder meternos a ver el partido. Si alguien me quiere invitar, si tiene boletos patrocinados, pues me encantará que me regalen 4. Pero bueno, mientras tanto, lo padre de esta fiesta, independientemente del país donde se viva, es el Fan Fest, que son las fiestas que son gratis, en donde la gente que no compró boleto, pues vamos a esas fiestas a ver los partidos en pantallas gigantes. Entonces, pues, esta celebración de fútbol, pues, se hace en nuestra ciudad y ahora nos toca a nosotros ser anfitriones y nos toca vivir esta fiesta. Bueno, pues, entonces, ayer ya dijeron quiénes son algunos de los artistas que van a estar presentes en este Fan Fest aquí en la ciudad de Monterrey. Entonces, entre los que se oyen así padres, está Imagine Dragons, está Chayanne, está el grupo Firme, ¿no? Dijeron. ¿Ricky? ¿El grupo Firme? Enrique Iglesias, yo no lo escuché que lo hayan dicho. ¿Tú dices que sí va a venir Enrique Iglesias? Pues dicen que va a venir también Enrique Iglesias. Ese yo no sabía. Yo no sabía que iba a venir Enrique Iglesias.

0: Ricky me está diciendo que viene Enrique Iglesias. Que alguien me diga. Ah, fíjate, aquí lo que yo escuché, lo que yo entendí, fue que va a ser gratis. Pero si tú quieres boletos así como que VIP, sí te van a cobrar. Pero va a estar bien padre. Yo les recomiendo que se compren varias playeritas, no originales. O sea, que no les cuesten 3,000 pesos, ¿verdad? O sea, playeras que sí sean originales, pero baratitas. Porque cuando venga la raza de otros países, se hace el intercambio de playeras. Me das la tuya, yo te doy la mía. O sea, llevar cosas que les podamos regalar a los que no son de aquí. O sea, yo me quiero llevar, por ejemplo, dulces de leche. Me quiero llevar banderas de México, las playeras de la selección. O sea, cosas que le podamos regalar a la gente que viene de Corea. A la gente que viene de Sudáfrica. ¿Quiénes son los equipos que van a venir, Ricky? Ahora, no nada más van a venir de los que les van a ese equipo. Va a venir gente que le alcanzó boleto para venir a Monterrey a ver los partidos, independientemente si es tu país o no es tu país. Entonces, va a estar muy padre. Y yo les quiero decir, pues, que hay que formar parte y hay que recibir a la gente como que se quede con ganas de volver, ¿no? Que Monterrey sea cuna de gente hospitalaria, de gente que le va a hacer que pase súper bien. Ahora, nos va a tocar mucho, por ejemplo, a mí que trabajo en el centro también de Monterrey, que la gente pregunte por lugares, por cosas, dónde puedo ir a comer, a dónde voy. Hay que ser bien buenos anfitriones y decirle a la gente y tratarlo súper bien. Dice Moni, yo quiero participar para los boletos de Fobia. Nancy, ya estás inscrita. Nancy, en este preciso instante te anoto para que vayas a participar para los boletos de Fobia, porque en cualquier momento lo regalo, ¿ok? Vamos a ir a música y estaré de regreso con ustedes porque, ¿qué creen? Al regresar, voy a regalar los boletos de Fobia. Volvemos.
1: Vamos, listo. Salud, muchachos, por esa mujer.

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2: Las 12:06, 12:06 es el momento en donde vamos a regalar los boletos para que vayan a ver a Fobia. Voy a decir unos nombres de las personas que están inscritas, algunas personas que están inscritas porque van a salir seleccionadas. Primera que se comunique conmigo a la cabina y me diga, Mónica, yo ya estoy listo para ir al concierto de Fobia, se ganan los boletos. Ahí les va. Eduardo Abel Cruz Escobar, Luis Morales, Blanca Garza, Daniela Maciel González, Nancy Salas Barrientos, Erika García o Ofelia Salinas Palacios. Ustedes salieron seleccionados. Comuníquense conmigo. Primero que se comunique conmigo al 810-80-881. Se puede llevar los boletos para acudir al concierto de Fobia este 23 de mayo en el escenario GNP, cortesía de Globo 88.1. Tengo llamada. Hola, ¿quién habla? Buenos días.
3: Buenos días, Luis Morales.
2: Luis, ¿cómo estás?
3: Bien, gracias. ¿Y tú, Mónica?
2: Muy bien, encantada de saludarte. ¿Dónde nos escuchas?
3: De aquí de San Nicolás.
2: Eso, ¿y estás trabajando ahorita?
3: Ya salí a trabajar.
2: ¡Ay, qué bueno! ¡Qué rico que ya saliste de trabajar! Oye, sí, cuéntame, gracias. ¿Por qué quieres ir a ver a Fobia? ¿Con quién vas a ir?
3: Con mi esposa.
2: Oye, qué padre. ¿Y por qué te gusta Globo?
3: ¿Cómo, perdón?
2: ¿Por qué te gusta escuchar Globo?
3: Lo escucho todos los días desde Roy hasta contigo.
2: ¡Eso! Oye, pues muchas felicidades. Ya tienes tus boletos para que vayas este 23 de mayo a ver a Fobia.
3: Perfecto, muchísimas gracias.
2: Muchas felicidades, Luis. Te invito a que pases a recoger tus boletos con una identificación aquí en la cabina.
3: Muy bien, muy bien.
2: Un abrazote y felicidades. ¿Mande?
3: Tiene que ser el día de hoy.
2: El día de hoy antes de las 4 de la tarde, por favor.
3: Ah, perfecto, perfecto.
2: Te mando un gran abrazo, felicidades.
3: Gracias, buen día.
2: Gracias. Pues ahí está nuestro ganador, Luis Morales. Se ganó dos boletos por su agilidad, por su rapidez. Acuérdate que aquí tienes que estar bien pendiente porque los boletos se ganan así, fácil, rápido, al estar al pendiente de Globo 88.1. No se preocupen porque vamos a seguir regalando más boletos en nuestra programación de Globo. Vamos a música y estará de regreso contigo. Quédate con nosotros en la estación que escucha la gente más exitosa, Globo 88.1.

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Las 12 ya con 23 minutos, faltan 7 minutos para que sea las 12 con 30. Oigan, y yo me despido, quiero agradecer muchísimo a todos ustedes que estuvieron con nosotros. Arturito ya llegó al audio control de Globo 88.1, se van a quedar con Roy y con Jazmín con J en la hora más happy de la radio. Felicidades a todos los maestros en su día, que se la pasen increíble y gracias por esta hermosa profesión, que es la de tocar el corazón de sus alumnos. Yo tengo en mi casa dos extraordinarios, bueno, tres maestros, que es mi papá, que le mando un gran abrazo, muchas felicidades, por mucho tiempo maestro, entrenador de fútbol. Mi mamá, maestra de teatro, que también es una gran maestra. Le mando un gran abrazo a mi mami y mi esposo, que de alguna forma también es maestro, es entrenador y es coach. Así que felicidades a mis maestros y a los tuyos también. Si conoces algún maestro, felicítalo de mi parte, mándale un gran abrazo y dile que gracias por tener tanta paciencia y por esta vocación tan hermosa. A todos los maestros que también les han tocado, a mis hijas desde aquí les mando un gran abrazo. Han tenido maestros que, bueno, yo los amo profundamente porque han servido mucho, no solamente para enseñar matemáticas y biología y química e inglés. No, hay maestros que de verdad dejan una huella muy profunda en la vida de nuestros hijos y en la de nosotros también. Hemos tenido maestros que tú dices, este maestro jamás en la vida lo voy a olvidar. Y es verdad, yo siempre que me topo en Facebook, en redes sociales a esos maestros o me los topo en la vida real, les agradezco y les digo, ¿sabes qué? Gracias, porque tú no nada más me diste clases de algo, de una materia, sino con tu ejemplo me dejaste algo en mi vida. Entonces, hay maestros que son inolvidables. Así que si tienes la oportunidad de contactarte con ellos hoy, agradéceles, agradéceles por tanto. Oigan, ya nos vamos. Ojalá que con este programa podamos cambiar la mente, el corazón, el alma y la vida de al menos una persona. Porque así estaré cumpliendo mi propósito, que es que ustedes tengan una vida mejor. Nos despedimos con el soundtrack de nuestro programa. Que espero que la cantes, que ya me enseñaron muchos, que ya se la saben. Y me encanta. Que Dios se haga presente en tu vida y te llene de muchas bendiciones. Hasta el próximo lunes. Disfruta el fin.

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0: 12:38, bienvenidos a la hora y media más divertida de la radio. Yo soy Jazmín con J, esta es la hora happy. Y a través de Globo 88.1 ya sabes que te vamos a entretener, a divertir. Y sobre todo que te pases esta hora de tráfico. Ahora en Monterrey ya no es media hora, ya no son 15 minutos. Extraño esos tiempos, como en los 90s. Tampoco. Ahora casi todos los trayectos son de 35, 37 minutos, 42 minutos. Así que, pues déjate acompañar con éxitos, con buena música, con este programa que vamos a hablar del Día del Maestro. ¿A ti qué me diste tu vida? Esa no es. Pues es que está pegadito. Platicaba ahorita con un invitado que tengo hoy en la cabina y me dice... Es que a mayo está lleno de asuetos. Se te junta el 10 de mayo con las vacaciones, con el Día del Maestro, con la Batalla de Puebla, con el Día del Trabajo. Bueno, no se podrá organizar, señora presidenta, que mayo se distribuya como en todo el año. Que digas, el Día del Trabajo sí es el primero de mayo, pero lo vamos a pasar el asueto para noviembre. Que en noviembre no hay tantos. Hay 12 de noviembre. ¡Es que tengo un maestro aquí! ¡Felicidades a Said Ventura! ¿Cuántos años fuiste maestro? Como 15 años de ser maestro. Yo acabo de felicitar también a una amiga que fue maestra durante un tiempo de su vida. Le digo, ya no eres maestra, pero fuiste. Me dice, enojas. O sea, no te equivoques. El que es maestro, aunque sea un ratito, va a ser maestro toda su vida. Así que felicidades a Said Ventura. ¿Cómo te decían los niños? Mister. Mr. Said, por el ser el Día del Maestro, fue 15 años de su vida maestro en un colegio bien bonito que está allá en Escobedo y San Nicolás. De hecho, ahí estaban mis sobrinos. Tres de mis sobrinos estuvieron ahí. Saludos al Mr. Said. ¡Auch! Está en los controles Arturo Velázquez. Del otro lado del micrófono Roy Vélez, que más adelante viene. Y pues bueno, vámonos de una vez, porque aquí en la cabina tengo a un gran actor que aquí admiramos muchísimo, pero justamente viene a hablarnos del proyecto en el que está ahorita. Él es Jerónimo Best, actor, traductor, productor y director. Y todo lo que termine en or. Orador,
1: estafador. Ah, no, ¿verdad?
0: ¡No! ¡Velador!
1: ¡Velador!
0: ¿Cómo estás, Jerónimo?
1: Muy bien. Muy contento de estar aquí, de presentar esta obra que hoy tenemos función en un ratito ya, a las 8:30 en el Teatro de la Ciudad. Y es la cuarta vez que venimos a Monterrey con la obra que sale mal.
0: Ajá. Y cuando tú la estás viendo, para los que ya la vieron, dices, no puedo creer que algo, o sea, todavía le salga mal.
1: Sí,
0: literal, cada vez va en aumento.
1: Peor. Sí.
0: O sea, no.
1: Sí, es un efecto bola de nieve. O sea, el primer error te lleva al que sigue. Cada vez es más grande y la obra termina en un caos absoluto. Y siempre digo, sobrevivimos de milagro.
0: Exactamente, porque yo me pregunto, ¿y eso será actuado o no? O sea, obviamente todo es actuado, pero todo sale mal.
1: Hay momentos que sí nos han salido cosas mal. Que el público,
0: ¿en serio?
1: No se entera, sí. Sí, es muy noble en ese sentido porque el público ni se entera. Hemos tenido a veces que hasta cerrar telón porque hay un problema técnico muy grave que no podemos resolver hasta que salgan los técnicos con taladros, ¿no?
0: Y la gente
1: cree que es parte de la obra.
0: Les aplaude y se pone de pie.
1: Sí. Tenemos planes de contingencia. Salió en una ocasión, hay un personaje que es muy, bueno, voy a spoilearles esa parte, no mucho, pero hay un personaje que es muy fan de Timbiriche, ¿no?
0: Sí.
1: Y entonces, justo en un plan de contingencia tuvimos que cerrar telón y nuestro plan de contingencia era, pues, sal y canta o haz algo y entretén al público mientras se resuelve este tema. Y él salió muy digno a recitar unos poemas y esos poemas eran las letras de canciones de Timbiriche. Y el público se la pasó bomba esos 10 minutos que duró esa pausa y todos creyeron que era parte de la obra y luego ya se resolucionó el problema técnico, seguimos.
0: ¿Es en serio, Jerónimo?
1: Nos ha pasado todo, pero el público no sabe que esa parte no era parte de la obra.
0: Es que, o sea, son unos actores que digamos que es como su primera vez.
1: Así es una agrupación dramática amateur que están estrenando Asesinato en la Mansión Havisham, que es esta obra de suspenso, como Agatha Christie, de quién es el asesino, y hay un detective que está tratando de resolverlo, pero desde el segundo uno, desde que el público está llegando al teatro, ya hay cosas que están sucediendo, ves gente clavando cosas, turistas están buscando algo que se les perdió, y pues ya como que el público entra en una convención rara de decir, esto está pasando de veras, ¿qué es esto? Como te mete como que ya en esa atmósfera y luego ya empieza la obra y entiendes perfectamente que esto es un desastre total, ¿no?
0: Es un desastre. Y se les ve, digo, pues ellos son actores, obviamente, reconocidos, importantes, profesionales, pero hacen unas caras de angustia, donde tú al mismo tiempo estás sufriendo con ellos de que no puedo creer que se les vaya a caer el techo. ¡Se les cae el techo! Así, o sea.
1: Así es, se cae todo. Justo, y eso es, o sea, le diste ahorita al clavo, o sea, parte de lo que es maravilloso de esta obra es que nosotros los actores tenemos que vivir una tragedia y de verdad dimensionarla como la tragedia que estamos viviendo, porque nuestro

0: Si tú quieres tener un plan para este fin de semana diferente y sobre todo familiar, porque yo llevé el año pasado o antepasado a dos de mis hijos, uno tenía 6 y el otro tenía 9, algo así, más o menos 10 aproximadamente. Se la pasaron súper bien. Ellos no podían creer lo que estaban viendo, se rieron muchísimo. Salimos, cenamos y empezamos a platicar. Yo creo que toda una semana de la obra que sale mal.
1: Sí, es un efecto maravilloso que tiene esta obra en el público. De verdad, el público sale y la quiere volver a ver, quiere llevar más gente y también es eso, conecta con todas las generaciones, o sea, los niños y los adultos mayores se la pasan increíble y todos absolutamente, y de verdad lo digo, o sea, porque hay obras que uno dice, ah, es familiar, bueno, pues los niños se la van a pasar bien, yo me voy a echar una siestita.
0: Ándale.
1: No, aquí no, se puede, no lo vas a lograr y te la vas a pasar, te vas a volver un niño y te la vas a pasar increíble.
0: La verdad, si tienes ganas de irte a reír, a desestresar, a pasarte... ¿Cuánto dura? ¿Dos horas, más o menos?
1: Dos horas, sí, ya incluye ya el intermedio, que son como 15 minutos de intermedio, entonces pues la obra dura una 45, pero dos horas en total, y te vas a reír sin parar esas dos horas, te lo garantizo.
0: De verdad que sí, y ahorita nos hace falta, Jerónimo, porque hay mucho tráfico, hay mucho estrés, los fines de semana se pone imposible, o sea, hasta salir de tu casa. Y Jerónimo, recuérdame por favor, lugar, día, horarios, porque no nada más es hoy.
1: No, tenemos 5 funciones, estamos en el Teatro de la Ciudad, hoy a las 8:30, mañana a las 5, y 8:30 y el domingo a la 1 y a las 5. Quedan pocos boletos, todavía pueden encontrar boletos en arema.mx o en la taquilla del teatro, pueden ir directamente. Me parece que hay una promoción ahorita como de Family Pack, justo para las familias. Creo que sí, está en línea solamente. Okay. Para de 4x3. Así que vengan, y de verdad. Se van a reír y reír y reír.
0: Es que, híjole.
1: A reír de nosotros.
0: Nos vamos a reír de que dices tú, no, a ver si está actuado o no. No creo que algo le salga peor. O sea, ya se va a ir componiendo la cosa. Ya les va a salir bien al menos una línea. ¡Nada!
1: Nada, sí.
0: Nada.
1: Es impresionante, la verdad, cómo ese recurso del error lo utilizan y lo modifican y lo llevan, a sus últimas consecuencias. Es de verdad una genialidad. Sí, bueno.
0: Ah. Oye, pues es que no sabemos. A lo mejor te andan buscando a ti, contestamos.
1: A mí, ¿contestó?
0: ¿Bueno? ¿Bueno?
1: Sí, bueno.
0: Sí, hola.
1: Si eres del banco, no estoy. Ah.
0: Sí, alguien está buscando a Jerónimo Best. Hola. ¿Quién habla?
2: Gracias por tomar mi llamada. Mi nombre es Diana López.
0: ¡Ay, hola! ¡Sí, te andan buscando del banco! ¿Qué onda, Jerónimo? ¡Que pague!
1: Sí, con permiso. Gracias.
0: Pues es que ya empezó la obra que sale mal. Desde ahorita ya empezó la promoción mal.
1: Ya empezaron a llamarme. Híjole. Hasta acá me encontraron. ¡Qué horror!
0: Oye, no, pues está haciendo su chamba también la señora, ¿verdad? ¡Tenemos boletos! El maestro Zahid anda de buenas. Jerónimo, vamos a regalar 3 boletos dobles.
1: Adelante.
0: ¿Para hoy o para mañana?
1: No sé, aquí qué dicen.
0: 16, es mañana. Ok, mañana 16 a las 20:30, que son las
1: 8:30.
0: Uh-huh. Ok, ¿cómo lo regalamos?
1: Ay, no sé, a ver que nos cuenten cuando algo les ha salido mal, pero no mal, peor. O sea, cuando ya algo sucedió y encima algo más pasa. Que les, no sé si en redes o no sé qué se puede
0: hacer. ¿A través del WhatsApp puede ser o por llamada?
1: Sí, a través del WhatsApp.
0: Sí, hay días donde...
1: Va a seguir llamando la del banco seguramente.
0: Sí, amigo, ya hay que pagar, amigo. No pagues el mínimo. Está haciendo la chamba. Oye, si hay días donde todo sale mal y empiezas en la mañana... ¡Chin! Se me olvidó no sé qué. Ah. Te regresas y luego, no, pues ya se me olvidó otra cosa. Oh, te topas en un choque. Uh-huh. Y luego llegas y te regaña el jefe.
1: Así es.
0: Y luego
1: se te acumula todo.
0: Abres tu topper así del lunch.
1: A perder.
0: Y de que, ¡chin! Ya huele mal. ¡Qué rollo! Y dices, no, bueno, mira, ya ahorita salgo. Y llega un cliente que huele feo o algo.
1: Exacto.
0: A mí me pasa mucho con mis hijos. O sea, de que digo... Híjole, tengo que hacer un chorro de cosas, a ver si me alcanza el día. Digo, no, llegué tarde a tal lugar. Bueno, no creo que llegue tarde a los otros dos lugares que tengo que ir. Bueno, a
1: claro,
0: todos llego tarde.
1: Pues el efecto bueno, no creo bola que de
0: me,
1: nieve.
0: No creo que me pase algo mal. Se me olvida la pañalera.
1: Ya.
0: O sea, bueno, no creo que la niña haga del baño. Hace del baño. O sea, sí hay días así.
1: Sí, hay días así. Yo ayer, ¿sabes? Yo tuve ayer un día así, o sea, perdí la cartera. Bueno,
0: no, aquí.
1: Me la robaron aquí, así. Si alguien nos está escuchando y encuentra la cartera de Jerónimo Best, por favor, llévela al teatro.

0: ¿Dónde la perdí? O sea, ¿dónde fue la
1: Pues
0: última vez?
1: justo, quién sabe, ahí ve Plaza Arboleda o algo así, creo que
0: Ah,
1: esa es de las
0: sí.
1: últimas veces, pero puede ser en el Uber, pero puede ser en este ciclo, pero puede ser en quién sabe dónde. Entonces, por ahí, si alguien la encuentra, por favor, llévela al teatro.
0: Jerónimo, Best, ahí.
1: Así, así.
0: ¿Tal cual?
1: Tal cual, ahí tiene mi INE.
0: Y ahí le vas a dar una recompensa.
1: Sí, pues le damos boletos al teatro, un tour backstage,
0: ¿Algo de la dulcería?
1: Algo de la dulcería, unas palomitas de regalo, así.
0: Ya sé. Oye, tenemos mensajes, pero no notas de voz, y lo que queremos es nota de voz, ¿ok? Dice, hola, quiero participar para los boletos de la obra. Mándame una nota de voz y dime un día que algo te salió mal, nada más así, para que tenga algo que ver con la obra que sale mal.
1: Por favor, por favor.
0: 818-256-5150, estamos regalando boleto doble para la obra que sale mal. Están hoy y mañana.
1: Y el domingo.
0: Y el domingo. Uh-huh. Los boletos son para mañana, la función de las 8:30 de la noche.
1: Así es.
0: Entonces, son de ellos, del que lo quiera.
1: El que lo quiera, escriba.
0: Y si alguien quiere cooperarle a Jerónimo para su cartera nueva.
1: Por favor.
0: Ya ni traes dinero en las carteras, ¿estás de acuerdo?
1: No, la verdad es que no me duele ni las tarjetas ni nada. Lo que me duele es la cartera, porque esa sí tenía un valor sentimental para mí. Así que por favor, regresen, aunque la regresen vacía. Regrésenme la cartera.
0: Sí, hombre, ya no roben carteras, porque ya no traen nada, la verdad. Exacto, o sea, traes de...
1: ¿Quién usa efectivo hoy en día?
0: 20, 30 pesos y ya. Dice, pues algo que salió mal fue que puse la ropa sucia en la cama para lavar. Y a mi marido se le ocurrió sentarse y trae un short con velcro. Pues no se le pega un calzón y se fue a la tienda, al supermercado. Ese día se anduvo paseando por todo el supermercado hasta que lo vi. Yo creo que ya teníamos unos 20 minutos en el supermercado y con el calzón pegado.
1: Oh, ¿y era, o sea, tanga?
0: ¿No estaba roto?
1: Ya no estaba roto,
0: ¿se lo valemos?
1: Sí, está buenísimo.
0: Se lo valemos, ok, está bien. Vamos a contestarle en privado. Ya ganaste, ok. Vámonos con otro audio de este lado. Vamos a escuchar algo que te haya salido mal para que mañana a las 8:30 te vayas al Teatro de la Ciudad a ver la obra que sale mal.
2: Hola, hola. Yo quiero los boletos de la obra que sale mal. Yo tuve una experiencia. Íbamos a tener una función de teatro en la Ciudad de México.
0: Ándale, y pues, ¿es actor?
2: El que era productor, pues que era un fiasco, pues no hizo nada. Y ellos estaban también en cartelera en Ciudad de México. Hace como 2-3 años.
0: ¿Ustedes?
2: Entonces, nosotros estábamos a risa y risa porque la obra siempre no se hizo porque todo salió mal. Y al final de cuentas, cuando íbamos caminando ahí por las calles de la Ciudad de México, pues que nos vemos el cartelón que decía la obra que todo sale mal. Y dije, mira, aquí está nuestra obra, porque no me acuerdo ni cómo se llamaba, pero muchos salieron peleados y pues no nos pagaron, ni me pagaron el viaje de ida a Ciudad de México ni de regreso. Entonces, pues eso fue la obra que salió mal, que tuvimos la vida real, pero pues no era la original.
0: ¡Ah, oh, caray!
1: Esa obra ni salió, ni despegó, ni nada.
0: Pero aparte, o sea, se aventó el podcast. ¿Estás
1: exacto,
0: de acuerdo? ¿Ya se desahogó? Ya salió bien al menos tu día,
1: Adelante.
0: Tenemos también otro invitado aquí.
1: Ven a sanar esa herida. Ven a reírte de nosotros, sí. Te vas a reír de tú.
0: Te lo prometo.
1: De lo que te pasó.
0: Tenemos al mayordomo.
3: Hola, ¿qué tal?
0: El mayordomo es de los que intentan, le echan bastante ganas, pero pues nomás no.
3: Pues nomás no sale. Él le echa todas las ganas del mundo, pero su ingenuidad, por no llamarlo de otra cosa, no le da para más. Pues nada, oigan, gracias.
1: Viene llegando, literal.
3: Venimos aterrizando y nada más fue así de que deja tus cosas y vente para acá. Pues nada.
0: O sea, ya desde ahí está la obra.
3: Ya está saliendo mal.
0: Miren,
3: llegué. Eso no salió mal. No, pues nada, estoy muy contento de estar acá, de verdad. Qué increíble poder regresar a Monterrey con esta obra, con este público que nos ha recibido siempre que hemos venido de manera bastante generosa y bastante bonita.
0: Los queremos un chorro aquí, bastante. Los queremos. Los quiere tanto la gente que ya llevamos 2 boletos regalados.
3: ¡Qué chido!
0: De 3. Nos están contando
1: historias que algo les haya salido mal, pero peor. O sea, empiezas con una cosa, pero la otra.
3: Perfecto.
0: Vamos a escuchar otro audio. Llegaron muchos, pero estos son los elegidos.
4: Hace poco cumplí años y me pusieron una junta muy temprano. Iba yo muy contenta, arreglada y todo. Y me medio camino, la gente me empieza a decir que traigo la llanta súper ponchada.
0: Ay.
4: Me regreso, voy a mi junta, me dan salida temprano y cumpleaños. No tenía cómo regresarme porque no traía carro.
0: Ya.
4: Entonces logré que me llevaran con mi esposo, estaba en el car wash y ahí él me tenía preparada una sorpresa que iba a ser en la casa, pero terminó entregándome flores en el car wash. Y la comida, el desayuno sorpresa también.
0: ¡Ay, no!
1: El car wash. ¿Y subieron las ventanas o no del car wash?
0: Sí, y aparte se le bajó, no sí, podía subir. Me mojé con agua de car wash. ¡Ya ganaste!
1: En tu cumpleaños sí está terrible que te pasen esas cosas.
0: Está bien feo que algo te pase en tu cumpleaños. Pero luego no nada más es una cosa. O sea, es como la obra que sale mal. Que pasa otra y otra y otra. Y entonces somos un grupo que se junta a que todo salga mal.
1: Exacto.
0: O sea, no hay quien rescate.
1: Terapia de grupo.
3: Terapia de grupo y que se burlen de eso.
0: Ya regalamos los 3 boletos para que la gente vaya. Oigan, les quiero decir a los que ganaron que pueden pasar por sus boletos hoy hasta antes de las 4 de la tarde. Por favor, los boletos son para mañana, la función de mañana a las 8:30. Recuérdenme horarios, días y el Family Pack. ¡Nombre!
3: Estamos viernes, sábado y domingo en el Teatro
1: de la Ciudad.
3: De la Ciudad. Las funciones son hoy 8:30.
1: Ajá.
3: Mañana a las 5.
1: Ajá.
3: Y luego 8:30.
1: Ajá.
3: Y luego el domingo a las
1: 1:05.
3: A la 1 y a las 5. Esa es la que no tenía tan clara. Ah, iba a salir mal, pero me rescató.
0: Yo no sé si ya están actuando desde ahorita o
1: no, lo puse ahí a decir. A ver, ¿te sabes las funciones?
0: Además, aprovechen porque hay un Family Pack, pero eso solamente es en línea. Pagas 3 y te dan y te regalan 1.
1: Así es.
0: Vayan con su familia, me lo van a agradecer, no a mí, yo porque pues es el espacio de la hora happy. A todos los que hacen posible esta hora se los van a agradecer muchísimo. Gracias por estar con nosotros. No,
1: usted, gracias a ti.
0: Ojalá le salga bien la obra, que salga mal.
1: Exacto, ojalá que no haya ningún accidente,
3: no,
1: por favor.
0: Y vamos a continuar con más de la hora happy. Son las 12:56. Yo soy Jazmín con J. Súbele a tu radio porque hay éxitos todo el día.

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Es la 1:03, seguimos en vivo de La Hora Happy. Saludos a los maestros y maestras. Pónganse de buenas y de una vez vayan mandando el pi, pi, pi, pi, démela y te la pongo. Es la voz.

0: te vayas. 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

0: con 24 minutos. Pídemela y te la pongo. Ya sabes que es viernes y aquí nos la pasamos muy bien los viernes, porque tú puedes pedir la canción que tú quieras y te la ponemos un cachito. No creas que toda la canción. No nos alcanzaría el programa para poner de toda una canción a todos los que mandan mensaje. Pero, haciendo paréntesis, vamos a mandarle un saludo y un abrazo a todos esos maestros y maestras que hoy es su día y casualmente hoy descansan. ¿Saben qué? Bien merecido. Bien merecido, porque hay maestros que tienen la vocación de ser maestros y que no nada más nos enseñan que las tablas, que a leer, que geografía, que literatura. No. La enseñanza de vida que nos dan va muchísimo más allá. Ayer les platicaba de la frase de sobreaviso, no hay engaño, que me dijo una maestra, que nunca le entendí esa frase hasta que ya salí de la primaria. Creo que estaba muy sofisticada esa frase, ¿no? Pero bueno, saludos a todos los maestros. Ya está en la cabina Roy Vélez. ¿Cómo está, Roy?
1: Pues también aquí yo celebrando también a los maestros.
0: ¿Algún maestro que se te quede así de que en el corachón?
1: Fíjate, hace poco, bueno, les voy a contar ese, creo que ya se los conté, que me conté a un maestro hace poco en un centro comercial, pero el detalle es que yo me acordé de él y ¿cómo está, maestro Toledo? Un saludo y un abrazo, pero no se acordó de mí.
0: Ah.
1: O sea, pero porque me dijo...
0: Porque no fuiste relevante.
1: No, hombre, me dijo, amigo, tuve más de 3,000 alumnos. Es imposible acordarme de unos en específicos, estuve en varias escuelas, dice, no, es imposible, y aparte pues ya tiene sus añitos también.
0: Pues sí, pero ni le hubiera saludado entonces, ¿verdad? No, no es cierto. Sabes que yo creo que tienes razón, es muy difícil acordarte de todos, pero pues qué bueno que tú sí lo llevas en tu corazón. Sí. ¿Por qué se quedó en tu corazón ese maestro Toledo?
1: Porque él nos daba física y química y nos ponía a hacer unas mezclas bien extrañas, que a veces de repente ya teníamos gel para el pelo, ya teníamos shampoo para las manos, o sea, aprendíamos a hacer muchas cosas con él.
0: Yo tenía uno en la prepa, pero era Jaloma. Ajá. Creo que se apellidaba Jaloma, pero era también, creo que física y química. Ajá. Yo soy malísima, o sea, la peor calificación la saqué en física y fue un 20. En el examen saqué un 20, o sea, saqué dos preguntas bien de no sé cuántas, o sea, mal. Pero él tenía un chorro de paciencia y me acuerdo que yo decía, es que hasta la forma de su cabeza está diferente, porque su cerebro funciona diferente.
1: Tiene el cerebro más grande que los demás.
0: De verdad, el profesor Jaloma en una escuela, que no puedo decir porque me van a cobrar. Oye, y está también Diego con nosotros. ¿Cómo estás, Diego?
2: Hola, Jazz, bien happy, la hora happy.
0: Eso, pues es que es la hora happy.
2: Sí.
0: Oye, Diego, ¿hoy no fuiste a la escuela?
2: No, me dieron descanso por el Día de los Maestros. Un saludo a todos los maestros que nos están escuchando.
0: En realidad tú dices que te dieron descanso. No, le dieron descanso a los maestros de
2: pero
0: ustedes.
2: Pero yo también descansé. Bueno, ellos descansaron de nosotros, sí. Y nosotros de ellos.
0: Sí. A ver, tú eres un excelente estudiante. Les digo porque es mi sobrino y lo conozco. Contigo no batallan los maestros, entonces te tratan muy bien.
2: Sí, sí, casi todos.
0: Ay, yo digo que todas. Oye, maestros que tú digas tú, se quedan en mi corazón.
2: Pues tengo tres.
0: A ver.
2: Mi maestra de historia, que muy probablemente ahorita nos está escuchando.
0: ¿Cómo se llama?
2: A Miss Anabel.
0: Ah, Miss Anabel, que me eche la mano con Fabri.
2: A mi Silvia, que ya se salió de la escuela, pero según yo era su alumno favorito.
0: ¿Qué era la de matemáticas?
2: No, ella era la de español. Me dio en primer año me dio biología y geografía y en segundo me dio español y ya este año se salió.
0: Ah, ¿y qué otra maestra o maestro?
2: Y mi profe de física, que ya ahorita ya no me da física porque cambié a química en tercer año, pero en física nos daba muy bien la física y como quiera hablo con él en los descansos a veces.
0: Es que, o sea, Diego la tiene bien fácil, es súper buen estudiante, entonces seguramente te tratan muy bien. Yo no era tan buena estudiante y aparte platicaba un chorro, pero un chorro, o sea, mínimo dijeras, oye, no, pues le va muy bien en la escuela y pues que platique, no, yo nada me salía bien, la verdad, nada. Tareas bonitas, no hombre, maquetas bonitas, para nada. O sea, no, pues yo estaba destinada a ser payasa.
1: Estábamos.
0: Básicamente. Estaba. Pero sí me acuerdo de un maestro que tuve yo en secundaria. Yo cuando entré a secundaria, yo ya trabajaba en la televisión y en los shows. Y era mucho el trabajo. En tercero de secundaria, yo me acuerdo que a veces no tenía tiempo de hacer la tarea, ni dormía, ni nada. Ay, no, fue súper complicado. Y ese maestro se apellidaba Zambrano. No me acuerdo su nombre. Me acuerdo que me veía toda cansada, o sea, tercero de secundaria, no me explotaba mi mamá, yo estaba porque quería. Y me ayudaba un chorro. Me decía, no, no te preocupes. No, no, yo sé que te voy a poner 5 puntos más. No sirvió de nada, maestro, porque miren qué me convertirá, ¿no es cierto? La verdad es que yo creo que esos tipos de maestro, Roy y Diego, que a veces dicen, no es un excelente alumno académicamente, pero le echa un chorro de ganas y trae una carga emocional o laboral o algo, no lo voy a bajar puntos. Al contrario, le voy a subir un punto para que pase, o le voy a subir un punto para que sea el 80. No sé, esos maestros... que sé que no es su chamba ser niñeros ni psicólogos, pero que se lo llevan, se lo toman muy a pecho. Gracias por eso, de verdad. Se valora cuando eres estudiante y cuando eres mamá. Cuando eres mamá todavía más te das cuenta. Mucho, mucho. Felicidades a todos los maestros que hay aquí. A ver. Ay, espérenme, porque saben que tengo conectado yo todo aquí. Mejor dicho, desconectado. Ahí está. Perdón.
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0: Saludos, saludos. Ah, es que esto es de lo que te sale mal. Mi media sandía, pónmela. No, yo no puedo poner canciones que me manden escritas. ¿Qué otro recuerdo tienen de sus maestros? A ver, cuéntenme.
1: Fíjate, yo era de los alumnos que no tampoco sacaba buenas calificaciones, digo, también tenía ahí mis promedios de 7 y 8, pero lo que tenía era que era muy bien portado, o sea, me portaba muy bien con ellos.
0: No, tú sí la tenías ganada.
1: Ajá,
0: también.
1: O sea, les hacía de que pasaba lista, el Roy les pasaba lista, o de que se iba el maestro.
0: ¡El barbero!
1: Ajá, bien portado.
0: Oye, mi hijo Marcelo, la verdad es que había una maestra que dejaba encargados.
1: Sí.
0: Pero el Marcelito, pues la verdad no es como muy bien portado. O sea, él se para, platica, no es malo, pero pues es inquietillo, ¿no? Entonces un día llegó llorando y me dice, me anotaron 30 veces en el pizarrón. Y yo, ¿qué? ¿Mi amiga? ¡Hala! Y su amiga era como que, pues eres mi amigo, pero te tengo que apuntar, sí, porque me dejó la maestra, ¿verdad? Apuntando. Pero él lo que le daba coraje era como que, pues apúntame, pero 30 veces. ¿30 veces?
1: Oye, ¿estaba jugando los enanos o qué? Se paraba y se sentaba cada rato.
0: No, era como que te voy a apuntar y lo apuntaba. Ya siéntate, te voy a apuntar y lo volví a apuntar. 30 veces el Marcelo ahí a punto del pizarro. Parecía plana, yo creo ya.
1: Ha de decir, si eso hacen mis amigas, ¿qué harán mis enemigas?
0: Imagínate. Y el Marcelo que no es rencoroso. Cállate la boca. Vamos a escuchar audios de anécdotas que tengas con maestros.
4: Jazz, por favor, ponme mi media sandía. Esa se la dedico a mi hija con todo mi amor. Porfis.
0: ¿Cuál es media sandía, oiga?
5: Yo un recuerdo que tengo de un maestro fue que en mi graduación le dije, profe, vaya a bailar con el grupo de danza. Si usted llega a ver mi nombre que va a salir, no me pase, sálteme, porque luego no voy a tener tiempo de cambiarme. Ah, no, le valió al profesor Víctor y me pasó. Y tuve que recoger mi diploma de escuela con el vestuario de Linares.
0: Ah, bueno, porque tu sangre son de allá de Linares. Salió vestido de gloria de Linares.
1: Pues de perdido de Linares, antes no salió del balanza de los viejitos o algo así, imagínate.
0: Sí, verdad.
1: Que uno salió de viejito recogiendo su diploma.
0: ¿Cómo será el vestido de Linares? El traje de Linares. Pues ha de ser como el Nuevo León, ¿no?
1: Sí, algo parecido.
0: El de los hombres es muy sencillo, casi siempre. Pues tú di que te dieron chance de ir de ropa libre. Pero como tú eres así, bien orgulloso de ser de Linares, pues te fuiste vestido del traje típico. Envuelto en una gloria. La gloria eres tú. Anécdotas que tengas con maestros. Yo tengo un chorro. Porque la verdad es que siento yo que era una niña que no pasaba desapercibida. O sea, no era ni buena estudiante, ni la mejor portada, pero me notabas mucho. Me notabas mucho y siento que me gané a muchos maestros. Pero te voy a decir en qué sí era muy buena. En literatura. en todo lo que tenía que ver con échale de tu rollo. O sea, yo, cállate, me desplayaba. Y a veces me compensaban, como que no me iba tan bien en matemáticas, pero estaba dentro del grupo de oratoria y concursábamos y todo. Entonces, ay, pues es que no me saqué buena calificación porque andaba ensayando.
1: Era el pretexto.
0: Ni tenía que ensayar, me gustaba un chorro, pero pues no me gustaba matemáticas, ¿estás de acuerdo? Pero ponme a hablar. Me acuerdo perfecto con el que concursé, el diálogo con el que concursé. Ay, no, qué oso. Y cómo tenía que mover las manos y toda la cosa. Vamos a escuchar. Que la de sandía. ¿Cuál es la de sandía?
5: Hola, Yas, ¿cómo estás? Pues, la neta, yo creo que todos los maestros se acuerdan de mí.
0: ¿Por?
5: Porque yo era el argüendero, ¿verdad? De la secundaria y la prepa. El que ensayaba a todos los salones en las graduaciones. El maestro de ceremonias. El que dirigía la asamblea. El de la tabla gimnástica, el de las porristas, el de las obras de teatro que hacíamos, en especial la de Vaselina. Hasta la fecha me topo a los maestros, de hecho en el concierto de Laura Pausini me topé a un maestro, el maestro Antonio, sí se acordó de mí, yo de él obviamente, y a la maestra Maru de la prepa también, que ella era como una mamá para nosotros, la neta. Eran los tiempos de Rebelde, y créeme, literal, hace cuenta que sentía que estaba viviendo la historia ahí en la prepa.
0: Ay, güey.
6: ¿Qué onda, Jazmín? ¿Puedes ponerme la canción Love Today de Mika?
0: Ahorita casi la ponemos, está impar.
5: Puntos extras, o sea, siempre tenía súper excelentes calificaciones. Porque era buen estudiante y aparte, pues, por todo lo que...
0: ¡Estamos viendo la foto vestido de Linares! De Ale Guajardo, que dice que nunca se le valía a ese maestro, que le valió y lo pasó... Vestido de traje típico de Linares. Sí. Pues parece como de Nuevo León. Tú di que ibas de ropa libre porque tenías el mejor promedio. Y punto. Y X. ¡Qué bárbaro! ¡Qué bárbaro, Ale Guajardo! ¿Pero quién te trae en el mitote? ¿Quién te trae en el mitote? Nada más dime. ¿Tú? Ni modo. Es la 1:35. ¿Algún otro maestro que te acuerdes, Diego, del kinder o algo?
2: Pues... también... en toda la primaria yo tuve una maestra de francés.
0: Ah, la maestra de francés.
2: Bueno, esa maestra, cuando estábamos en sexto principalmente, llegaba bien tarde.
0: ¿La maestra?
2: Sí, de que teníamos 40 minutos de clase.
0: Ah, sí.
2: Y llegaba 20 minutos tarde. Y nos echaba la culpa a nosotros de que íbamos atrasados. O sea, nos decía, no puedo avanzar con ustedes porque me atrasan, no paran de hablar. Y ella llegaba bien tarde.
0: O sea, les echaba la culpa.
2: Sí.
0: Bueno, pues es que un alumno siempre tiene... siempre está mal. Eso se lo acabo de decir a mi hijo grande, justamente hablando de maestros. Le dije, mira, hijo, a veces tú sabes que el maestro está equivocado, pero eso le cae muy mal a los maestros porque son maestros y tienen toda su vida siendo maestros. Entonces, o tienes que encontrar la manera de decirle que está mal sin que se vea que está mal, o mejor no le digas... y que tú seas el que esté mal. Y punto. Y ya, tranquilamente. Porque luego te agarran tirria. Te agarran... ¡Ay, no! Cállate la boca. Pero bueno, es la 1:37. Vámonos a música y regresamos con más. Estamos hablando de experiencias que hayas tenido con los maestros. Y ahorita ponemos las canciones que nos pidieron. No se nos olvide.

0: Este 23 de mayo, o sea, este fin al otro, escenario GNP Seguros. ¡Qué padre canción pusiste! Bueno, tengo boleto doble para que disfrutes de Fobia, pero es para verdaderos fans. A ver, Roy y Diego, ¿cómo regalamos los boletos? ¿Cómo se les ocurre?
1: Yo digo que, bueno, que sean verdaderos fans, como tú lo dices, ajá, preguntarles los nombres de los integrantes. Yo creo que es lo más, lo que siempre preguntamos, pero es para que en realidad se los lleve a alguien que sí es fanático de Fobia.
0: ¿Tú te lo sabes?
2: No, yo no me lo sé.
0: No. Nombre de Roy. Sí, vamos a preguntar esto. Y luego, ¿cómo sabes si te lo están diciendo bien o no?
1: Hombre, ahorita te los consigo, Cas.
0: Es que la verdad, nos gusta consentir a nuestro radio escuchas. Y no ponemos como cosas tan complicadas. Pero de pronto es como que yo nomás me sé el nombre del cantante.
1: Sí.
0: Sí, claro. Ok, ¿ya los tienes?
1: Sí.
0: ¿Cuántos son?
1: Cuatro.
0: Cuatro integrantes de Fobia. ¿Cuáles son sus nombres? Y al 818-256-5150 te llevas tu boleto doble para que este 23 de mayo en el escenario GNP cantes más o menos así.

0: canción de Veneno de Fobia. Yo creo que con esa vamos a terminar. Tenemos llamada, que sea por llamada, bueno. Sí, bueno, ¿quién habla?
1: Habla Nelly Rodríguez.
0: Sí, ¿me puede dar su tarjeta por los dos lados, por favor?
1: ¡Ah!
0: ¿Qué? Creía que era de gratis. No, se crea.
1: Mejor te digo los nombres de los integrantes.
0: Es una pequeña estafa, caiga por favor. Señora Nelly.
1: Siempre te oigo cuando voy al trabajo.
0: Es la idea. A veces yo no caigo tan bien, pero no importa, ¿verdad?
1: No
0: importa.
1: Me caigo bien.
0: Oiga, señora Nelly, ¿qué anda haciendo?
1: Ya voy al trabajo.
0: ¿Dónde trabajo, oiga?
1: En una farmacia.
0: Ay, oiga, me duele mucho el codo ir a las farmacias. Mucho el codo. Pero pues cuando se enferman, ¿qué le hace uno, verdad? Deje usted.
1: Siempre trabajo, siempre se enferma uno.
0: Me ha tocado que se enferman los tres el mismo mes. Ya el de la farmacia dice, ah, ahora es la más chiquita, ¿verdad? Sí, la más chiquita. El grande, ¿verdad? Sí lo vi, que estaba enfermo. Ay, no, de veras. Pero bueno, no estamos aquí para chalear, estamos para que usted se gane boletos de Fobia. Cántame una canción de Fobia.
1: Ay, no tengo muy mala voz.
0: Señora, yo hasta canciones he grabado y hablo yo como José José. Eres veneno. Ay, sí me la sé. Bueno, no se apure, no la voy a poner en aprietos. Lo que sí es que necesito que me diga el nombre de los cuatro integrantes de Fobia. ¡Empezamos!
1: Federico Fon. Ajá. Mauricio Claveira.
0: Sí.
1: Darío González. Y, ay, se me fue el otro.
0: ¡El cantante, señora!
1: ¡Ay!
0: ¡Y es el más conocido! Ay,
1: no sé si es Iñaki Vázquez. Ay, no.
0: Iñaki Vázquez es integrante.
1: Sí.
0: ¿Dijo también a quién?
1: Es Mauricio Claveira, Federico Fon, Leonardo.
0: ¡Ahí está!
1: ¿Qué falta una?
0: Leonardo de los Andes, el cantante.
1: Sí, Los Andes, exacto, de Los Andes.
0: ¿Y luego? No es de usted, oiga.
1: Paco,
0: no es de usted.
1: Paco Will.
0: Ni el boleto es de usted todavía, porque todavía sí. No se lo gana.
1: Sí. Ay.
0: A ver, lea bien, por favor. Ándele, ahí va.
1: Es que digo una cosa, voy manejando también.
0: ¡No, hombre! Ve, y luego, si choca, va a salir.
1: Aquí un choque, así que me estoy haciendo la orilla.
0: Va a salir más caro el choque, oiga, qué bárbara. A ver, otra vez, empezamos.
1: Sí, a ver.
0: No, hombre, mira, qué bárbara. Si me está escuchando mi jefe, me va a decir, Jazmín, no hay que ser tan amables con los radioescuchas. Ahí va.

0: Es Federico.
1: Federico.
0: ¿Quién? Mauricio Claveira.
1: Mauricio Claveira.
0: No sé si es Jorge Amaro y Paco Windobre.
1: ¿Y le falta uno? O sea, los está leyendo.
0: Leonardo,
1: los...
0: Leonardo.
1: Pero no me lo dice.
0: Leonardo de Lozane es el principal, el más guapo.
1: ¡Ay! ¡Ya ganó, señora!
0: ¡Ay, ganó!
1: Nah, sola, sola, sola. No me cuelgue para tomarle sus datos, ¿ok?
0: Sí, gracias. Sí, gracias.
1: ¿Cuál es su canción favorita de Fobia?
0: Una que se llama Paraíso.
1: No, hombre, esa no, oiga. Otra mejor más conocida. La de Veneno.
0: A ver. Ay.
1: ¿La de Veneno le gusta? ¿O la de Vivo?
0: Vivo también, todas me gustan.
1: Sí, pero su favorita que sea conocida, es que son muy buenas. Veneno y Vivo son muy muy buenas. Son
0: Misterio del tiempo el misterio del tiempo.
1: No, gano y después de vamos a ponerla de Vivo. Vivo. Bueno, o la de Veneno. Es que la de Vivo está bien lenta. Mira, pon un cachito. Y pon la de Veneno. Veneno es muy, muy sensual. Muy sensual. Veneno, ¿verdad? Nos vamos con Veneno. Ya nos vamos. Que tengan un muy bonito inicio de fin de semana. Mucha paciencia porque... sí hay mucho tráfico, la verdad es que hay que entender que cada vez somos más, que estamos a punto de vivir un evento bien importante a nivel mundial y que hay cada vez más gente. Tengamos más paciencia, no nos queda de otra. Te puedes quejar, puedes revolcarte, puedes... paciencia, es lo único que nos va a quedar y que acuérdense que los que tenemos hijos... estamos educando a nuestros hijos, ya sea con paciencia o sin paciencia. Roy Vélez, que tengas bonito fin.
2: Igualmente, Jas, que tengas muchas fiestas, que disfruten mucho el fin de semana y que descansen mucho.
1: Sí, tengo muchas fiestas.
2: Sí, yo no tengo ahora te invítame a mí.
1: Te invito. Partido de fútbol, boda. Ándale. Y piñatita.
2: Bueno, de perdido ya tienes bailador.
1: Ah, bueno, está bien, nos vamos. Mi querido Diego. Diego, gracias por acompañarnos.
3: Gracias a ustedes por invitarme y por abrirme los brazos para estar aquí.
1: Ya sabes que es tu cabina. Oye, ¿y si andas intercambiando barajitas o no?
3: Sí, sí ando.
1: ¿Dónde te siguen o qué?
3: No, ahí en la escuela.
1: No, pero no digas tu escuela. ¿Por redes sociales tienes Instagram?
3: Ah, sí, sí tengo Instagram.
1: ¿Que te contacten por ahí, puede ser?
3: Sí.
1: A ver, da tu Instagram.
3: Pues...
1: ¿no lo quieres dar?
3: No, prefiero no darlo.
1: No lo quiero dar, pero sí ando intercambiando barajitas. ¿Ya cuántas te faltan para completarlo?
3: No, todavía me faltan un chorro. Sí. Tengo nomás como el 30% del álbum.
1: ¿Es cierto que si compras la caja completa, llenas como todo el álbum?
3: No.
1: No.
3: Llenas como un 70%.
1: Me quería timar mi hijo mayor. Pues, mamá, nada más compré la caja y ya. Y yo ya estaba a punto así de que, a ver, bueno, mira, te la completo este fin, no sé qué. Y mira, está en 2,500. Está, pero pues yo pensé que se llenaba con esa.
4: Dicen que esta es la que falta.
1: ¿Cuál?
4: Porque Messi y Ronaldinho.
3: 0-0.
1: ¿Cuál es esa, tú, Arturo? Vale 60,000 pesos. Claro que no puede valer 60,000 pesos.
3: Si
1: no.
3: Si viene con error de fábrica, sí.
1: ¿A poco sí?
3: Sí.
1: Ay, oiga, no, de veras. Cuánta cosa, una cosa más por cuar. Estresarán las barajitas del mundial. Ay, perdón, del partido. 1:54, esto fue La Hora Happy. Yo soy Jazmín con J. Bonito fin de semana.

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3: 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Ya estamos en contacto. 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Oigan, ya estamos listos para ir a ver a Chayanne, Imagine Dragons, Enrique Iglesias, Grupo Firme. 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Órale pues.

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1: Ya estamos en contacto, Globo 88.1, éxitos todo el día. Hoy, mesa polémica, nos acompaña... Presentación, por favor, adelante.
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1: Aldo Román está de regreso.
2: Que se cuiden todos los que estén escuchando esta hora de espectáculos, porque nuestro pecho no es bodega, Ramiro, y traemos pues el pechito bien cargado, no de flema, no de moco, no andamos malos, sino de pues mucho chisme.
1: Oye, pues bienvenido para platicar de espectáculos. Oye, ya supe que andan ahí tratando de demandar al portal en el cual tú trabajas.
2: Ya supe. Oye, se agrega una persona más a los posibles demandadores que quieren pues ahí a la empresa donde ando, a la que es mi nueva casa. Pues mira, la verdad es que cuando uno empieza a hablar de lo que está pasando,
1: oye,
2: pues es que no les gusta cuando cuentas lo que dicen y demás.
1: Es que también a veces somos juez, parte, tiras, no tiras. Digo, hay que ser medidos, sí, en los comentarios. En esta ocasión, pues un compañero ahí lo están ahí, pues, publicando de, claro, la situación de unos boletos. Y hace solo una cosa mucho más grande.
2: Lo que la verdad es que yo no entiendo por qué, si cuando a ti te toca ser el que hace la nota, pues no hay problema. Pero cuando tú eres la nota, es ahí donde está el conflicto.
1: Es que a muchos les gusta tirar, pero no les gusta que les tiren.
2: ¿Verdad?
1: Así es que tiempo al tiempo. Tiempo al tiempo. Pero platiquemos de cosas más importantes, ¿te parece?
2: Así es. Hoy...
1: 81-82-56-51-50. Tengo boletos, tengo Globo Tickets. Eso. Adelante, súbele. Miren nada más de quiénes tengo.
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1: Tenemos accesos dobles para... ¡Suele! Fobia en concierto, 81-82-56-51-50. Llegan a Monterrey y tenemos boletos. Accesos dobles para ti, súbele más. Fobia en concierto.
2: Tenemos boletos para toda la gente que esté participando en este Globo Ticket, así que manden el nombre completo diciendo por qué quieren ganar, Ramiro.
1: ¿Qué crees? Estaba subiendo la historia de los boletos del evento y que se me cae el teléfono.
2: Pues es que te emocionaste tanto,
1: no,
2: y
1: mira,
2: se cayó el cel.
1: Fobia en concierto, súbele más. Hoy tenemos boletos en contacto, nombre completo y participa. No soy Miguel de la Cruz, ni Priscila la Gitana, ni Moni Vidente para andar adivinando su nombre. Póngame su nombre completo y participa. Tenemos boletos para esta gran agrupación. Leonardo de los Ángeles, Jay de la Cueva.
2: Oh, imagínate.
1: Y muchos más. Muchas no le saque, no tenga fobia a Globo. Adelante.
2: Y que la gente no se agacha tampoco, ya que va a mandar mensaje a nuestro WhatsApp.
1: ¿Cómo que la gente no se agacha? La agacha está en otra estación de radio.
2: Ay,
1: mire, ya triunfamos, ya la corrimos.
2: ¡No! ¡Que regrese!
1: ¡Qué padre! No, hombre, ¿cuál no? Estamos muy bien así.
2: Bueno, pero yo te digo que la gente nos salude, porque luego nada más nos ponen de que quiero boletos. Primero que nada, saluda, buenas tardes. Bueno,
1: pero platicamos de espectáculos, ¿te parece?
2: Me parece perfecto, hablemos de los espectáculos.
1: Oye, pues Gloria Trevi el día de ayer, y antier, dio dos eventos privados aquí en Monterrey,
2: sí.
1: Uno dedicado a las madres y otro para los maestros, pero Gloria espectacular como siempre, con un gran vestuario, producción, ¿qué te puedo decir? La Trevi, ¿no?
2: La Trevi es la Trevi y la verdad es que siempre se ha mantenido con esta trayectoria impecable y ya no ha dejado de hacer eventos privados porque pues son los que dejan.
1: Manito, oye.
2: Pues sabe a qué empresarios y con quiénes estar.
1: Claro, oye, pues resulta que la Trevi la correteamos ayer, no tuvimos éxito. Y antier tampoco, pero pues ahí la correteamos tantito, cheque mis redes sociales y también, bueno, por supuesto, pues preguntarle de Peso Pluma. Esto fue la Trevi, que miren, de pelo suelto, así como pisó el lugar del hotel donde estaba, se metió hecha Mauser. Adelante.
4: Gloria, buenas noches, Gloria. ¿Cómo te fue con Peso Pluma, Gloria? ¿Cómo te fue con Peso Pluma, Gloria?
5: Gloria.
4: Gloria.
5: Un segundito, por favor.
4: Pues ahí está como...
1: Escuchamos breve esta correteada. Queremos preguntarle por Peso Pluma.
2: Pues, ¿qué onda con esta, con este acercamiento y con esta colaboración que sin duda ha dado mucho de qué hablar? Oye, la verdad es que me parece extraño que Gloria Trevi no se haya dado la oportunidad de hablar con la prensa, pero es que hay veces que con la prisa, que tiene más cosas que hacer, pues no te atienden, porque siempre ha sido buena onda.
1: Sí entiendo que también anda cansada, pero mira, en ese rinconcito de espectáculos, donde hemos hecho muchas entrevistas,
2: claro,
1: en ese hotel precisamente, ahí Shakira, Katy Perry, Kylie Minogue, Chayanne, sí, todos o hablan o se paran o comparten.
2: ¿Y tú crees que de alguna forma haya sido un poco sangrona de su parte?
1: Mira, yo
2: que
1: no
2: grandes
1: iba,
2: artistas lo hayan hecho y
1: yo
2: ella no.
1: Yo no le iba a preguntar por Sergio Andrade, eso que me importa. Sí. Queríamos saber de Peso Pluma.
2: Es que ¿sabes qué? Cuando hay polémicas fuertes, como que se espantan y dicen, es que ya bueno, estando ahí, pues me van a preguntar.
1: Te apuesto que si hubiera estado solo, sí se para. No por presumirles, pero nos llevamos muy bien.
2: Había más compañeros de la
1: prensa. Sí, otros compañeros de la prensa, y cuando ve más caras, corre.
2: Corre.
1: Ya me
2: la
1: sé.
2: No, y aparte a ti viéndote la cara y el micrófono de dónde vienes, pues va a decir, pues mira, a ellos sí los atiendo.
1: Sin micrófono, manito.
2: Ah,
1: no lo ocupo, bueno, gracias a Dios.
2: Para que veas de qué lado más cala igual.
1: Acuérdate que trabajo para varios medios, este es uno de ellos.
2: Este es uno.
1: Buenas tardes, hola.
5: Buenas tardes, aquí ya te estoy escuchando. Ok, Ramiro, oye, ¿qué onda con Rufina? ¿Qué onda? Ayer la vi allá por unos tacos en San Nicolás. Oye, bien creída, ya le pedimos una foto y nos la negó.
1: La rufiana te negó una fotografía. Mira, pues es que son botargas virales.
2: ¿Rufiana o dijo Rufina? Es que no, no entendí.
1: Rufina, ¿no? Dijo Rufina.
2: Pero no, yo creo que es la rufiana. ¿A poco? Se puso muy rufiana para la foto.
1: Bueno, pues yo es lo que está sí comentando aquí el Radio Escucha. Buenas tardes, dice por acá Alejandra Flores, quiero participar. Recuerden, nombre completo. Y recuerden que en este espacio decimos no a los cazapremios. Si ganaste hace un mes, dos, dale oportunidad a alguien más.
2: Alguien más que tenga esta claro oportunidad de disfrutar estos así éxitos es de rock en español, Ramiro.
1: Sí, porque aquí somos bien derechos en esta estación de radio. No tanto yo no respondo. Buenas tardes, hola. ¿Quién está por ahí?
6: Buenas tardes. Oye, Ramiro, ¿qué tan cierto es que ahí en TV Cantina de Madero se van a separar los boletos para Chayanne?
2: ¿Cuál TV?
1: Ay, no sé, habrá que ver.
2: ¿Cantina dijo?
1: No entiendo. Bueno, pues bien pendientes. Todos vamos a querer ir a esos espectáculos que están de primer nivel.
2: Pues es que claro, cuando a lo regalado no se le ve helado, se bueno, dice, ¿no?
1: Pues sí. Oye, pues imagínate Chayanne, Enrique Iglesias, Imagine Dragons. Oh, y firme para que te pongas una buena.
2: ¿Verdad? Y ahorita que es viernes, y se
1: el,
2: antoja.
1: Y el cuerpo y el puerco.
2: Y el lo puerco sabe, lo sabe.
1: Eso sí. Bueno, tú y yo ya menos puercos.
2: Ya menos puercos.
1: Gracias a Dios.
2: Yo por los que todavía tienen kilitos de más.
1: Qué mendigo, pero cuando no estaba rellenito.
2: No, pues la verdad es que siempre he sido así.
1: Muy bien.
2: Rellenito o no rellenito.
1: Ah, ya nos dijo la persona qué cantina. Es una cantina muy famosa que es por la calle Madero.
2: Ah, ya entendí. Sí, claro. Bueno,
1: muy bien. Sí, qué buena onda.
2: Qué buena onda.
1: Oye, muy bien. Tenemos más del espectáculo. Platiquemos de Alex Ubago, que este español llegó a Monterrey, un conocido recinto en Avenida Constitución.
2: ¿Sí?
1: Hoy es un espectáculo de, bueno, realmente esta gira es internacional. ¿Tú te sabes sus canciones o no?
2: A ver, recuerdo algunos éxitos.
1: ¿Cómo que recuerdas? ¿Qué pides tú?
2: ¿Qué pides tú?
1: Dale, mira, súbele. Dale el paso.
7: Creo ver la lluvia caer.
1: Bueno, el tour se llama ¿Qué pides tú?, ¿verdad? Ajá. Y platicamos con este español. Celebra 25 años de trayectoria artística. Y ahí de pasadita, ¿qué onda con Amaya Montero? Ha colaborado con ella. Él también cantó con La Oreja de Mango, con Leire, en este lío y escándalo.
2: Sí.
1: A ver qué dijo Alex Ubago.
8: ¿Cómo te fue con la gente de Monterrey?
9: Muy bien. Tipo de Monterrey, siempre increíble, maravilloso.
8: Quiere mucho también.
9: Yo a ellos, es mutuo.
8: Celebrando 25 años de carrera artística, no es fácil.
9: Así es.
8: Y la gente encantada contigo.
9: Así es, la verdad es que es increíble que 25 años después siga habiendo esta conexión con la gente y venga tanta gente a cantar conmigo. Estoy pues muy emocionado y no tengo más que palabras de agradecimiento.
8: Y como dice tu tour, ¿qué pides tú? ¿Qué pides más? Te ha ido muy bien siempre.
9: Yo solo pido salud y mira, con salud pues tenemos fuerza y ganas para viajar a donde la gente quiera escucharnos y darnos cariño, ¿no? Y por suerte son un montón de lugares los que vamos a estar visitando
8: con esta gira. Gira internacional.
9: Sí, sí, sí, así es.
10: También, pues una gran amistad que tienes.
9: Ten cuidado ahí, que no queremos tener un accidente.
10: Una gran amistad que tienes con Amaya. ¿Cómo ves ahora el regreso de Amaya?
9: Sí, así es. Pues estoy feliz por ellos, que les está yendo muy bien. Que lo están llenando todo.
8: Hay mucho trabajo para todos, ¿verdad?
9: Exactamente.
8: Muchas gracias por compartir.
9: Gracias.
8: Gracias, Alex, gracias.
1: Le da gusto que Amaya Montero haya regresado, aunque dicen que Amaya Montero canta bien gacho.
2: Bueno, pero para todos hay gustos. Me encanta este discurso que tiene Alex, en donde dice que el sol sale para todos. De alguna forma, pues bueno, qué bueno que regrese y que cada quien tenga música buena que escuchar.
1: Así es, vámonos con música, regresamos, platiquemos de espectáculos. Vamos a comentar que Melanie Carmona, ¿qué onda Melanie Carmona?
2: Ay, si ya tuvo acercamiento con su mami o esa polémica todavía sigue, ¿qué onda?
1: Bueno, ayer se le cuestionó, ¿qué onda con el novio? Que ya lo exhibieron en redes sociales.
2: Sí.
1: ¿Verdad? Y además, pues vamos a estar platicando mucho más del chisme regio que nos encanta. 81 82 56 51 50. Participa con nosotros, nombre completo, música, y regresamos con más en contacto.
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0: Ya estamos de regreso en contacto. Oye, platicando de más espectáculos, recuerden que tenemos boletos dobles para Fobia en concierto, 81-82-56-51-50. Buenas tardes, hola.
1: Oye, Ramiro. Y el que ya no la puede ver, o no sé si la ve, pero... pobre recta, ya no más. Lo dejó la perlita y le están saliendo todas las enfermedades. Como el caballo, ya jubilado, le comienzan a salir todos los males. Pobrecito, cara, toda la clínica. Bueno, ya hasta tira piedras.
0: Sí, ¿verdad? Bueno, esta semana fue al urólogo. ¿Cuánta cosa? ¿Ah?
1: Tenga cuidado, recta. Hombre.
2: Bueno. Quisiera yo saber cómo le fue en esa experiencia con el urólogo.
0: Bueno, pues todo se puede explicar por Detroit.
2: Por Detroit. Detroit,
0: adelante.
3: Hola, Ramiro, ¿qué onda? Ya te estoy escuchando.
0: Gracias, Brenda.
3: Saludos.
2: Saludos.
3: Ya rumbo a mi casita, ya.
0: Muy bien.
3: Lista y dispuesta para comer.
0: Eso.
3: Ya traigo hambrita. Saludos.
0: Gracias, Brenda, saludos. Oye, platicando de cosas del espectáculo, Saskia Niño de Rivera está arrepentida de haber subido ese fragmento del podcast de ella que hizo con este reo, famoso sí. Reo, el Beto, que resulta que pues difamó a doña Carmen Salinas, ¿verdad? Ella silenció declaraciones con Ubica Paleta y otros talentos, y dijo, Carmen Salinas ya no está en vida, no, hombre, y déjalo.
2: Pues fíjate que este polémico podcast ha dado mucho de qué hablar porque... pues de entrada el contexto es complicado, en donde se han hablado muchísimas cosas, pues que tienen ahí un oscuro pasado, pero justo lo que decías, ¿no? Aunque ya no estén presentes estas personas que están involucradas en estas declaraciones, pues es que es complicado y fuerte, porque sobre todo, pues todavía la familia está presente y no está de acuerdo sobre esto.
0: Así es, hay demanda de por medio, adelante. Vamos a escuchar a Saskia Niño de Rivera.
4: Mira, yo respeto muchísimo, en su momento ya pedí la disculpa por ese error editorial que hubo en Penitencia. Hay que saber decir perdón cuando hay ese perdón. Lo repito, en ningún momento mi intención fue lastimar absolutamente a nadie, ni muchísimo menos. Reconozco que cuando nos equivocamos hay que pedir perdón. Creo que el capítulo de Beto es un capítulo que tiene mucho más profundidad ante la historia de un niño con una historia muy lastimada, muy rota, que representa muchas historias de muchos niños que hoy están en las coladeras de aquí abajo donde estamos platicando nosotros, ¿no? Entonces, sí vi las declaraciones, yo no he recibido ningún tipo de notificación de nada, estoy muy segura que no va a haber porque no hay un juicio, pues no hay un delito como tal. Y yo sigo en mi trabajo, ustedes saben que yo no pertenezco al mundo del entretenimiento, respeto mucho a los medios del entretenimiento, respeto mucho el mundo del entretenimiento, yo siempre he tratado de mantenerme como muy, muy al margen.
0: Oye, pues bueno, esta es la declaración de Saskia Niño de Rivera respecto a estas declaraciones difamatorias contra Carmen Salinas. Pati, oye, es que ahora tú que también eres de redes sociales, porque tú comenzaste haciendo redes sociales y luego te integraste a radio.
5: Sí, sí, sí.
0: ¿Los cinco cómo es?
2: Cinco datos, Pati, ¿no?
5: ¡Ay, claro! Yo
0: el mapán. Es que de veras, Pati, tenemos que cuidar lo que decimos en redes porque ya todo procede.
5: Sí, y aparte porque ahí todo se queda, todo el mundo nos damos cuenta de todo, o sea, basta con un like para que empiece a circular y circular y ya no lo paras, ¿eh?
2: ¿Y sabes qué? Es algo clave, nunca sabes quién te está viendo, o sea, quién pueda compartir ese video y llega a las manos de las personas pues que estén involucradas en esta polémica.
0: Y los reclamos también, ¿verdad? Pero no, bueno,
2: eso
0: es. Fíjate que recientemente sabemos que Melanie Carmona estaba en el ojo del huracán porque un compañero pues subió a sus redes sociales un paparazzi mostrando la cara de su novio. Ella siempre lo escondía, lo tenía en perfil bajo, ¿no?
2: Solamente publicaba historias y fotografías en donde se veía la espalda, nunca se veía el rostro.
0: Bueno, ella hizo un comunicado a través de su cuenta de Instagram, una historia donde dice, bueno, pues yo me dedico a soy papá de famosos, pero no me gusta que mi novio lo involucren en cosas como el caso que comentaba que lo seguían hasta el baño, y ya era como un acoso,
5: sí,
0: ¿no?
5: Sí, algo mayor.
2: Y que aparte, bueno, pues ella pide respeto para que no hagan este tipo de cosas, pues sobre todo porque por algo lo ha mantenido en secreto, también la gente es canija, o sea, los fans siempre están ahí al borde de la crítica y obviamente esto iba a estar de sobra, ¿no? Dejando los comentarios y demás.
0: Bueno, el día de ayer ella estuvo presente en esta revelación de line-up de este famoso festival que es con tintes del fútbol.
2: ¿Sí?
0: Y pues bueno, eso fue lo que comentó, adelante.
6: Pues la verdad es que él no es figura pública y él sí valora bastante pues su privacidad. Obviamente no hay tema si lo graban por accidente cuando yo estoy caminando, lo que sea. Pero pues creo que sí es diferente. sé, lo vean a él saliendo del baño o lo que sea y pues lo graben a él solo, no sé.
7: Oye, Melanie, pero es difícil, digo, creo que eres y la dice Arturo y él tiene lo difícil también.
6: Sí, claro que la tiene difícil, pero pues también siento que pues no está tan difícil hacer ese respeto, ¿no? O sea, siento que, yo soy muy abierta, yo puedo compartir muchas cosas, les puedo platicar, puedo estar aquí, contarles lo que ustedes quieran, pero esa parte sí la pido bastante, entonces siempre sería bastante que pues respetaran nada más eso que les pido, por favor. Lo de que él estaba caminando cuando fue al baño, saliendo del camerino de mi mamá y así. Y es lo que digo, de que siento que una cosa es que lo graben a él como que sale atrás de mí caminando por accidente o pues me están grabando a mí, lo que sea. Y pues otra cosa es que lo estén grabando a él solo, como que no, nada que ver.
8: ¿Y cómo piensas cuidar esta situación? Porque al final de cuentas eres una figura pública sí. Y tu mamá es muy pública también.
6: Pues la verdad no sé, porque es algo nuevo para mí, o sea, yo toda la vida he crecido en esto, no escogí ser pública, pero pues él sí.
0: Bueno, pues ahí están las declaraciones de Melanie Carmona.
2: Me encantó lo último que dijo. Yo no decidí ser pública, ser famosa, haber nacido en una cuna de oro en donde el ojo público pues me mira. Qué perris, ¿eh? Se sí, puso se muy loca.
0: Es muy brava, como la vida sí. Real, ¿eh? ¿Dónde la ves?
2: Sí, la sí, verdad claro. Es que se ve de carácter y me imagino también por esta situación ha estado la defensiva porque también la prensa ha estado pues ahí queriendo saber todo. Justo decía que toda la familia ha tomado terapia luego de esta ruptura que tuvo Alicia Villarreal con Cruz Martínez, entonces seguramente
0: ya, por favor,
2: que este golpe ha sido muy fuerte para ella.
0: Ya un año con este conflicto, por ya favor, que mucho. Se solucione para bien de todo, ya.
2: Sí, sobre todo para ellos.
0: Porque... Pare de sufrir. Buenas tardes.
9: Ofrecer disculpas. En mi rancho se le llama ¡Cucú!
0: Bueno, pues cada quien, solamente ellos saben la verdad. Muy bien, vamos a platicar otras cosas. Ya ven que Facundo y pues Lorena Herrera revivieron una situación de hace 20 años en Big Brother, ¿se acuerdan? Sí. Cuando Facundo dijo que Lorena Herrera era hombre y luego Lorena le dijo, espérame tantito, llévame con el doctor y vamos a ver quién pierde millones. Pues resulta que Lorena dijo ahora en recientes podcasts que Facundo tenía la cosilla, ¿verdad?, del varón chiquitilla.
2: Que muy pequeña.
0: Y que esto le ha afectado mucho más. Dime, Sinaldo, para un caballero o Arturo aquí presente, es el peor insulto que te digan que el asunto lo tienes mini Winnie.
2: Bien chiquitito.
0: Es tu mini Winnie. Ay, chévere. Es que de verdad, lo usen o no cada quien para sus asuntos, que son muy personales, ¿verdad? De verdad, yo creo que las damas, frente con respeto para ti, pues las mujeres quieren pues cosas bonitas, pues para eso son las cositas, ¿verdad?
2: Pues literal es.
0: Exacto. Pero.
2: Pura cosquilla.
0: Hay quien dijo, una amiga que le salió un asunto coctelera. Imagínate, de las que dan en la tienda de conveniencia.
2: No.
0: ¿Te acuerdas que sí, degustación? Y la te dan la coctelera.
5: Supermercado.
2: Como no, tabla de charcutería.
5: No me la hagas.
2: ¿De qué? Como tabla de charcutería de quesos. Así de chiquito. Una aceituna.
0: Mira, no, hombre. Escuchemos al Facu Facundo, adelante.
10: ¿Dónde hubo? Sí, estoy de acuerdo. Sí, solo sí. Yo también la puedo demandar porque ella dijo que yo, puras miserias. Entonces, vamos al urólogo. Me pongo de buenas. Revisamos y ya que diga, no estaba tan mal como yo pensaba. En su momento quizás sí tenía otras reglas el juego. Ahorita no diría algo así. Entonces como que no es que te diga me arrepiento, pero sí te diría que no lo volvería a hacer. Pero pues, en su momento de inconsciencia y pues, acá en el calor de la declaración, pues también yo estaba bien güey. Y pues no entendía que lo que uno dice así de repente... puede llegar muy lejos. Yo también perdí muchos contratos, muchos, porque la gente pensaba que yo puras miserias. Pues imagínate los contratos que ganó Sage después de su video.
6: Sí.
10: Los que perdí yo. Yo dije, yo creo que ella no es mujer, yo creo que es un mujerón. O sea, lo que pasa es que luego ustedes editan acá mis comentarios para que queden turbios. Yo ya me di cuenta que prefiero mi paz que mi fama.
2: Ay, no, ya le quiso arreglar.
5: Sí, le quiso arreglar, porque aparte después de cuánto tiempo, ahora sí, ya que las redes sociales... No me la hagas a mí.
0: Por acá dice, anónimo, a lo mejor es rinconera la situación. No, hombre, qué bárbaro. A ver, buenas tardes, ¿quién anda por ahí? Hola, hola. Muy bien. Buenas tardes, hola, hola. Adelante. Aquí estamos.
11: Pues claro, antes... O sea, se nota demasiado la diferencia en el contenido que se hacía antes de Facundo y todos ellos con su doble sentido y que podían decir lo que sea y ese era el rating, y ahorita tienen que ser súper cuidadosos con lo que dicen, o sea, ya no es lo mismo y pues se afecta a todo mundo, se ofende medio mundo y pues no, ya no puede decir lástima para él, lástima Margarito, ni modo.
2: Pues es lo que pasaba recientemente en los últimos proyectos que ha estado Facundo, que ya no tiene gracia porque ya no puede hacer esa comedia.
5: Ya no puede ser irreverente.
2: Exacto, que antes sí estaba aceptable y ahora esas palabras pues tienen un impacto fuerte.
0: Pues es lo que hacía con Incógnito, ¿se acuerdan? Que hacía bromas.
5: Ajá, era muy pesado, pero ahorita ya no está bien visto.
0: No, para nada. Buenas tardes.
12: Pues es que la experiencia en tomar medidas, hay gente que ya al puro ojo dice, oye, este es talla S,
2: ese chiquillo. O XS.
5: A ojo de buen cubero.
0: Claro, buenas tardes.
12: Que recta se los lleve a los tres.
0: Hoy hay mitos y realidades, digo, platicando espectáculos, con mucho respeto, estamos hablando con un lenguaje moderado, pero las señoras que nos sintonizan, pues entenderán el tema. Siempre sí. Se ha dicho que los caballeros, o es el pie, pero yo no creo que es el tamaño del pie.
2: O la
0: es
2: mano.
0: El tamaño de la mano.
2: Ay, ¿tú crees que ese sí es verdad?
0: Sí, la mano sí.
2: Pues le vamos a decir
0: así. ¡Hola, gorila! Ya. Ah, las hash dice el tamaño de sus zapatos.
5: Sí, dice de yo
0: tengo
5: zapatos.
0: Unos amigos que calzan del 8 y compran del 10.
2: Ah, no.
5: Yo también digo que en los zapatos no creo, ¿verdad?, que esté la respuesta.
0: Mira, bueno, mira, ahora que venga Bobby Pulido a ese famoso festival aquí a la Carretera Nacional, hay que preguntarle a Bobby. No. ¿Ven que dicen que Bobby se pone calcetín?
2: Se pone calcetín ahí.
0: Oh, nada. Pero chequemos la mano. Ahora, Arnulfo. Ay, no quiero hablar de más. No me van a demandar. Una conocida me dijo, con esto voy a hacer este bloque, que es mucho más producto de gallina que lo demás. Regresamos.
2: ¡Oh! ¡Ah!

0: Oye, ya estamos de regreso en contacto. Oye, para platicar de espectáculos, estábamos viendo revistas de espectáculo esta semana, como que el Rey Grupero le hicieron una brujería, una chanchulla.
1: Ay,
0: brujería. Y vimos a Priscila la Gitana. ¿Cómo estás, Priscila? Bienvenida. Platícanos, que te está metiendo en el chisme.
2: Muy bien, ¿cómo están todos los que me están escuchando? Hello, hello, ¿cómo están?
0: Bien, bien. Oye, cuéntanos qué onda con Niurka, que traes bronca con ella, ¿qué pasó?
2: Pues yo creo que la mujer como que no quiere tener bronca conmigo porque sabe de qué pata, de qué lado más que lo igual, la Ramiro.
0: A ver, pero cuéntanos en contexto. ¿A ti te contrató Rey Grupero, te llevó a Ciudad de México para?
2: Para limpiarlo a él y a su esposa.
0: Ok, ¿qué traían ahí encima?
2: Brujería, bien pesado, horrible.
0: De veras.
2: Pobrecitos, sí, pobrecitos, horribles. Estaban enterrados en un panteón, pero no nada más eso, sino estaban enterrados con unas vísceras de pollo y unas lagartijas y unas víboras.
0: Oye, qué horrible. Y luego, después de que hiciste esto, descubriste quién lo hizo.
2: ¿Cómo? No te escuché.
0: Ah, te pregunto que si descubriste quién fue el culpable.
2: Bueno, yo le describí a la persona que lo había hecho y ellos fueron los que dijeron, te dije que era Niurka, porque da concuerda exactamente con lo que
3: las características
2: de la persona que les estaba diciendo. Sí. Pero yo no sabía que ellos habían tenido problemas. Tú sabes, Ramiro, que yo no veo televisión, o sea, entonces yo no sabía que ellos habían tenido anteriormente problemas cuando estaban en la casa de los famosos.
0: Es correcto.
3: La brujería era muy pesada, fue complicado el poder retirar este hechizo, por decirlo de alguna forma, Priscila, ¿o no?
2: Fíjate que más que complicado encontrarla, eso fue lo que se me complicó, pero quitársela no, rápido se los quité, pero encontrar esa brujería, porque yo nada más iba a quitarle la brujería, pero ellos me dijeron, ¿y tú puedes encontrar dónde está? Y yo, madres. Sí. O sea, dije, bueno, pues lo voy a intentar, y sí, me tardé, pero lo logré, sí, salió a flote.
3: Hasta donde yo sé, hay brujerías con intención, en este caso la brujería

0: Que se especula que le hizo Niurka al rey grupero, ¿con qué objetivo era? Quizá era para no tener trabajo, que le fuera mal, mal estado de
1: Exactamente.
0: salud.
1: Era para todo, era para que le fuera mal en todos los aspectos, porque ellos ya, déjenme decirles que ya se andaban divorciando, ya se andaban separando.
2: Okay. Órale, qué fuerte.
1: Y
2: Oye,
1: eso
2: pero
1: fue,
2: cuánta
1: y eso
2: maldad,
1: tuvo
2: ¿eh?
1: muchas caídas.
2: Cuánta
1: La
2: maldad de
1: verdad
2: la
1: que sí,
2: gente, ¿eh?
1: la
2: ¿Cómo
1: verdad que sí, familia,
2: desgastarse haciendo esas cosas?
1: pero pues a lo mejor, fíjate que yo lo que sentí era más que por cualquier cosa, era más el ego de la persona que lo hizo a otra cosa, como demostrar que ella sí, sí puede o sí tiene poder.
2: Ok, bueno.
1: Entonces, y la verdad, pues tengo que decir que sí les estaba yendo mal, o
2: Ok.
1: sea,
2: Oye,
1: sí les estaba yendo mal.
2: entonces total, para cerrar un poco el tema, Niurka y tú, bueno, Niurka dio declaraciones, ¿no?
1: Sí, pero no me mencionó a mí. No me
2: ¿Te
1: mencionó a mí porque
2: tiene miedo?
1: yo no sé, porque pues no, imagínate, no me mencionó. Yo dije, porque me preguntaron en la revista Temerantes que me hicieron una entrevista, me dijeron que si yo tenía miedo de New York que me metiera al caldero. Le dije, no, porque yo tengo el mío, pero yo sí lo sé usar. Entonces yo pensé que se iba a enojar por eso, pero pues no. No,
2: Bueno,
1: no, no, no, a mí no. No, habló de otra bruja que dijo que no la iba a lograr con su novio. Pero de mí no ha mencionado absolutamente nada hasta la
2: okay,
1: fecha.
2: ni has recibido
1: Aclarado el
2: ningún
1: asunto.
2: mensaje.
1: Aclarado el asunto, pero ya el rey grupero ya anda con todo el flow, Ramiro. Ya, ahora
0: Eso.
1: sí, ya no hay quien lo, ya no es que lo fregó, sino quién lo va a detener ahora.
2: Muy bien, perfecto. Oye, Priscila, gracias por compartir y espero próximamente tenerte por acá de visita en cabina de regreso.
1: Claro que sí, cuando gusten, ahí voy a estar para que me pongan la bebé.
2: Muy bien, perfecto. Priscila Gitana, gracias por compartir y aclarar el asunto, esta
1: Gracias, buena
2: situación con Rey
1: fortuna.
2: Grupero.
1: Claro, gracias, amigo. Buena fortuna para todos.
2: Gracias, buenas
0: Eso.
2: tardes. Oye, es que porque hay gente tan malintencionada, ¿verdad?
0: Oye, pero se dice que luego cuando haces brujería, luego el karma está canijo, ¿no?
2: Claro, se
0: Sí, o sea, no
2: regresa.
3: queda nada más así como que ay, lo hice la maldad y punto, ¿no? Al debe de haber alguna consecuencia energética o algo así cuando estás
0: Claro.
3: actuando con tanta maldad, yo creo.
0: Qué difícil el que haya ahora sí que orillado todas esas características a indicar de que era Niurka, pues se especula, no es que sea la verdad absoluta, pero pues para que haya dado declaraciones Niurka, pues como se dice, ¿no? Si el río suena es porque agua lleva. Qué
2: Así
0: difícil.
2: es. Oigan, bueno, cambiando de información,
0: Sí.
2: Celia Lora pues da declaraciones. Oye, esa chava es bien polémica, ¿verdad? Es
0: Oye,
2: la que más
0: todo.
2: factura en la
0: En
2: página
0: el
2: azul.
0: Only. Ah, sí, en la página azul. Oye, de las número uno en México, en
2: Sí,
0: Latinoamérica,
2: claro.
0: creo.
2: Es, de hecho, los primeros lugares son
0: Sí,
2: Janet,
0: sí.
2: Carelli y ella, ¿verdad?
0: No, hombre, cállate. ¿Y ahora
2: Bueno,
0: qué declaraciones
2: mira,
0: hizo?
2: vamos a escucharla porque, bueno, recientemente acuérdate que se había rumorado que se andaba almorzando Aldito de Nigris.
0: Ajá,
2: Aldito
0: ah,
2: de Nigris en
0: sí.
2: entrevista dijo que no es cierto, que es mentira, que ya tiene novia de Monterrey.
0: Desmintió, sí,
2: A
0: y qué
2: ver qué, a
0: güera.
2: ver, échame una chela bien helada.
4: Y hablé con él, la verdad, desgraciadamente, pues así pasa, ¿no? Y ahorita venía preparada, desgraciadamente, mentalmente a que me iban a preguntar eso. Todo pasa. Obviamente le escribí para apoyarlo, para hacerlo mejor de parte de mía y de mis papás. Pues bueno, es que para él es nuevo, ¿no? Para él es nuevo el porque al final no lo están atacando, pero la situación sí está. Sí. Me apoyo.
5: Tranquilo.
4: Pues acabo de onda, acabo de onda como decepcionado de la vida, pero
6: así la vida, ¿no? O sea, si te la hacen cuates. Ahora, eso suena que es gente que se dedica a eso, ¿no? Y que son vividores, regresamos otra vez. Y que, pues sí, o sea, eso ya en secuestro, ¿no? Ya en extorsión, ya en.
5: Hay varias modalidades por estas bandas, ¿no? Que se dedican a esto, según sus abogados.
6: Sí, güey, sí, no, pero ahí existen audios, ¿no? Entonces. Qué estúpida la que lo hizo, o sea, creo que él tiene todas las de ganar, aparte es, digo, si amiga, es José Eduardo, es mi carnal, mi hermano del alma, pero el otro es, son buenas personas.
5: Realmente así te
7: Ya
5: manchan la
7: hicieron
5: imagen,
7: pasar un
5: ¿no?
7: mal momento,
6: No,
7: ya está
6: y
7: dañando
6: es
7: su
6: que aparte, o
7: imagen.
6: sea, déjatela, es él y a toda toda su familia,
7: Claro.
6: ¿no? Que todos son bien buena onda y todos han trabajado toda la vida.
2: Y también declarando cosas de la situación de Vadir Derbez, de José Eduardo Derbez, que los Derbez han
0: Sí.
2: estado en la polémica, ¿eh?
3: Justo diciendo que ella es muy polémica y que siempre anda en todas las cosas,
2: Sí,
3: pues.
2: hombre.
0: Pues le pudo haber dado buenos consejos, porque pues ella sabe de qué va todo esto. Y de hecho, hasta le habían hecho una entrevista a este Eduardo y se mantuvo al margen, porque pues, como esta
2: Obvio.
0: situación es
2: Es
0: complicada,
2: muy
0: pues.
2: delicada.
0: Se mantiene sin secreto.
2: Pero pues bueno, pues así las cosas del espectáculo. Pati, te escuchamos más a ratito.
3: Claro, de 4 a 6 de la tarde, Pati en Globo 88.1. Y síganme en mis redes también, @soypatipati.
2: En ese horario, maneje con precaución. Es la hora que alguna gente se traslada a su trabajo, a su casa. Qué mejor que quedarse con Globo todo el día, ¿verdad?
3: Claro que sí. Después sigue todavía DJ Fabián Hernández, ¿eh?
2: Ándale, así es. Bueno, Aldo Román, compartimos.
0: A mí me siguen en todas mis redes sociales como @yosoyaldoromán, Facebook, Instagram y TikTok. Ahí los veo. Bonito fin de semana. Es quincena. Así
2: ay,
0: que,
2: qué bonito.
0: Vamos a andar en la calle gaste y gaste.
2: Muy bien. Y Artur Velázquez FM en el audio control.
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2: Saulito García, productor. Sofía Rosales, nuestra coordinadora. Y gracias a nuestro jefe Juan Carlos Najera. A continuación, se van a quedar bien informados con MBS Noticias, con Maru Lozano Llamas, con historias de Monterrey, México y el mundo entero. Hasta aquí nosotros. Feliz fin de semana. Maneje con precaución. Todo el fin de semana, Globo 88.1. Póngale ahí, pues lo voy a decir, no importa, con la loca. Pégale ahí y no le mueva, ¿eh? Bueno, más cola que loca. Pero usted pásela bien y disfrute nuestra buena programación, ¿verdad, Pati?
3: Claro que sí, disfruten de la programación de Globo 88.1 y muchas gracias por escucharnos.
2: Así es.
0: Éxitos todo el día para que disfruten ese fin de semana.
2: Ay, mira, llegó Recta y el urólogo para la cabina.
3: Va llegando.
2: Oye, Recta, se están quejando mucho que tienen muchas dolencias.
3: Que
2: hay muchos mensajes. Que estás muy enfermo, que quién sabe qué.
8: Yo lo único que les pido es que si la conocen, díganle que me saque nomás un alfiler de la foto.
2: ¡Ay, qué fuerte!
0: Estamos hablando ahorita de buquería.
2: Justo estamos hablando de eso.
8: No, fíjate que salí muy bien, gracias a Dios.
2: ¿Cómo te fue con el urólogo?
8: No, muy bien. Con el urólogo y con el cardiólogo, muy bien.
2: Perfecto. Sí, hay recta para rato.
8: Lo único que me está fallando es el cerebro.
2: Bueno, gracias a todos. Esto fue En Contacto, porque para hablar de espectáculos hay que saber de espectáculos. Gracias y feliz fin de semana.
0: Bye bye.

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3: Muy buenas tardes, son las 3 de la tarde con un minuto y estos son los titulares de MBS Noticias Monterrey a través de Globo 88.1. Operativo en Valle Oriente, cae presunto implicado en robo de vehículos en Nuevo León. Hombre en situación de calle resulta herido en la calle del Prado, en Portal de Xochimilco, tras derrumbe de losa en Guadalupe. En información nacional, detienen en Arizona al exsecretario de Seguridad de Sinaloa, Gerardo Mérida Sánchez, es trasladado a Nueva York. Y en información internacional, Estados Unidos endurece estrategia, pide más cargos contra políticos mexicanos por presuntos vínculos con el narcotráfico.
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4: Muy buenas tardes. Tenga mucha paciencia si transita por la avenida Concordia en Apodaca, ya que un choque antes del cruce con la avenida Carlos Salinas de Gortari está generando tráfico. Y también se registra carga vehicular que va de moderada a intensa en tramos de la avenida Miguel Alemán. Una zona afectada es antes y después del bulevar al aeropuerto debido a dos accidentes. Mientras que otro que ocurrió antes de la intersección con Isidoro Sepúlveda también está complicando la circulación vehicular en dirección a San Nicolás. Mientras tanto, en ese municipio hay tráfico lento en dirección al norte sobre la avenida Conductores por un choque, y si transita por la avenida Los Ángeles en dirección a Nogalar, tenga paciencia, ya que una vez más se están realizando trabajos de mantenimiento en el puente que cruza la avenida Diego Díaz de Berlanga, por lo que el carril de baja velocidad está cerrado a la circulación y esto está provocando largas filas de vehículos. Hasta aquí el reporte de la vialidad. Para MBS Noticias, Arturo Montoya.
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3: Muy buenas tardes. Feliz día del maestro y de la maestra para todos los profesores que están escuchando MBS Noticias en Globo 88.1. 15 de mayo. Felicidades a todos y cada uno de los maestros y maestras que todos los días, con vocación, con paciencia, con amor y dedicación, pues son los forjadores, no solamente de niños y niñas, sino también de jóvenes, de adultos. Y para todos los maestros, una gran felicitación el día de hoy. Feliz 15 de mayo, no hubo clases en la educación básica, y bueno, pues eso ha ayudado también a que no haya tanto tráfico, aunque ahorita ya Arturo Montoya nos hablaba de algunos puntos donde hay congestionamientos viales. Ya estamos con ustedes, ya lo saben, hasta las 4 de la tarde con mucha información, y me da mucho gusto saludar. Pero antes el teléfono, ¿te parece? 81-82-55-6709. 81-82-55-6709. Ese es nuestra vía de comunicación, nuestro WhatsApp. Y ahora sí, me da mucho gusto saludar a mi querido capitán, con 31 grados en el sur de Monterrey. Saludo a Eduardo Díaz Mijares.
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3: Capi.
5: ¿Cómo estás, Maru? Qué gusto saludarte. Te saludo aquí desde la zona del Bajío.
3: ¿Estás volando?
5: Estoy volando, precisamente. Aquí vengo bajito, bajito para que te pueda escuchar bien.
3: ¡Ay, qué bárbaro, Capi! Bueno, pues dale, adelante con el clima, porque me puse nerviosa.
5: Oye, pues, mira, fíjate que las temperaturas, pues sí, sí van a seguir calurosas. Sí. Esta jornada similares entre pues los 31 a 32 grados estos próximos días hasta el lunes, y pues no va a bajar hasta el próximo jueves, Maro. Así es que pues sí va a ser algo de calorcito y vienen lluvias importantes a partir del día de mañana por la tarde, pero más fuertes el domingo también por la tarde. Vamos a esperar que se nuble un poquito a partir del sábado por la mañana, en la tarde vienen las tormentas probablemente, y el domingo pues sí vienen todavía más intensas. Te voy a decir, a partir de la 1 de la tarde y digamos que las 6, 7 de la tarde va, pues, y esto mismo se va a repetir lunes, martes, miércoles, jueves se intensifican, viernes van a continuar y no le veo para cuándo se acabe.
3: Puras.
5: Va a ser algo constante, acuérdate, a partir del domingo, lluvias fuertes, Maru, ¿cómo ves?
3: Pues hay que cuidarnos mucho, tengamos que extremar precauciones para no estar batallando luego con los autos varados o con las inundaciones, a ver si las autoridades se ponen las pilas para desasolvar pues todas las alcantarillas y demás, porque luego se llena de basura. Entonces, lluvias a partir de mañana, para que lo tengan en consideración.
5: Así es, Maru, hay que tenerlos muy en consideración porque van a ser lluvias que pudieran intensificarse y pues ser como son tormentas fuertes en el transcurso de la tarde, en periodos de tiempo corto, tener pues algo, bastante cantidad de agua. Entonces esperamos que haya inundaciones definitivamente y pues bueno, a ver qué tal nos va, hay que estar al pendiente.
3: Muy bien, te dejamos para que sigas volando allá por el Bajío y nos escuchamos el lunes con una actualización, a cuidarnos mucho.
5: Claro que sí, a cuidarnos mucho, Maru, qué gusto saludarte.
3: Igualmente.
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3: Saludo con gusto a mi compañera Alma Torres, estuvo pendiente de la atención a medios que dio por un lado el secretario de gobierno, habló la fiscalía, el fiscal habló también Gerardo Escamilla de Fuerza Civil. Es que los domingos, estoy pensando en la lluvia, los viernes es la reunión de seguridad y Alma Torres estuvo muy pendiente de ello. Te escuchamos, Alma, buenas tardes.
6: Muy buenas tardes, Maru, te saludo con gusto a ti y a nuestro auditorio para informarte que Nuevo León mantiene una tendencia favorable en materia de seguridad, al destacar que la semana transcurrió con cifras estables y una disminución en los índices delictivos, aseguró el secretario general de gobierno Miguel Flores Serna durante la rueda de prensa semanal de seguridad. Pero escuchemos un poco de lo que nos dijo en esta rueda de prensa.
7: Hemos concluido con la mesa de la coordinación de paz. Seguimos con la tendencia a la baja, la semana ha sido, dentro de lo que cabe en las cifras que tenemos, una semana tranquila, vamos a seguir trabajando.
6: Por su parte, el secretario de Seguridad Estatal, Gerardo Escamilla Vargas, presentó los resultados de la estrategia Presencia Total basada en coordinación operativa, fortalecimiento policial y labores tácticas en las acciones de la Operación Muralla, enfocada en zonas rurales para evitar el ingreso de grupos criminales al área metropolitana. Se reportó la detención de 14 personas, además del aseguramiento de 6 vehículos y 20 armas de fuego. Mientras tanto, el Grupo de Coordinación Metropolitana logró la captura de 26 personas relacionadas con delitos de alto impacto en municipios como Guadalupe, Monterrey, Escobedo y Juárez. Asimismo, se decomisaron 3 vehículos y 15 armas. Escamilla Vargas también destacó la captura de un presunto generador de violencia relacionado con un ataque armado ocurrido en la colonia Sierra Ventana, en Monterrey. Pero escuchemos un poco de lo que nos dijo en esta rueda de prensa Gerardo Escamilla Vargas.
8: En el reporte de combate a la impunidad, me permito destacar el trabajo conjunto de la División de Inteligencia e Investigación de Fuerza Civil, colaborando con la Fiscalía General de Justicia, con la Agencia Estatal de Investigaciones, derivado de que el pasado domingo, como saben, se produjo un ataque armado en la colonia Sierra Ventana, en el cual 2 personas pierden la vida. Gracias al trabajo conjunto, a compartir información, pero sobre todo a la reacción rápida, fue posible identificar al autor de este ataque y desplegar un operativo de búsqueda para que se lograra su detención horas después, el mismo día lunes.
6: El funcionario añadió que el detenido fue capturado sin realizar disparos y mediante labores coordinadas entre Fuerza Civil y la Fiscalía Estatal. Además, informó sobre la integración de una segunda aeronave, el Black Hawk, a la División Aérea de Fuerza Civil, esto como parte de los preparativos rumbo al Mundial FIFA 2026. En otro orden de ideas, Maru, te puedo comentar que luego de las amenazas reportadas en planteles educativos del área metropolitana. Autoridades estatales exhortaron a madres y padres de familia a dialogar con sus hijos para evitar la propagación de amenazas falsas y retos virales. Gerardo Escamilla Vargas, secretario de Seguridad Estatal, explicó que este tipo de situaciones se ha presentado no solo en México, sino también a nivel internacional, aunque hasta el momento todos los reportes han resultado falsos. Escuchemos de nueva cuenta a Gerardo Escamilla Vargas.
8: Pues mire, como sabemos, es un fenómeno que se ha estado presentando incluso a nivel internacional. Hasta el momento han sido llamadas falsas, que no han tenido algún riesgo para la población estudiantil. Sin duda, cualquier tipo de reporte lo tomamos muy en serio y en coordinación con la Fiscalía, con las autoridades municipales, se han atendido todos los reportes. Se están haciendo pláticas de concientización con los padres de familia y nosotros lo que recomendaríamos a las personas que nos están observando, que hablen con sus hijos y que los inviten a no participar en este tipo de retos que se han vuelto virales.
6: Reitero que todas las amenazas han sido descartadas tras las revisiones correspondientes y que existe coordinación permanente entre autoridades estatales y municipales. Maru, este es mi reporte.
3: Gracias, Alma, por la información. Buenas tardes.
6: Muy buenas tardes.
3: Esto es parte de la información que se ha generado en las últimas horas, porque le platico que la Corporación de Fuerza Civil participa en labores de custodia de inmuebles asegurados después de los operativos federales contra el robo de combustible que estuvieron realizándose desde el pasado fin de semana aquí en Nuevo León. Bueno, es parte de lo que dijo también Gerardo Escamilla, el secretario de Seguridad Estatal, quien aclaró que las investigaciones y cateos fueron encabezados por autoridades federales provenientes de la Ciudad de México.
8: Nosotros colaboramos una vez que concluyeron las operaciones. La Fiscalía Federal, a través de FEMDO, solicitó la custodia de algunos inmuebles y es donde Fuerza Civil está participando en este momento. Fueron operaciones realizadas por autoridades de la Ciudad de México y quienes llevan a cabo las investigaciones correspondientes.
3: Además, ante el incremento de reportes por mensajes fraudulentos enviados a celulares sobre supuestas multas de tránsito, que hemos estado hablando de este tema, bueno, pues las autoridades estatales anunciaron una campaña de prevención contra esas extorsiones y fraudes digitales en coordinación con los tres niveles de gobierno. Gerardo Escamilla también habló sobre este tema y dijo que esto se abordó, se platicó en la Mesa de Construcción de Paz el día de hoy.
8: Comentar que el día de hoy en la Mesa de Construcción de Paz se presentó la campaña que atiende este tipo de conductas, la extorsión en general, y vamos a hacer una campaña masiva de comunicación con los tres niveles de gobierno para atender este fenómeno, y pues bueno, pronto estaremos dando cuenta de estas actividades.
3: Bueno, y en otros temas, un par de presuntos ladrones desató una persecución en San Pedro que terminó en la entrada de esta plaza comercial en Valle Oriente, que causó pánico y alarma. Ahí en el sitio fue capturado uno de estos hombres, presuntos ladrones. El otro ingresó corriendo al estacionamiento de este centro comercial sin que se reportara su localización. Una fuente policial informó que los sospechosos estaban circulando en un auto blanco que ya estaba reportado, pues la autoridad sabía que estaban utilizando este auto para robos tipo cristalazo. Bueno, estos robos fueron perpetrados en estacionamientos de centros comerciales de San Pedro y Monterrey. Este mediodía las cámaras de seguridad de San Pedro detectaron cuando el vehículo ingresó al municipio, le dieron seguimiento, inició la persecución y cuando pretendían huir por Lázaro Cárdenas, pues ahí los policías empezaron ya a acercarse, se brincaron el camellón los ladrones en el vehículo, que por cierto resultó con daños en las llantas. Fue en esta persecución chocada la camioneta de un automovilista y la unidad policial que impactó a este auto blanco justo en la entrada del estacionamiento de Valle Oriente. Se bajaron estos tipos, corrieron, uno lo alcanzaron, fue sometido, pero el otro se fue corriendo por el estacionamiento y ya no se le ubicó. Esto es lo que sucedió hoy por la mañana, más bien el mediodía, en la zona de Valle Oriente. y un hombre identificado como Juan Bolaños resultó lesionado tras el derrumbe de una losa en una casa abandonada en Guadalupe. Esto ocurrió después de las 7 de la mañana en una calle que se llama Del Prado, en la colonia Portal de Xochimilco. Según los primeros reportes, la estructura colapsó mientras el hombre se encontraba en el lugar. Elementos de Protección Civil de Guadalupe, Protección Civil del Estado y paramédicos de la Cruz Roja acudieron para realizar las labores de rescate. Los rescatistas removieron piezas de concreto para liberar al lesionado. Posteriormente fue estabilizado y trasladado al Hospital Metropolitano.
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3: Saludo con gusto a mi compañera Judith Medrano. Oye, mi querida Judith, estuviste ahí en Capullos, ¿verdad? Porque inauguraron nuevas instalaciones para atender a pequeños, a menores con discapacidad. Platícanos, Judith, buenas tardes.
9: Hola, ¿qué tal? Justamente así fue, Maru. Fíjate que el día de hoy tuvimos la oportunidad de acudir al Centro Capullos. Información importante, porque te quiero comentar que el día de hoy el gobernador de Nuevo León, Samuel García Sepúlveda, y su esposa Mariana Rodríguez Cantú inauguraron un nuevo edificio de terapia física y tanque terapéutico, además de estimulación temprana a menores. Esto para facilitar y mejorar las experiencias de los niños, de las infancias que se encuentran en este lugar. En su mensaje, Rodríguez Cantú recordó que a su llegada a la administración estatal tenía instalaciones deterioradas que no correspondían a las necesidades que se requerían en este centro, con una alberca con grietas y filtraciones. Ahora este nuevo edificio fue construido con el apoyo y consenso entre especialistas. Cuenta con dos plantas, una de ellas se brinda la terapia física ocupacional, lenguaje, rehabilitación del lenguaje, estimulación motriz y tratamiento especializado para brindar movimiento, fuerza, equilibrio, coordinación, recuperación y seguimiento. ¿Qué fue lo que dijo Mariana Rodríguez Cantú? Vamos a escuchar.
10: Algo que puede hacer una enorme diferencia en el desarrollo de un bebé desde sus primeros meses de vida, los cuales son decisivos en su desarrollo físico, sensorial, motriz y emocional. Aquí podrán realizar ejercicios que les ayuden a mejorar su movimiento, su fuerza, coordinación y desarrollo físico, aprovechando todos los beneficios que brinda el agua. El tanque cuenta con escaleras, barandales y una banca para poder trabajar de manera más cómoda con un bebé, con una niña, niño, durante sus primeras sesiones, así como caldera y sistemas especiales para mantener el agua a la temperatura adecuada, logrando que las terapias sean efectivas para quienes las reciben.
9: Te quiero comentar que agregó que además en la recta final de la administración pues se va a crear un patronato ciudadano apolítico que vigile los proyectos de la institución. Escuchemos de nueva cuenta Mariana Rodríguez Cantú.
10: Por eso para mí es prioritario seguir trabajando en bases que garanticen un futuro en Capullos, un patronato ciudadano, apolítico, con personas de distintas áreas, especialistas, médicos, gente del Poder Judicial, de Fiscalía, de la sociedad civil, que pueda vigilar y acompañar este proyecto más allá de cualquier color partido. Y también un fideicomiso que ayude a garantizar presupuesto para su mantenimiento. Porque podemos construir las mejores instalaciones, pero si no cuidamos su mantenimiento, si no pensamos en su operación diaria, si no dejamos recursos para que esto siga funcionando, entonces no estamos pensando a largo plazo.
9: Mariana Rodríguez Cantú mencionó que los menores de Capullos merecen mejores instalaciones, y es que, Maru, con esas nuevas instalaciones van a ser beneficiados cerca de 100 niños. Te quiero comentar que ahora estos niños pues van a tener la capacitación, o van a ser atendidos por terapeutas capacitados y con equipos que funcionen siempre con áreas limpias, seguras y dignas. En los próximos proyectos que se tienen dentro de la institución pues se encuentra la creación o la remodelación de un nuevo comedor y una cocina. Maru, mi reporte.
3: Gracias por la información. Buenas tardes. Bonito fin de semana. La fiesta mundialista arranca en Monterrey con un cartel lleno de estrellas. Deni Leiva nos tiene todos los detalles. Deni, adelante.
11: De cara al Mundial 2026, el gobernador del estado, Samuel García Sepúlveda, junto a Mariana Rodríguez, presentaron anoche el line-up del Fan Festival Mundialista que se llevará a cabo en la entidad. Estos eventos se realizarán en el Parque Fundidora, donde habrá 21 días de conciertos, transmisiones de partidos y actividades que buscarán atraer a miles de aficionados de todo el mundo. Entre los artistas que se presentarán en la entidad destacan Imagine Dragons, Chayanne, Grupo Firme, Enrique Iglesias, Genitalica y El Gran Silencio. Según se informó, la idea es convertir el Fan Festival en uno de los principales puntos de reunión durante toda la Copa del Mundo. El evento arrancará el 11 de junio con la transmisión del partido entre México y Sudáfrica y después comenzarán las presentaciones musicales. Entre las fechas más esperadas está Chayanne el 13 de junio, Imagine Dragons el 21, Grupo Firme el 24 y Enrique Iglesias el 28 de junio. Finalmente, el gobierno estatal adelantó que todavía faltan artistas por anunciar para las semanas en las que concluye el Mundial. Informó para MBS Noticias Monterrey, Deni Leiva.
3: Gracias, Deni Leiva. Bueno, gran fiesta mundialista tendremos en la entidad. Y a partir de hoy le voy a contar algo. Un carril ordinario y uno express van a ser cerrados por las noches durante los próximos 10 días. ¿En dónde? En la avenida Constitución. Así lo ha informado el gobierno estatal. Y es que la empresa que está haciendo las obras del metro van a realizar trabajos de recarpeteo en ambos cuerpos de Avenida Constitución, por lo que va a haber restricciones intermitentes. ¿En qué tramo de Avenida Constitución? Preste atención. De Revolución a Gonzalitos. A partir de hoy, un carril ordinario y uno express serán cerrados por las noches. Así lo informa la Secretaría de Movilidad y Planeación Urbana a partir de hoy, viernes. Según se informó, los trabajos se van a realizar entre las 7:30 y las 6 de la mañana. 7:30 de la noche y 6 de la mañana durante 10 días. En el cuerpo de los carriles ordinarios se va a aplicar el cierre total entre las 11 de la noche y 5 de la mañana, o sea, del día siguiente, en el tramo de Revolución a Félix U. Gómez, por lo que se va a hacer una desviación por la calle Rafael Ramírez, allá por la parte de atrás del Seguro Social. Bueno, por ahí se va, por ahí por la normal Miguel F. Martínez, por ahí está las rutas alternas de las 11 de la noche hasta las 5:30 de la mañana. Así es que los automovilistas, que tomemos precauciones, anticipar los tiempos de traslado y atender las indicaciones viales y del personal de apoyo en esta zona de Avenida Constitución a partir de hoy y durante pues 10 días que va a estar cerrado la Avenida Constitución para este recarpeteo. El senador por Nuevo León, Waldo Fernández, canceló el festejo masivo de su cumpleaños que estaba programado para hoy en Guadalupe porque se va a trasladar a Estados Unidos para atender una agenda estratégica que está vinculada al T-MEC, porque él es presidente de la Comisión de Seguimiento a la Implementación de este Tratado del T-MEC ahí en el Senado. Entonces, Waldo Fernández va a participar en mesas de trabajo junto a la CONCAMIN para fortalecer la competitividad industrial y la protección del empleo en la región. Waldo Fernández subrayó que la responsabilidad legislativa y la defensa de la economía nacional deben prevalecer sobre cualquier celebración personal debido a la relevancia del acuerdo para la inversión extranjera en Nuevo León.
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3: Si nos vieran a Andy Morales y a mí, siempre bailamos con esta introducción. Andy, qué gusto tenerte aquí.
13: Es que para traer todo el mood, mano.
3: Claro, para que podamos bailar, porque es quincena, porque es viernes y porque nos tienes muchas recomendaciones. Todo que ver. Así aquí es. Aquí no entra esto de nada que ver, no. Todo que ver. Andy Morales nos trae tres recomendaciones para este fin de semana. Arrancamos.
13: Con cine te traigo una película que a lo mejor yo sé que no va a ser de tu agrado. Yo sé, cuando yo pienso en estas películas digo, Maru no la va a ver, pero si usted en casita sí le gusta este tipo de películas que son del género de horror, traigo una cinta mexicana que no le pide nada a nadie y siento yo que va a ser la siguiente sensación de este fin de semana, pues se llama No dejes a los niños solos. ¿Y qué pasa? ¿Qué sucede aquí? Pues resulta que lamentablemente fallece el padre de familia, ¿no? De estos dos hermanitos, y pues se mudan de casa, un nuevo inicio, desempacar otra vez. Ana Serradilla es la que interpreta a la mamá de estos dos chavitos.
3: Ya me dio miedo nomás de lo que estás contando. Mara,
13: espérame, pero deja tú, la mamá, pues yo ya sabía, ves que no sé si te ha pasado que pues no, la niñera te quedó mal, no sabes con quién dejar a los niños, pues la mamá se tiene que ir a una fiesta de trabajo, a un cumpleaños y tiene que dejar a los niños.
3: Ay, Ana Serradilla.
13: Pero dices tú, ay, ¿qué puede pasar? Le dices a los niños, no abras la puerta, no hables con desconocidos, pues resulta que la casa está embrujada.
3: ¡Ay, no! O sea, están más inseguros adentro.
13: Están más inseguros adentro que afuera. Entonces, de repente, parece como que ahí a los niños están en un estado de vulnerabilidad emocional, que algo por ahí les empieza a hablar y les empieza a decir entre hermanos que uno quiere matar al otro. Entonces, Jesús, exacto, aquí el productor ya se anda persinando, ¿qué pasa? ¿Qué está sucediendo? Porque luego también la mamá, pues, para hacerse cargo de sus hijos, de que, oye, están bien, les hace falta algo, pues se les va la luz y el teléfono no contesta.
3: Ay, no, ya me mortifiqué.
13: ¿Qué va a pasar? No te puedo decir, obviamente, pero es este conflicto donde los niños van a tener que trabajar juntos, porque ahorita están que no se soportan. El mayor tiene que ser el padre de la familia, el menor anda en esta etapa de rebelde de tú no eres mi papá. Entonces, pues ahí la tensión está fuerte. Tiene como este elemento de, la neta, la película sí es de bajo presupuesto, pero le agrega esta textura de ingenio mexicano. Entonces los sustos están de verdad. Yo fui al Festival de Guadalajara y la vi hace un año y la sala estaba, o sea, la gente estaba picada en la película, yo también, estábamos súper entretenidos y garantiza también diversión, aunque no lo creas.
3: Bueno, hay mucha gente, que a mí no me gusta el género del terror, es distinto, pero hay mucha gente que le gusta el género del terror.
13: También sale Jesús Zavala, quien lo conocemos por
3: Club de Cuervos.
13: Por Club de Cuervos, y José Semafi, que es un gran actorazo que por ahí claro, también está.
3: Y Ana Serradilla. Es una película mexicana, hay que apoyarla, hay que ir al cine, porque esa película se estrenó ayer.
13: Ayer.
3: Entonces,
13: ya la pueden encontrar.
3: Este fin de semana quieren ir al cine, no dejen a los niños solos. Esta es una película de terror. Bueno, ya dijo Andy que estaba buena, hay que verla. Yo no, porque no me gustan las de miedo. Me da mucho miedo. Soy bien miedosa. Luego llego a mi casa y está oscuro y me da miedo.
13: El siguiente fin te traigo una no de terror.
3: Ándale. No, de terror. Bueno, hay gente que dice, ¿sabes qué? Yo no quiero ir al cine.
13: No quiero ir al cine.
3: No, quiero quedarme en mi casa.
13: Yo te traigo una serie que ahorita me tiene, la verdad, picadísima. Y es una serie del 2012. Esta está escrita por Aaron Sorkin, quien conocemos por La Red Social. Es el guionista de esa película. Ajá. Pero esta serie de 10 episodios cada temporada, hay 3 en nuestra plataforma de las 3 letras empezadas con H, por ahí, que es la magnífica plataforma de HBO.
3: ¡Ándale!
13: Tiempo, donde está interpretada por Jeff Daniels, que interpreta a este conductor de un noticiero nocturno, donde digamos que esta serie es como la idealización de qué pasaría si en Estados Unidos decidieran hacer bien el periodismo. Pero te estoy hablando del 2012, reportando cosas del 2010, y yo la estoy viendo ahorita 2026, nada ha cambiado, más que dónde consumimos la noticia.
3: Sí, en lugar de la televisión, lo hacemos en streaming o en el celular.
13: Hace una crítica muy potente en cómo estamos, o cómo los medios, las grandes
3: cadenas,
13: tienen una responsabilidad con la ciudadanía, con las personas que lo ven, sin embargo, tienen que subsistir por lo que venden, por los ratings.
3: Oye.
13: Entonces, empieza esta batalla sobre que este pequeño noticiero de una hora decide hacer las cosas bien, pero la cadena está detrás de este productor, está detrás de este conductor diciendo, ¿qué estás haciendo? ¿Me estás ahuyentando a los vendedores? ¿Me estás ahuyentando a los publicistas?
3: Creo
13: ¿cómo
3: que me
13: vamos
3: interesa.
13: ¿Cómo vamos a subsistir? Entonces, está muy interesante porque este conductor, de repente le dicen, tienes toda la libertad, y traen a una exproductora ejecutiva que ha estado en Afganistán, en Irak, en Irán, pero es la expareja también del conductor.
3: ¡Ah, ya!
13: Entonces,
3: con más
13: ahí
3: ganas.
13: Ya metemos el drama personal, pero está muy interesante, muy divertido, unos diálogos muy punzantes que son típicos de Aaron Sorkin, que la verdad es una serie que yo desde el primer episodio estaba enganchada. Ya soy adicta a esta serie.
3: Ya, la voy a ver. ¿Cuántos capítulos? 10.
13: 10 episodios por temporada. Y ahorita están las 3.
3: Ah, ¿son 3 temporadas?
13: Sí, así es.
3: O sea, son 30 capítulos.
13: Son
3: 10
13: 30
3: de
13: capítulos.
3: Cada. Ay, bueno, me voy a tener que chutar este fin de semana.
13: Se te va de agua.
3: The Newsroom.
13: Así es.
3: En HBO.
13: En HBO.
3: Muy bien. Oye, algo imperdible.
13: Imperdible, esta película yo la vi en cines, que me dio mucho gusto ya verla en streaming, y es la película de Ayuda, interpretada por Rachel McAdams y Dylan O'Brien, donde Rachel McAdams interpreta a esta chica, digámosle godín, oficinista, muy usual en su rutina, a la cual le han prometido pues que ya sería vicepresidenta de una división de ahí de la empresa. Sin embargo, todo cambia cuando el jefe, digamos que era una persona muy sabia, o sea, de estas personas que ya tenían mucho tiempo y ellos levantaron la empresa, pues fallece. ¿Y quién hereda todo el negocio? El hijo. Y el hijo es un, digamos, como ahora se conoce, un nepo baby. No tiene conocimiento de la empresa, solo le importa aparentar, solo quiere cobrar su quincena, digamos. Y pues resulta que en un viaje donde dicen que necesitan a ella, al personaje de Rachel, mientras están viajando, sucede que la aeronave falla y terminan aislados en una isla abandonada. Pero como Rachel es muy inteligente y es fan de los reality shows de Survivor, estos que te mandan a una isla y tienes que sobrevivir con todo, pues resulta que ahora el personaje de Rachel McAdams ya no es empleada. Entonces hace cuenta que su jefe le dice: tráeme esto, aliméntame, no sé qué. Y ella le dice: no estamos en la oficina, no eres mi jefe.
3: Claro.
13: Entonces los papeles se cambian. Pues sobre quién tiene esta habilidad natural y qué necesitamos para sobrevivir. Pero también, yo no te puedo spoilear porque se vuelve algo tan extremo que piensas, digamos, en el orden como estructural de las empresas, cómo aún así saliendo de la oficina tenemos esta mentalidad de que nuestro jefe, si nos lo encontramos en una escena o en el
3: fashion, aunque no estemos en la oficina,
13: piensas que es tu jefe, claro, entonces claro. Juega con toda esa mentalidad. Esa
3: ¿cómo
13: mentalidad
3: se llama?
13: Se llama Ayuda.
3: Ayuda.
13: Literal, Ayuda.
3: Ayuda. Esto es en...
13: En la casa de Miguelín.
3: En la casa de Miguelito. Esa mera.
13: En el departamento de Hulu, ¿verdad? Obviamente esto es muy adulto, no sí, está para no, niños, no es para pero niños. Es una película muy interesante.
3: Bueno, entonces tenemos tres opciones: no dejes a los niños solos en el cine, la serie The Newsroom en streaming, en plataforma, y la misma película esta, Ayuda.
13: Ayuda, así es.
3: Ya está, todo que ver, Andy Morales.
13: Todo que ver.
3: Claro. Gracias. La otra semana nos escuchamos. No, por favor.
13: Está bien.
3: Por favor.
13: Está bien.
3: Gracias, Andy Morales. Una pausa y regresamos.
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3: Alex Santana, ¿cómo estás?
8: ¿Qué tal, Maru? Muy buenas tardes. Qué gusto saludarte a ti y a toda la audiencia. Pues mira, estamos emocionados porque ya es fin de semana y porque se vienen muchas cosas buenas para la ciudad en cuanto a eventos.
3: Exacto.
8: ¿Sí? Entonces, ahorita les traigo dos recomendaciones, Maru. No una, dos recomendaciones muy interesantes. Ahí en el portal está la información completa. Pero mira, la primera de ellas es porque por primera vez llega a Monterrey I Love Reggaeton. Un festival de música urbana y obviamente reggaetón clásico, claro, reggaetón del clásico. Y es un evento pues que se realizará en cuatro ciudades de México y bueno, pues esperan grandes figuras y importantes representantes del género. Así que bueno, si usted que nos está escuchando le gusta este estilo de música, entonces es importante que estén atentos y sobre todo que vayan al portal a conocer todo lo que se sabe de I Love Reggaeton, Maru.
3: Oye, está muy interesante lo del reggaetón para todos los reggaetoneros. MBSnoticias.com, /nuevo-león. Tú sí eres reggaetonero, ¿verdad?
8: Sí, me gusta el reggaetón. El reggaetón clásico. Diríamos el reggaetón viejito.
3: El viejito, el no hombre. El reggaetón viejito. Se la bañan cuando dicen eso.
8: ¿Verdad?
3: Pues el viejito hace, ¿qué, 20 años? ¿Cuál va a ser viejito eso?
8: Hace 20 años. Pues o sea, hace 20... como ya hay muchos representantes ya más jovencitos, claro. El Malilla, Boqueto, ese tipo de artistas más jóvenes, bueno, pues ya.
3: Bueno, pues el reggaetón viejito, reggaetón viejito, aquel de Don Omar.
8: El de Don Omar, es correcto.
3: El de Wisin y Yandel. El de Daddy Yankee.
8: Daddy Yankee. Ándale. Es correcto.
3: Sí.
8: Arcángel.
3: Ya los demás ya vinieron a hacer distintas cosas, ¿verdad?
8: Hacer un cambio, ¿verdad?
3: Bueno, pues para bueno. Todos los reggaetoneros, ahí está esta nota, muy bien. Oye, y fíjate que ayer no leí el mensaje de Verónica Chávez, a quien saludo, espero que nos esté escuchando hoy, porque ella ayer, ya ves que ayer hablábamos de otra canción de Santana.
8: Sí, de Santana.
3: De sí, dice que quiere la otra, pero es que Arturo no estaba, entonces no sabe de qué le estoy hablando. Ah. Ayer pusimos una canción de Santana que se llama Black Magic Woman. Entonces dije yo, vamos a ver a quién le gusta esta canción, a ver si la cambiamos, la entrada de para Alex cambiarla. Santana. Uh-huh. Y la única que votó fue Vero y dijo, sí, me gusta más la nueva. Y dijo,
8: la nueva canción.
3: Pero algo que dijo Vero y mucha gente también. Quiero regalos de Alex Santana para la próxima semana.
8: Para Black la próxima Magic semana yo Woman. Creo que sí va a haber regalos.
3: Sí va a haber regalos.
8: Yo
3: si,
8: creo
3: no,
8: que haber
3: si no, las conseguimos.
8: Si no, los conseguimos, claro. Pero de que la gente va a tener su regalo, lo va a tener.
3: Ahí está. Por lo pronto, ahí está Black Magic Woman para despedir tu sección. A ver qué dice la gente.
8: Hombre, me parece perfecto.
3: A ver qué dice la gente. ¿Cuál le gusta más, la de Smooth o esta? Súbele, súbele.
8: La de Black Magic.
3: Ahí está. Alex Santana, bonito fin de semana. Muchas gracias.
8: Excelente fin de semana para ti y para todos, Maru. Nos escuchamos y nos vemos el lunes.
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3: le informo que autoridades federales de los Estados Unidos detuvieron en el estado de Arizona a Gerardo Mérida Sánchez. ¿Quién es Gerardo Mérida Sánchez? Él fue secretario de seguridad en Sinaloa. Él tiene cargos por conspiración para la importación de narcóticos y tráfico de armas. El caso es llevado por la Corte del Distrito Sur de Nueva York. De acuerdo con registros judiciales, fue el día 12 de mayo que Gerardo Mérida compareció ante un magistrado en Tucson, Arizona. Durante la audiencia, aceptó su traslado inmediato a Nueva York y renunció a una audiencia de identidad. Actualmente está recluido en el Centro de Detención Metropolitano de Brooklyn. El expediente judicial se mantiene bajo sello por la investigación en curso. La detención se suma a otros procesos relacionados con exfuncionarios allá del estado de Sinaloa que están siendo investigados por autoridades estadounidenses. En los próximos días va a ser presentado ante la Corte de Manhattan para iniciar el proceso penal de este exsecretario de Seguridad de Sinaloa, Gerardo Mérida Sánchez. Y Enrique Díaz, exsecretario de Finanzas de Rubén Rocha, se entregó a las autoridades de Estados Unidos. Así lo dice fuertes oficiales. En septiembre del 2024 dejó su cargo. Este hombre de 50 años era considerado en Sinaloa pues como una persona muy cercana de los amigos de Rubén Rocha Moya, del gobernador con licencia. Previo a ser secretario de Finanzas, él fue director de distintas empresas como Houses Inn, Desarrollos y otra empresa que se llama Digax. Y después de la vida pública, él regresó a la IP por motivos personales. Dijo, bueno, pues en la acusación de Estados Unidos se enfrenta a señalamientos por los delitos de conspiración para la importación de narcóticos, posesión de armas, de ametralladoras y artefactos explosivos y conspiración para poseer ametralladoras y dispositivos destructivos. Su condena sería, dicen, de cadena perpetua y una pena mínima obligatoria de 40 años de prisión. Si tiene 50, pues haga de cuenta que es casi casi cadena perpetua. Enrique Díaz, que se ha entregado a las autoridades de los Estados Unidos. ¿Qué se habló hoy en la mañana? Era lo más importante. Deni Leiva nos cuenta. Deni.
9: Hola, ¿qué tal? Muy buenas tardes. Luego de que este jueves la presidenta de México, Claudia Sheinbaum Pardo, informara que Víctor Rodríguez dejaba de ser el titular de Pemex, la mandataria federal afirmó que lo anterior no fue debido a hechos ocurridos en la refinería de Dos Bocas o el derrame de petróleo en el Golfo de México.
10: Lo invité, le dije, ayúdame, incorpórate porque es un gran técnico, conoce petróleo, conoce el...

0: electricidad y aceptó.
1: En relación a la investigación que realiza el gobierno de Estados Unidos a los consulados mexicanos en ese país por su presunta intervención en actividades políticas, Sheinbaum Pardo dijo que hasta el momento no les han brindado información de los avances que se han tenido en relación a esa indagatoria y señaló que el objetivo de los consulados es el brindar apoyo a los mexicanos en dicho país.
0: No tenemos ninguna noticia, ni información, ni comunicado del Departamento de Estado al gobierno de México relacionado con los consulados. Fue una nota que salió de CBS, de CBS, que dijo que decían en el Departamento de Estado que los consulados mexicanos estaban haciendo política en los Estados Unidos. Aquí yo lo desmentí, porque no les corresponde hacer política en los Estados Unidos. A los consulados lo que les corresponde es defender a los mexicanos en Estados Unidos y trabajar para ellos y hacer sus labores de vínculo con las comunidades mexicanas y con la propia comunidad estadounidense en distintos lugares.
1: Asimismo, dijo que pese a que en las últimas semanas el presidente de Estados Unidos, Donald Trump, ha estado exigiendo al gobierno de México actuar en contra de los cárteles de la droga y detener a políticos que presuntamente están relacionados con el narcotráfico, Sheinbaum Pardo informó que tuvo una nueva conversación con su homólogo del vecino país en la que trataron diversos temas y futuras reuniones. Informó para MBS Noticias, Denny Leiva.
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3: Vamos con información internacional. El Departamento de Justicia de los Estados Unidos llamó a las fiscalías federales alrededor de ese país a triplicar el número de acusaciones en contra de políticos mexicanos sospechosos de cooperar con los cárteles del narcotráfico, además de fincarles cargos por terrorismo. Esto lo reveló un periódico muy importante en los Estados Unidos, que es el New York Times, citando instrucciones dadas por el subprocurador general adjunto Akash Singh durante una llamada con los 93 fiscales federales alrededor de Estados Unidos. Dice el New York Times que el funcionario pidió triplicar los casos contra políticos mexicanos, no importando una molestia del gobierno de Claudia Sheinbaum. Dicen que él dijo... debemos triplicar el número de acusaciones contra funcionarios gubernamentales corruptos en México que utilizan su poder y sus cargos para encubrir a terroristas y monstruos que trafican con miseria y veneno. Si esto resulta desagradable para los funcionarios del gobierno mexicano y les ofende que estemos haciendo esto, no puedo pensar en nada que me importe menos. Si además los avergonzamos y humillamos en el proceso, entonces eso sería la cereza del pastel para nosotros. Es lo que dijo este hombre Akash Singh, su procurador general adjunto en el Departamento de Justicia. Es lo que publica hoy el diario The New York Times. Hacemos una pausa y regreso con más.
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5: Ana Sofía, te saludo con mucho gusto. Muy buenas tardes.
6: ¿Cómo estás, Maru? Qué gusto saludarte a ti y a todas las personas que nos están acompañando. Nos vamos de lleno con la información deportiva y vamos a arrancar con que las Rayadas ayer se llevan la victoria ante las Águilas del América, colocando un pie más cerca de llevarse ese trofeo, este campeonato del torneo clausura 2026. Las Rayadas hicieron un buen compromiso, un compromiso donde, bueno, ambos equipos iban a por todo y al final lograron capitalizar el hecho de ser las locales y esperemos puedan concretar el buen paso que han tenido durante todo este torneo allá en la capital, porque bueno, sabemos que ahora el compromiso de vuelta será el próximo domingo en punto de mediodía. A esa hora las Rayadas tendrán esta final de vuelta donde todo se va a definir, porque la realidad es que la ventaja de un gol no creo que sea suficiente para definir un campeonato, pero sin duda alguna las coloca un paso más cerquita de llevarse ese trofeo. Esperemos todo corra a su favor, ahora sí que en la vuelta en Ciudad de México, en un compromiso que sin duda alguna será bastante bravo por parte de ambos equipos, porque ambos equipos van a buscar llevarse ese campeonato, llevarse ese trofeo a casa. Estaremos pendientes y enhorabuena por las Rayadas que siguen representando el fútbol regiomontano a nivel nacional, ahora compitiendo nuevamente por un campeonato y bueno, a esperar que en la vuelta también todo resulte a su favor y puedan coronarse campeonas. Y si vamos con detalles de lo que va a suceder este fin de semana, continúa la actividad de las semifinales de la Liga MX. El día sábado tenemos el compromiso donde las Chivas van a recibir al Cruz Azul. Recordemos que vienen empatados en temas de goles después del compromiso que se vivió entre semana, este pasado miércoles, y bueno, ahora tocará ver cómo termina de pintar la situación para ambos equipos, que han hecho bastante bien las cosas durante todo este torneo, y recordar que el domingo también tendremos la llave del Pachuca, que el día de ayer venció a los Pumas 1-0, y el domingo se define toda la vuelta, porque los Pumas los van a recibir en el CU. Te tendré todos los detalles, porque ya el día lunes sabremos quién se coronó campeona de la Liga MX Femenil, pero también sabremos ahora sí que cómo pintan las cosas rumbo a la final de la Liga MX. Bastante interesante todo lo que ha sucedido durante todo este torneo, pero el día lunes ya te tendré más detalles, Maru.
5: Para el lunes ya tendremos los detalles de todo esto. Gracias, Ana Sofía.
6: Gracias a ti, Maru. Nos escuchamos el día lunes a través de Globo 88.1.
5: Así es. Gracias, Ana Sofía, y gracias a ustedes también. Los dejo con Gaby Vargas. El tema de hoy es el viaje del héroe. Felicidades, maestras y maestros. A disfrutar de su día. Los queremos mucho. Bonito fin de semana. Hasta el lunes.

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1: ¿Qué tienen en común Spider-Man, Batman Begins, Iron Man y hasta el Rey León o Harry Potter? Todos tienen algo mucho más profundo en común que solo ser populares. Siguen la estructura del viaje del héroe. En el cine, tanto como en la narrativa, existen historias que se repiten, como patrones que están probados y que funcionan. El viaje del héroe es uno de ellos. Un esquema explicado por primera vez por Joseph Campbell en su libro El héroe de las mil máscaras. Se trata de una estructura simple y efectiva que puede aplicarse a cualquier tipo de película y de nuestra vida. Encaja perfectamente con la clásica estructura aristotélica: planteamiento, nudo y desenlace. Se cuenta la historia de un personaje normal, entre comillas, que se transforma después de pruebas, miedos y decisiones difíciles. En Spider-Man, Peter pasa de adolescente común a un héroe tras una pérdida. En Batman, Bruce transforma su miedo en propósito. El Rey León, Simba, huye, se pierde y regresa a ser lo que debía ser. Por eso conectan, porque no solo cuentan historias, sino que nos recuerdan que todos estamos en nuestro propio viaje del héroe y que podemos ser esos héroes. Hay un planteamiento, es decir, todo se inicia. Se presentan los personajes, se establece el entorno rutinario en el que todo es, digamos, normal. Después se genera un llamado a la aventura, un elemento que irrumpe. Entonces viene el umbral. El momento en el que el héroe atraviesa esa puerta y entra en un mundo desconocido. En ese momento conoce nuevos personajes que le ayudan en su cometido, o bien tratan de impedírselo. Después viene el desenlace, cuando el héroe regresa al mundo ordinario, a su estado normal. El viaje lo ha transformado y en ese momento se da un estado de equilibrio y tranquilidad. Ahí se nota una evolución en el personaje. A decir de Campbell, el protagonista pasa por dos etapas hasta que se completa el viaje. La primera de ellas es el mundo ordinario, del que ya te hablé. Le sigue el elemento disruptor que pone todo al revés. La tercera etapa es un rechazo al llamado. El héroe no quiere asumir la aventura y abandonar su zona de confort. ¿Te suena? Viene entonces el encuentro con un maestro que actúa como un catalizador de la historia y lo convence de aceptar el llamado. Y ahí comienza la aventura y el cruce del primer umbral hacia ese mundo que desconoce. Entonces llegan etapas de pruebas, aliados y enemigos, y después un acercamiento al reto decisivo. Cada vez que avanza o no, el protagonista aprende y evoluciona hasta que llega el clímax, la prueba máxima, el mayor reto para el cual se ha preparado. Después de ese reto supremo llega una recompensa que puede ser inmaterial o no, en la que puede sentirse más fuerte, más pleno y haber encontrado una nueva habilidad. Le siguen etapas como el camino de regreso y el rechazo a regresar a esa vida que antes conocía. El héroe atraviesa la puerta al mundo cotidiano, pero ahora más fuerte y transformado. Esta estructura no es solo de narrativa. Puede ser un mapa que nos ayuda a entender la manera en la que atravesamos crisis y aprendizajes y los llevamos a la vida diaria. Esa es mi propuesta. Un cambio personal inspirado en la ruta de Campbell y adaptado a nuestra vida. Un retiro, una conferencia que nos invita a soltar lo que ya no sirve y a conectar con la fuerza interior, así como regresar con un don para compartir.

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4:06 y arrancamos este espacio. Yo soy Pati Pati, te voy a estar acompañando a partir de este momento y hasta las 6 de la tarde. Un saludo grande a toda la gente que está en el grupo de Pati Pati en Globo, que si tú todavía no estás en el grupo, pues yo no sé qué estás esperando, porque resulta y resalta que hoy tenemos Globo Tickets. 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A mí sí me gusta Fobia. El Arturo me está tirando carro. Que por cierto, Arturo Velázquez nos acompaña el día de hoy vestido de... ¿Saben cuando ibas a la primaria y luego tenías como que un día de ropa libre? No, es viernes de ropa libre. Viernes de ropa libre. Pues, ¿qué creen? Arturo Velázquez hoy viene de ropa libre. A ver, ¿qué...? ¿Cuál era la ropita que te ponías, que te ponía tu mamá en el viernes de ropa libre o cuando era kermés? Dímelo, platícamelo. Yo te voy a anticipar. Playerita polo, pantalón de mezclilla, tenisitos limpios y bien peinado, porque Arturo Velázquez el día de hoy viene bien peinado. Si alguien se identifica en MBS por su peinado, es Arturo Velázquez. No importa si anda vestido de astronauta, de piloto, de lo que sea, él siempre anda bien peinado, ¿eh? ¿Qué te estaba diciendo? Ah, de los boletos, ¿eh? Y la playerita. Todo que ver la playerita de Arturo Velázquez. Globo Tickets de Fobia. Así que quédate al pendiente para que participes. Oigan, vamos a estar platicando mucho chisme. Así traigo gran chisme. Gran chisme amoroso. ¡Ay, de lo que nos gusta! Muchísimas gracias a todos los que ya se están reportando por acá en el grupo de WhatsApp de Pati Pati en Globo. Híjole, tengo un tema. Cosas que hacemos para vernos interesantes. Platícame cuál es esa cosa que tú has visto que alguien hace, porque luego somos malísimos para reconocerlo, y que dices, ay no, esto nada más es como para quedar bien, para que la gente piense que eres una persona interesante. Oye, ¿qué tal la gente que sube foto leyendo libros? No me la hagas, o sea, es un libro que abriste dos veces en tu vida, ya te estás tomando ahí la foto, es más, ni sabes leer, ¿eh? No es cierto. Platícame cuáles son este tipo de cosas que hacemos para vernos interesantes, porque aparte somos bien inventados y nos encanta, ¿eh? Por lo pronto, vámonos con música. Esto es Enamorada, de Paulina Rubio. Embalada. Ah, no. Y lo escuchas aquí en Globo 88.1.

0: 4:12, estamos invitando a toda la gente a sumarse a la colecta Cáritas, el poder de la doble C. Se va a llevar a cabo este sábado 16 y domingo 17 de mayo en todas las parroquias de la Arquidiócesis de Monterrey. Te recuerdo que cada aportación que ustedes realicen va a llegar de manera íntegra a Cáritas de Monterrey y se va a transformar en ayuda real. Esto para quienes más lo necesitan. A ver, se va a llevar esperanza, se va a llevar dignidad, acompañamiento a tantas personas en situación de vulnerabilidad. Así que no lo olvides, este 16 y 17 de mayo es el día de dar con el corazón. Súmate a la colecta Cáritas. Y por cierto, ahorita en unos minutos nos va a estar acompañando el presidente de Cáritas, Roberto Dillon, que nos va a estar justamente platicando un poquito más acerca de esta colecta en parroquias, todo este concepto de la doble C, obviamente también de la transparencia, que luego a nosotros nos importa muchísimo saber. Así que quédate con más de Globo 88.1. Mucho drama. Jamás he
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0: 5 minutos, márcame en este momento porque Arturo Velázquez está listo para ponerte esa complacencia, esa canción, ese éxito que tantas ganas tienes de escuchar. De hecho, ya tenemos por ahí una llamada. Hola, hola, ¿quién anda por ahí?
1: Hola.
0: Hola. Ahora, pues, ¿de dónde me estás marcando? Como que está en una cueva o algo, ¿no? Hola.
1: No, estoy
0: abriendo
1: hielo.
0: Ah, yo dije, está en una cueva con unos osos. ¿Qué onda? ¿Cómo estás?
1: Bien, ¿y usted?
0: Muy bien, también. ¿Qué canción quieres escuchar?
1: Fucking Cole Medina.
0: Ay, espérate, me la pusiste bien complicada con eso del inglés. A ver, ¿me la puedes repetir, por favor?
1: Fucking Cole Medina.
0: O sea, ¿me estás diciendo una mala palabra acá?
1: No, claro que no, jamás.
0: ¿Por qué?
1: Mi Arturo, mija.
0: Ah, ya, Funky Cold Medina, ya. No, es que mi inglés no me daba para tanto, la neta. Oye, pero dime, ¿cuál es la estación que sí te complace?
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0: ¡Ah! Muchísimas gracias, tenemos por ahí otra llamada. Hola, hola.
2: Hola.
0: Hola, ¿cómo estás?
2: Muy bien, con mucho calor, pero bien.
0: Ah, bueno, menos mal. Oye, ¿qué canción quieres escuchar?
2: Quiero la canción de Duele, de Kalimba.
0: Ah, esa está buena, ¿eh? Ok, ahorita Arturo Velázquez la va a poner, pero dime cuál es la estación que sí te complace.
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0: ¡Muchísimas gracias! Vámonos con este gran éxito de Kalimba. ¿Esto es Duele? Ah, no es cierto, esto no es Duele. Esto es Funky Cold Medina y lo escuchas aquí en Globo 88.1.

0: 31 minutos y continuamos con más cosas aquí en la estación más exitosa. Ya sabes que Globo 88.1 siempre trae muchas sorpresas y justamente por eso el día de hoy la cabina no está sola porque me está acompañando Roberto Dilón, quien es presidente de Cáritas. A ver, ya hemos escuchado por acá que estamos hablando acerca de esta colecta en parroquias, de todo este concepto de la doble C, pero Roberto, qué bueno que estás aquí con nosotros para que nos platiques un poquito más acerca de esto.
1: Gracias, pues antes que nada muchas gracias a ustedes, al grupo, porque siempre nos han tenido las puertas abiertas, ¿verdad?
0: Gracias.
1: Bueno, pues fíjate que sí, traemos ahorita este año una gran cantidad de planes dentro de Cáritas para poder llegar a nuestros hermanos más necesitados, y el señor arzobispo, consciente de estas ganas y esta ilusión que tenemos de crecer, pues decidió darnos esta colecta el día 16 y 17 de mayo, o sea, siguiente sábado y domingo. Todo la que quede la colecta de la diócesis será en beneficio de Cáritas de Monterrey. Con esto, bueno, pues nos permitirá seguir soñando y lograr esos sueños en función de lograr tantos programas que se necesitan para seguir apoyando a nuestros hermanos.
0: Oye, entonces esto ya es mañana y pasado, o sea, mañana, sábado, sí, y domingo.
1: Tienes razón, ya es mañana, sí. Se me vino el tiempo encima muy
0: ya
1: rápido.
0: Ya sé, sí. Oye, pero también resaltar justamente que cada peso entregado, o sea, se sabe que se destina íntegramente a Cáritas, ¿verdad?
1: Sí, es total. Fíjate que Cáritas por excelencia, y qué bueno que aprovecho el momento para dar a conocer un poquito más de lo que es Cáritas. Muchas veces se piensa que Cáritas está solamente para casos de desastres naturales, cuando hay terremotos o inundaciones, pero Cáritas trabaja 365 días del año. No dejamos de trabajar porque tenemos áreas que son muy importantes, que no podemos cerrar, por ejemplo, el banco de alimentos.
0: Okay.
1: Tenemos un área muy importante que recibimos una gran cantidad de donativos de alimentos de nuestros amigos de Soriana, de HEB, de Walmart, de Merco, you name it, todas las empresas grandes de alimentos nos apoyan, los mercados de abastos. Y ahí en un año logramos desplazar como alrededor de 7,500 toneladas. Somos los principales actores dentro del sur del estado. Y bueno, pues esa es una de las áreas que no cierra. Tenemos el banco de ropa y artículos varios, donde recibimos una gran cantidad de donativos de las familias de Nuevo León, que son súper generosas. Tenemos banco de medicamentos, tenemos atención a enfermos, etcétera.
0: Oye, o sea, prácticamente Cáritas abarca demasiadas secciones. Creo que, como dices, muchas veces estamos acostumbrados, a lo mejor no, pues hay quizá donación de ropa o algo. No dimensionamos hasta dónde justamente abarca Cáritas, que, como dices, trabaja ahora sí que todo el año. Y qué mejor que invitar justamente a la gente a que se unan este fin de semana. Muchas gracias también por estarnos compartiendo justo toda esta labor que tiene Cáritas de Monterrey, y que la gente conozca ahora sí que el poder de la doble C.
1: Así es, que es la doble C, es colecta Cáritas, ¿verdad? Para poder lograr estos programas que tenemos. Y bueno, pues también en caso de que, porque muchas veces la gente piensa, oye, a ver, es que tengo muy poquito, ¿valdrá la pena? Es tan poquito lo que tengo. Yo me gusta poner un ejemplo que he conversado varias veces, que digo, en un estadio donde está lleno de gente, si tú prendes un celular y hay una lucecita, pues sí se ve, pero si prendes 10 lucecitas, se ven. Pero si prendes todo el estadio con los celulares, se ve hermosísimo. Y eso es lo que queremos lograr, que la gente prenda su lucecita, sean 10 pesos, sean 20 pesos, sean 50 pesos. No estamos pensando que los que tienen mucho den mucho, sino queremos que todos nos sumamos a este proyecto, que todos somos Cáritas.
0: Claro, todos podemos aportar ahora sí que este granito de arena, bueno, se va transformando en algo gigantísimo. También recordarle a la gente que es una manera eficiente de ayudar, o sea, que se transforma, digamos, que una decisión que tú tomes de donar se hace algo gigantísimo a través de las manos de Cáritas.
1: Es correcto.
0: ¿Te parece si invitas a toda la gente nuevamente para que se unan el día de mañana 16 y 17 de mayo?
1: Sí, con mucho gusto. Bueno, pues los esperamos a todos nuestros amigos que nos escuchan hoy, para que el día de mañana con mucho ánimo y que lleven la cartera abierta, totalmente suelta, que es quincena, ¿verdad? Para que con mucho cariño y con mucho amor se sumen a ayudar a sus hermanos que más lo necesitan mañana, sábado y el domingo.
0: Muchísimas gracias, Roberto Dilón, presidente de Cáritas. Ya escucharon, nada más es de que te decidas. Y bueno, queda además decir que esta decisión que tú tomes se va a convertir el doble y luego más el doble con todo este trabajo que justamente trae toda la colecta que se lleva a cabo en parroquias con este concepto de la doble C. Muchísimas gracias, Roberto.
1: Gracias a ustedes por abrir siempre las puertas a nosotros.
0: Y todos ustedes recuerden que la colecta Cáritas es el poder de la doble C.

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minutos. El día de hoy estamos platicando acerca de todas esas cosas que haces para verte interesante. Por ejemplo, ponerse lentes. Hay gente que la neta, hay gente de continuidad que la neta ni necesita lentes, pero se los pone para verse interesantes, ¿no? Como que eso da un toque de... ¿De qué será? ¿Qué es lo que surge cuando una persona se pone lentes? Arturo Velázquez siempre tiene la respuesta. ¿Qué pasa con la gente que usa lentes, Arturo Velázquez? Yo también uso lentes, pero nada más para la computadora, no para verme interesante. Cuando grabo cosas me los quito, de hecho. Ahora, otras cosas que también la gente hace para verse interesante, aparte de subir fotos de los libros que estás leyendo. Ya, yo no sé si lo he hecho. Si no lo he hecho, lo voy a hacer. Hoy voy a llegar, le voy a tomar una foto a un libro que tenga, que jamás lo haya leído y que no me haya interesado, y lo voy a subir, hasta le voy a subrayar cosas y todo. O subir la foto del café, el cafecito. Fuiste a una cafetería, en tu vida vas a una cafetería, pero esa vez fuiste y le tomaste fotito al café, ni te gustó el café, la neta, si no te gusta el café, no la estés forzando. Sabemos que el café tiene un saborcito fuerte que no es para todos, entonces no es necesario aparentar, te lo juro. Oigan, quiero mandar un saludo. Ando bien trabada de mi espíritu el día de hoy, ¿verdad? Bien trabada de mi ser. Quiero mandar un saludo a toda la gente que va conduciendo, que andan envueltas, que a lo mejor están saliendo de su trabajo, van a comer, van de visita, etcétera. Y también un saludo para todos los taxistas que nos están escuchando, porque de hecho yo les tengo una pregunta. ¿Cómo te caería ganar extra a la semana? 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A ver, ya sé lo que estás pensando, pero yo te explico cómo funciona. 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Consulta más información en tutaxienuber.mx. ¡Vámonos con música, Arturo! Velázquez, esto que escuchas a continuación se llama Limón y Sal, es de Julieta Venegas y lo escuchas aquí en Globo 88.1.

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0: 8:05, bienvenidos a esta segunda hora. Yo soy Pati Pati, te voy a estar acompañando todavía un ratito más. Estamos platicando por acá a través del grupo de WhatsApp de Pati Pati en Globo. Oigan, invitando a toda la gente a que participe, porque hoy tenemos Globo Tickets para que disfrutes de este gran concierto de Fobia. Mándame un audio diciendo: Pati Pati, yo quiero ir a ver a Fobia, y así de fácil vas a estar participando para que te lleves estos boletos. Oigan, ahorita está...
1: ¡Ah!

vamos a platicar en este momento acerca de un tema que está muy polémico justamente aquí, sobre todo en el WhatsApp. Estamos platicando acerca de por qué luego nuestros amigos o nuestras amigas empiezan a extrañar gente que los trató mal. O sea, ¿por qué? Como que, ¿por qué si alguien no te trató de la manera en la que mereces y eres consciente de eso, sigues extrañando esa persona? O sea, no entiendo. Siento que a veces hasta buscamos lo que nos hace mal, ¿verdad? Y de ahí nos agarramos y luego resulta que lo extrañamos. Yo creo, yo pienso, no sé, yo analizo, yo digo que a veces no es que tú estés extrañando a la persona, más bien estás extrañando la costumbre, estás extrañando también sobre todo el potencial que tenías con esa persona, estás extrañando la atención también, que a veces es como muy intermitente, porque a veces luego el cerebro como que se va acostumbrando a perseguir recompensa. Esto es un fenómeno psicológico bien curioso, que tú empiezas a reaccionar, empiezas a hacer ciertas cosas, porque inconscientemente estás buscando una recompensa. Entonces estás detrás del chavo, de la chava que no te hacen caso, porque tu mente empieza a obligarse a pensar que en algún punto va a tener algo a cambio, cuando no siempre es así, y por eso nos hacemos migajeros, porque justo entrenamos a nuestra mente a que piense que siempre va a tener una recompensa, y cuando llega lo más mínimo, un like, un comentario, una llamada perdida, algo así de que ni al caso, nuestra mente lo toma como si fuera lo más top del universo, pero no porque sea así, es porque tú ya te acostumbraste a andar de migajero. Entonces, no sé, yo siento que por ahí va la respuesta. Ahora, siento yo, amiga, amigo, si tú tienes que estar descifrando si te quieren o no te quieren, definitivamente ahí no es. O sea, yo creo que el cariño no debería sentirse como si estuviera resolviendo una adivinanza, como que, como me lo dijo una vez Isaac, operador de Globo 88.1, si te estás robando tu paz mental, retírate de ahí, ahí no es. En definitiva y definitivamente. Vámonos con esa canción de Yair. Esto que escuchas es La Locura aquí en Globo 88.1.

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1: 5:22, márcame en este momento porque Arturo Velázquez ya está listo para poner ese éxito que tantas ganas tienes de escuchar el día de hoy. Híjole, tenemos información importante para todos los taxistas que nos están escuchando porque les tenemos una pregunta. 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Ya tenemos por allí una llamada. Hola, hola.
2: Hola.
1: Hola, ¿cómo estás?
2: Bien.
1: ¿Cómo te llamas?
2: Lía.
1: Hola. ¡Ah! ¿Lía qué?
2: Graciela.
1: Ahora que Lía Graciela. ¿Cómo te apellidas? ¿Cómo se llaman tus papás?
2: Eli y Rolando.
1: ¡Ay! Oye, ¿y qué onda? ¿Qué canción quieres escuchar el día de hoy?
2: Melancólicos Anónimos de Sebastián Yatra.
1: Ah, sí, esa ya sé cuál es. Ya sé cuál es, y a mí se me hace que ya la habían pedido la vez pasada también, dedicada para Lía, me suena. ¿Qué andas haciendo, Lía, ahorita?
2: Yendo a mi casa.
1: ¿Y hay mucho tráfico?
2: Sí.
1: Si tú pudieras describirme cómo está el tráfico en donde tú vas manejando, ¿cómo dirías que está? Hay muchos
2: no
1: carros.
2: No avanza.
1: Ahí está, resumen del reporte vial por Lía el día de hoy en Globo 88.1, no avanza. Oye, Lía, ¿y sabes cuál es la estación que sí te complace?
3: Globo 88.1,
1: ¡buen día! ¡Muchas gracias, Lía! Muchísimas gracias. Vámonos por ahí con otra llamada. ¡Oh, me colgó, me la hizo! No, pues entonces nos quedamos con la complacencia de Lía. Esto que estás escuchando se llama Melancólicos Anónimos de Sebastián Yatra, aquí en Globo 88.1.
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2: Con 36 minutos, ya está sonando esta gran canción de Fobia, El Microbito. Oigan, ¿qué creen? Híjoles, ya se tienen que ir estos Globo Tickets. Ya se tienen que ir, ya tienen mucho tiempo conmigo. Ya tiene que irse este par de boletos y lo voy a regalar en este momento a la primer persona que me marque y que me diga. Ya estoy marcando, a ver, ya tenemos por ahí una llamada en la línea. Hola, hola.
3: Hola, hola, buenas, buenas, buenas.
2: ¿Quién habla?
3: Ponchito, tu amiguito.
2: Ahora que Ponchito, mi amiguito. Oye, ¿quieres ir a ver a Fobia?
3: Sí, porfa.
2: Oye, es que yo sin decir la dinámica ya de que márquele, márquele. A ver, sí. Te la voy a poner bien fácil. Dime el nombre de tres canciones de la banda MS.
3: No.
2: No te creas, dime el nombre de tres canciones de Fobia y estos Globo Tickets van a ser tuyos.
3: Órale, mira, Microbito, ese es de ley.
2: Ok.
3: Vivo.
2: Vivo, ajá.
3: Y Veneno.
2: No, hombre, te equivocaste.
3: No es cierto.
2: Oye, Ponchito, ¿cuál es tu apellido?
3: Gómez.
2: Ponchito Gómez, te acabas de llevar estos Globo Tickets para que disfrutes este gran concierto de Fobia este próximo 23 de mayo en el escenario GNP Seguros. ¡Muchísimas felicidades!
3: Genialoso, mil gracias.
2: Oye, espérame, porque mándame un WhatsApp al WhatsApp, ¿verdad? De Globo 88.1 para pasarte toda la información para que recojas tus boletos, ¿ok?
3: Órale, con todo gusto, mil gracias.
2: Muchas felicidades, gracias a ti, vamos con esta. ¡Ah, mi rola! De Fanny Lu Celos. Aquí en Globo 88.1.

0: 8:52. Muchísimas gracias a todos por habernos acompañado en este espacio. Yo soy Pati Pati, arroba soy Pati Pati en todas mis redes sociales, Twitter, Facebook, Instagram, TikTok, YouTube, Threads, lo que es. Bueno, casi lo que sea. Pero tengo una duda. ¿Quién está controlando los éxitos?
1: Controlando los éxitos, Arturo Velázquez.
0: Arturo Velázquez, muchas gracias. Hoy que vino vestido de ropa libre, de cuando vas a la primaria y te encargan ropa libre. Muchas gracias, Arturo Velázquez. Oye, tú no te vas a quedar solo, ¿eh? Te vas a quedar con el DJ que siempre sabe qué éxito ponerte en el momento que más lo necesitas. Te quedas con DJ Fabián a partir de las 6 de la tarde. Emprende el karaoke. Yo soy Pati Pati y por lo pronto vámonos con esta música. Esto es Me Voy aquí en Globo 88.1.

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